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1: Porque nos toca aceptar ser solo amigos y al saludarnos simplemente dar la cana. 686-216-5971. En este momento se va la convivencia, tu lugar, tú y un acompañante para que disfruten de la convivencia con la arrolladora Banda Limón. ¿Qué quieren? ¿Qué va a querer? ¿Qué va a pedir? ¿Qué va a desear? ¿Qué quiere? Convivio exclusivo con la arrolladora Banda Limón este próximo martes 13 de octubre. Así que si usted va a participar, procure no tener nada que hacer el martes 13, ¿ok? Apártelo, agéndelo. No hay nada que hacer el martes 13, ¿ok? 686-216-5971. Dice, por las mañanitas, ¿quién cumple años?
2: Es el cumpleaños de mi esposo. Ese día es el cumpleaños de mi esposo.
1: A ver. Terminación 6738. Ok. Te voy a hacer una pregunta. Si me la respondes correctamente, te voy a dar una oportunidad. Una sola oportunidad. Terminación 6738. Si me la respondes correctamente, dice, yo quiero 6332. Tú eres el segundo, 6332. Si 6738 me la contesta correctamente, la dejo participar. Dice, yo quiero llevar a mi pareja, yo quiero. Ok. Te voy a dar la oportunidad, 6738. Si me contestas correctamente, te vas a llevar tu lugar. Si no, va a participar en las preguntas la terminación 6332, 3920, 3855, 9634 y 3350. ¿Sale y vale? ¿Ok? Ok. ¿Lista? ¿Puesta? ¿Cómo se llama la canción que siempre he querido que me dediquen de la arrolladora Banda Limón? ¡Vamos 6738! ¡Vamos 6738! ¡Vamos, tú puedes! ¡Vamos, está grabando audio! ¡Ya lo mandó! Y la respuesta es...
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0: No, bebé, lo dije hace rato. Ok, listo. Se abre nuevamente convocatoria. ¿Están todos listos? ¿Cuál es la canción? Ya había dicho cuál era la canción que me quería que siempre me dedicaran. Es "Y que quede claro que ya eres mía". Esa, la respuesta correcta era "Y que quede claro". Ok, listos. Terminación 3920, 3350, leñador, 9634, 9080, 3855, 6332 y terminación 6738 tienen otra oportunidad, ¿ok? ¿Listos? ¿Preparados? ¿Cuándo fue? ¿En qué ocasión? ¿En qué año? O año, seña, santo, seña, lugar, lo que se acuerden de lo que les mencioné hace rato en la intervención pasada. Fue la primera vez que vi a la arrolladora banda Limón. Ahí está. Audio, por favor. Audio, ya. En audio. Ahí está, ya. Terminación 3350 dice que...
1: Arrolladora. En el 2006 la miraste. En el 2006.
0: Eso es... correcto, en el año 2006, en las fiestas patrias Palaco, de agrapa me la aventé allá en un terrenazo de la Lázaro Cárdenas, andaba la arrolladora banda de Limón. ¡Hermosa! ¡Felicidades! Te quedas tú con tu lugar para esta convivencia con la arrolladora banda de Limón el próximo martes 13. Si usted piensa próximamente participar para ganarse su convivencia, recuerde que el próximo martes 13 usted no tiene que hacer nada, no va a ir a trabajar, no va a ir a la escuela, no va a hacer nada. Ese día encarga a los chamacos desde temprano. Diga, este día lo estoy apartando para la arrolladora banda de Limón, porque cuando nosotros le digamos véngase acá donde vamos a estar, usted tiene que jalarse, ¿ok? Para que esté ahí atento y diga, ay, no puedo, ay, es que trabajo. No, si ya se ganó o ya está participando, es porque usted sabe que el martes 13 es el día de la arrolladora. Va a ser para nosotros, para la mejor FM y para usted ganador, ¿ok? Vámonos con esto que viene a cargo de Kate Nieto. Bueno, no, nos vamos a un corte comercial mejor y regresamos de una vez, ¿ok? Aquí nomás, la mejor 103.3.

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0: Vámonos con el tiempo de espera para cruzar a Estados Unidos por Garita, zona centro. Tenemos un tiempo de espera de 15 minutos Entry, 35 minutos Ray Lane Colón, General Polo Nuevo 40 minutos, Ray Lane 20 minutos, General 15 minutos, Nuevo Mexicali 15 minutos Entry, Ray Lane 1 hora, General 10 minutos y General Vehicular 35 minutos. Este es el tiempo de espera traído a usted por la mejor 103.3.
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1: 6:00 p.m. en punto, señores. Ya andamos por acá en los controles de La Mejor FM, pero primeramente nos vamos con el reporte de garitas que he traído para usted gracias a La Mejor FM y su programa Recordando a Mis Amigos con el Periqueño. Secretario, ¿me vas a ayudar o me vas a dejar de estorbar? Puro estorbar tú aquí ya todos los días, ¿no? Pero pues bueno, ni modo, hay que aguantar. A ver, déjeme decirle, déjeme informarle que si usted va a cruzar para el otro lado con nuestros amigos los gabachos, el tiempo de espera por la garita centro, si usted va por la general en su automóvil, es de 40 minutillos. Por la Sentry, 15 minutos. Por la Royal Lane, el tiempo de espera es de una hora exactitas. Y por la peatonal, 10 minutos. Por la garita Nuevo Mexicali, el tiempo... Ah, caray, no es cierto, esa era el Nuevo Mexicali. Ya, ¿por qué no me dices? Nos vamos por la garita centro. Si usted va por la general en su automóvil, son 40 minutos el tiempo de espera. Por la Sentry, 15 minutos. Y por la peatonal, 15 minutillos. Por la Rally Lane, el tiempo de espera es de 35 minutos en su automóvil. Y por la peatonal, 20 minutillos. Ahí quedó el reporte de garitas que fue traído usted gracias a La Mejor FM y su programa Recordando a Mis Amigos. Y nos vamos con esto que llega a cargo del fantasma. Se llama El Culpable, lo más nuevecito aquí en La Mejor. ¡Súbele!

0: 6 de la tarde con 8 minutos, señores. Ya andamos por acá en los controles de la Mejor FM 103.3. Andamos con todo en este jueves. Jueves 8 de octubre del 2026. 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Y mi Facebook personal me encuentran como Pepe Rentería El Pericaño. En todas las redes sociales así nos encuentran. Estamos en el Twitter, en el Snapchat, en el YouTube, en el TikTok, en el Instagram, en el OnlyFans, en el Tinder, en todas partes así nos encuentran. Son las 6 de la tarde con 10 minutos ya de este jueves 8 de octubre del 2026. Gracias a mi buena amiga Jessica Lucero La Carajilla, que por acá anda toda estresada, todavía no se quiere ir. ¿Quién sabe qué andará haciendo por acá? Anda ganando costales de billetes aquí en la radio La Carajilla. ¿Tiene bastante trabajo, ¿eh, Jessica?
1: Estoy estudiando, es el trabajo final de la uni.
0: ¿Vas a ir a la fiesta del sol hoy?
1: Sí.
0: ¿Vas a presentar a los artistas?
1: No, nada.
0: Vas a ir a bailar. Vas a ver si te consigues algún sugar, va, de seguro. Con la Sonora Dinamita. ¿Algún pensionado que ande por ahí? El día de las bodas colectivas, haber ido bastantes pensionados, va, cuando estuvieron los muecas. ¿No te encontraste ninguno?
1: Nada.
0: Que te saque de pobre. Ya, pues ya, ponte a trabajar, ponte a estudiar. Bueno, vámonos, señores, con más de la buena música. Hace 6862-165971, el WhatsApp de La Mejor FM totalmente activado para que mande su mensaje, pida su rolita y mande su saludo. Ya sabe que aquí lo complacemos con mucho gusto. Y el día de hoy andamos muy contentos de poder estarlos acompañando. Por eso vamos a complacer a toda la raza, ¿eh? Todos los que manden mensajes lo vamos a complacer. No es cierto, porque no nos alcanza el tiempo. Así que ni siquiera pidan rolas, ¿eh? No pidan rolas, porque nada más saludos, porque no nos va a alcanzar el tiempo. Uno que otro por ahí que nos caiga bien, a eso sí lo vamos a complacer, y que deposite sobre todo, ¿verdad? Vámonos con esto que llega a cargo de los ejemplares, se llama La Más Chula. Son las 6:11, La Mejor. Ah, caray, ¿qué pasó? Ese no era Pepe, era este. Vámonos.

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9: Continuamos, señores. 6:18 p.m. y aquí llega la señora Lucero. O Lucerito para todos nosotros. Se llama Fuertes Declaraciones. Lo más. Bye, ¿qué tal? Hasta luego. La

0: 6:24, señores, continuamos con más a través de la Mejor FM, la 103.3. Aquí estamos completamente en vivo, transmitiendo desde Mexicali para el mundo. Te saluda tu compa Pepe Rentería, el periqueño. Ya afortunadamente ya se fue la carajilla, ya nos dejó tranquilos, ya nos dejó aquí el camino libre y toda la cosa. Ah, cómo me hace batallar esta muchacha, hombre, qué bárbaro. Para empezar, deja un cochinero aquí, para empezar. Es que como ella es zurda, pues, me deja el mouse de este lado cuando yo lo ocupo del otro lado, la computadora volteada para allá, y no, hombre, qué bárbaro. Saludos para mi buena amiga Jessica Luzardo, la carajilla, 6862-165971, el WhatsApp de la Mujer FM totalmente activado, la raza ya se está reportando. ¿Cómo anda la raza en Chicali? ¿Cómo están las calles de Mexicali? ¿Cómo está el trafical? ¿Cómo andan? Alguien que me diga por ahí, 6862-165971, díganos, que yo sea chismoso, ¿verdad? Pero nada más quiero saber, a ver si está tranquilón, si está relajado, si hay bastante tráfico, es lo único que quiero saber yo. Dice, buenas tardes, Pepe, aquí David Robles del Centinela, ¿me puedes complacer con la de Dos Amantes de Graciela Beltrán, por favor? Y excelente jueves. Gracias, mi estimado rancherito alterado. Excelente jueves también para ti. Dice por acá, buenas tardes, pequeño, ¿me podrías poner la canción Las Cosas No Se Hacen Así con la banda MS? Composición de... A mí se me hace que mi compa le está pagando Espinoza Paz para que pida su rola, va. Todos los días me pide rolas de Espinoza, bueno, de diferentes artistas, pero composiciones de Espinoza Paz. A mí se me hace que diario le está depositando para que pida rolas de él, va. No, a mí no me engañan. Las cosas no se hacen así. De hecho, yo tengo dudas si la rola nueva de Espinoza Paz, iba a decir. La rola nueva de la banda MS, la de Con Una Nalgada, así se llama la rola nueva, está buenísima, está muy buena esa rola. Ahí para que vayan y la escuchen en las diferentes plataformas, ya está disponible. Se llama Con Una Nalgada, con la banda MS. Esa no sé si es composición de Espinoza Paz o no. Ahorita lo voy a checar para no quedarme con la duda. A ver, ¿quién más anda por acá? Vamos a prenderle aquí, a ver qué dice la raza. ¿Qué hubo?
1: Ese Pepe Rentería, buenas tardes, ¿cómo andamos?
0: Andamos aquí, qué elegancia.
1: Transitando en las calles de Mexicali. Arriba las chivas, compa, arriba las chivas.
0: Mira pues, tan contento que venía yo. Venía con ganas de complacer a toda la raza, pero nada más por culpa de mi compa no vamos a complacer a nadie ya. Nomás por haber dicho que arriba las chivas. ¿Cómo que arriba las chivas? Si este programa es orgullosamente americanista. ¡Qué bárbaro! Este programa lo escucha pura gente que le va a la América. Por si no sabía, viejón. Así que, mejor cámbiale. Mejor.
2: Hola, buenas tardes, bebé. Sabiste que luego es Chemico. Me pone una canción que le guste a la Jessica. Sabiste para la cajilla. La amo mucho. La quiero.
0: Órale, ya son varios entonces, ¿eh? Ya son varios que aman a la carajilla. Una canción que le gusta a la carajilla. Pues es que a la carajilla le gustan varias canciones. Le gusta, para empezar, le gusta la de La Baraja con Jerry de Mara. Le gusta la de Birlán García, la de Híbrido. También le gusta la de La Arrolladora, la que digo hace ratito, la de... ¿Cómo se llama? Bueno, no me acuerdo, pero total, ahorita buscamos algo entonces. A ver, ¿quién anda por acá? Dice, buenas tardes, pequeño. Una rola, la de Mi Vida Sin Ti, de Banda Pelillos. Dice la carajilla que si no le interesa... dile a la carajilla que si no le interesa uno de Ángeles de Puebla. No, hombre, ¿qué le va a andar interesando uno de Ángeles de Puebla? No, a ella le gusta puro de por ahí, de San Pedro, de acá de Los Pinos, de la Colonia Nueva, de por esos rumbos. Ángeles de Puebla, no te pases de lanza también tú, qué bárbaro.
3: Hola, buenas tardes, Pepe Rentería. El tráfico está pesadito, de pasando la Plaza Nuevo Mexicali, de la Novena hasta la Champotón.
0: Por si no sabía, viejón.
3: Ese tramo.
0: Entonces de aquí para allá, de la Novena hasta la Champotón, dice que hay un trafical. Qué raro, fíjese, de aquí para allá. Yo pensaría que ya para acá, ¿verdad? Para estos rumbos, pues, o sea, para el poniente. Así se dice, ¿verdad? Para el poniente. O sea, de la Nueva Mexicali rumbo para acá, para el lado del Centro Cívico, se dice el poniente, ¿verdad? Yo digo que sí, no me acuerdo, pero pues bueno. Dice, hola, buenas tardes. ¿Podrías ponerme la canción de ¿Por qué sin ti?, de Banda San José? Porque sin ti mi vida ya no es nada. Es como un mar sin agua, un cielo sin estrellas. Esa rola está buenísima también. La voz de mi compa Claudio Alcaraz. Cuando andaba con la adictiva. En ese tiempo era San José de Mesías, ahora es la adictiva. Dice, a lo mejor hubo un choque. Sí, probablemente sí, ha de haber habido algún choque por ahí, algún accidente. Por eso está el trafical aglomerado, porque es muy raro que a estas horas, para aquellos rumbos, como dijo, de la Novena para allá, es muy raro, ¿verdad? Digo, al menos yo tengo entendido eso de allá, para aquellos rumbos. Para estos rumbos sí, sí es un trafical. Pero para allá creo que, según yo, no. Dice, está cerrada la Champotón, por esto está el tráfico. Ah, ok, ok, ya ven. Dicen que está cerrada la Champotón, que por eso está el traficar a todo lo que da. Órale, pues si usted va a transitar por esos rumbos, mejor tome rutas alternas. Ahí para que tome sus precauciones.
4: No, compa, te recomiendo, yo le voy a la América y te recomiendo que mejor pongas en YouTube tu aplicación la canción, porque mi compa. No, Pepe, si anda de buenas. Puede que te la ponga antes de las 8. Puede que te la ponga. Yo estoy esperando todavía que me ponga la de todas las noches y se la pide.
0: ¡Sueño contigo! Saludos. No, pero acuérdate que ya quedamos que esa canción del Coyote no la íbamos a poner porque el Coyote está castigado por ser tan enojón, por andar peleando con todo mundo, porque ayer, ¿cuándo fue cuando di la nota de Muy Bobadilla con el Coyote, la bronca que trae el Coyote? Es que el Coyote ahorita en este momento se anda enojando con todo mundo, entonces ya lo castigamos, no vamos a poner ninguna rola del Coyote para que se le quite nada más. No, es cierto, Juan Ángel, yo sé que me está escuchando el Coyote y tocando con todo mundo, entonces ya lo castigamos, no vamos a poner ninguna rola del Coyote para que se le quite nada más. No, es cierto, Juan Ángel, yo sé que me está escuchando el Coyote y todo lo que digo aquí es broma. Entonces, Coyote, son mentiras, ¿eh? Todo lo que digo es broma. No voy a hacer que te enojes conmigo también y me quieras golpear, ¿va? Mejor vamos a prevenir. Dice que no de incas. Dice, están reparando la Champotón, por eso el trafical. Ah, ok.
5: Buenas tardes, rockero, aquí trabajando.
0: ¿Hoy? ¿Rockero, dice? ¿Cómo que rockero? Mira nomás. Ay, no puede ser. Pero bueno, mejor vámonos con música, señores. ¿Cuál me pidió el rancherito? La de... ¿Cuál de los dos amantes sufre más penas? El que se va o el que se queda. El que se queda llorando. Graciela Beltrán. Gracielita Beltrán, los dos amantes. ¿Dónde está? Vamos a buscarla aquí. Acá está, ya la encontré. Así que vámonos, señores, son las 6 de la tarde con 31. Estás escuchando, recordando a mis amigos recargados. ¡Súbele!

0: Vámonos, vámonos rápidamente, señores, con el reporte de Garitas que estrella de ustedes gracias a La Mejor FM y su programa Recordando a Mis Amigos. Déjeme decirle, déjeme informarle que si usted va a cruzar para otro lado con nuestros amigos los güeros, el tiempo de espera por la Garita Centro, si usted va por la General en su automóvil, son 35 minutos, por la Sentry 15 minutos y por la Peatonal 25 minutillos. Por la Rally Lane, el tiempo de espera es de 35 minutos en su automóvil y por la Peatonal 30 minutos, o sea, media hora. Por la Garita Nuevo Mexicali, el tiempo de espera por la General en su automóvil son 30 minutos, media hora. Por la Sentry 15 minutos y por la Peatonal el tiempo de espera es de 10 minutillos. Ahí quedó el reporte de Garitas que fue traído usted gracias a La Mejor. Y vamos a irnos a un corte y ahorita regresamos, ¿eh? No le cambie.
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0: 6:41. Continuamos, señores. Aquí llegan los Peñas. Se llama Superestrella. Estás escuchando La Mejor. Súbele.

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1: Esta canción va con mucho cariño y con mucho respeto hasta el cielo para nuestro aventurero, Jason Jiménez.

0: Son las 6 de la tarde con 48 minutos, señores. Continuamos con más de la buena música a través de la mejor FM, la 103.3. Y al ratito les traemos chisme del espectáculo, les traemos su gustada sección deportiva, les traemos su gustada sección de defendiendo a Ángel Aguilar. Que de hecho ya tenemos ratito que no decimos nada. Ángel Aguilar, ¿va? Está muy tranquilita, está muy calmada. La gente ya la está empezando a querer mucho. Entonces, yo creo a raíz de todo lo que he mencionado yo aquí en el programa, a raíz de que la hemos defendido tanto a Ángel Aguilar en este programa, que la gente ya la empezó a querer bastante, ¿verdad? Ya no dicen chismes de ella, ya no le tiran hate. Entonces salió bien, ¿verdad? Que habláramos bien de ella aquí en el programa, afortunadamente. Pero bueno, entonces, yo tengo un chisme de, bueno, no del espectáculo, sino de las Fiestas del Sol, que por cierto, hoy se presenta la Sonora Dinamita en las Fiestas del Sol, ¿eh? Ahí para que vaya y disfrute de un buen evento, ahí en la Isla de las Estrellas. Y por cierto, una buena noticia para la gente que no tiene dinero para ir a las Fiestas del Sol, especialmente la gente del Valle de Mexicali y la gente de aquellos alrededores. Salió una nota por acá que resulta que dicen por ahí que va a haber camiones para trasladar a la gente del Valle de Mexicali a las Fiestas del Sol este próximo sábado. Totalmente gratis, totalmente gratis. Además va a haber otro tipo de cositas por ahí que van a ser beneficiados. Bueno, aquí tengo la nota, dice por acá, alrededor de 1,200 personas de comunidades vulnerables del Valle de Mexicali y la zona urbana que serán trasladadas gratuitamente al FEX para disfrutar de las Fiestas del Sol, dice, la jornada será el 10 de octubre, o sea este sábado, y contempla habitantes de más de 20 ejidos del Valle, además de comunidades como Valle de Puebla, Ángeles de Puebla, Rincones de Puebla, Castilla, Portales, Bordo del Canal, Reforma y Villas de Alarcón. El traslado será coordinado por una empresa de camiones, el FEX, el Instituto de Movilidad Sustentable y sus concesionarios, dice por acá también. Las familias tendrán acceso gratuito a la feria, y las niñas y niños recibirán pulseras para subir a los juegos mecánicos. ¡Qué óvole, qué óvole! Buena noticia para toda la raza del Valle de Mexicali. Dice, llegarán alrededor de las 5:30 de la tarde más o menos, y las actividades comenzarán a las 6 de la tarde. A las 9 de la noche, a las 9 de la noche, está previsto el regreso a los puntos de origen. La iniciativa busca que las familias que por distintas circunstancias nunca han tenido la oportunidad de asistir, puedan vivir las Fiestas del Sol en su 50 aniversario, Qué óvole, pues una buena noticia de perdida para la gente del Valle de Mexicali, que podrán disfrutar de las Fiestas del Sol totalmente gratis este próximo sábado. El traslado, la entrada y algunos juegos mecánicos para los niños también van a ser totalmente gratis, ¿eh? ¡Qué óvole! Ahí nomás para que vayan y digan, para eso estamos trabajando, para que la gente disfrute, ¿eh? La gente del Valle de Mexicali y también de los alrededores de aquí de Valle de Puebla, Ángeles de Puebla, y sus alrededores también van a ser beneficiados, ¿eh? ¡Qué óvole! Ahí para que no anden diciendo, ¡ay, que el gobierno que no nos ayude! Que ahí está. Bueno, vamos a ver quién anda por acá en el WhatsApp, es la mejor, a ver qué dice la raza. A ver, dice, hola, buenas tardes, pequeños, si hay un choque, dice, saludos para Fernanda y Yolanda de Condesa, me puedes poner una canción de Ramón Ayala, la de Te Vi Pasar, gracias, ok, sale, vale, ¿qué vale?
1: Hello, Pepe, buenas tardes, hola, buenas hola. Tardes, ¿qué hola, te parece hola. Si me pones una canción de Lobito de Sinaloa? La celda de un loco, saludines.
0: Mira, Connie, déjame decirte algo. Tú siempre me pides canciones y nunca las escuchas. Por ejemplo, me mandaste este mensaje a las 6:30 de la tarde, a las 6:33 me lo mandaste este mensaje, y seguramente ya no estás escuchando la radio. O si estás escuchando, házmelo saber. Porque según yo, nada más prendes el radio y escuchas el programa, mandas mensaje y llegas a tu casa y ya no lo escuchas. Entonces, no tiene caso que te ponga la rola si no lo estás escuchando, pues. Entonces, ahí sí, si estás sintonizando todavía, házmelo saber y manda un mensaje. Si no, no te voy a poner nada, ¿eh? Dice, buenas tardes, pequeño. Quiero mandar un saludo a todos los que escuchan este bonito programa que se llama Olvidando Mis Amigos. la raza no se aguanta, ¿verdad? Pero pues bueno.
2: Compa Pepe, aquí dice joven, quedamos dándole duro y macizo como debe de ser, compa Pepe. No hay de otra, lo que marca la agujeta, mi joven. Oye, compa Pepe, ¿a poco sí está muy jodida la gente de allá del Valle?
0: Pues no sé.
2: Supuestamente ahí hay gente que mueve dos que tres placas. ¿Qué onda, viejo? No toda, va. Está bien, cada quien va, viejo. Ahí se me puede poner una rulita, la de... Póngame una de Rigo Tobar, hijo, la de Amor Sincero. Ya se la sabe, hijo. Esa mero, que no se pierda la costumbre. Un saludo para Doña Mati, que la conocemos todos los días, y los Uber de La Voz, claro que sí. Y un saludazo para también toda la plebada que anda trabajando en las diferentes aplicaciones, así como yo y como usted, hijo, que le andamos dando duro y macizo, ¿va? Un saludo para todo el playero que anda en el Uber y driver, todo lo que se mueva, viejo. Ánimo, compa. Pepe, del Merito Perico Sinaloa, viejo, escuchando la 103.3 FM en todo Baja California y todo el mundo, viejo. Nada, hasta los chinitos tienen la aplicación ahí para escuchar. Ánimo, compa.
0: Ok, pues saludos para toda la raza que anda chambeando en las diferentes plataformas, menos para esos de las plataformas que cancelan los viajes, menos para ellos, porque me hacen enojar seguido, ¿eh?
3: Copa, Peri. Oye, Periqueño, qué mala onda. O sea, que va a haber que ver gratis para la gente del valle y los alrededores.
0: Ajá.
3: Pero, por ejemplo, como yo que vivo en la zona dorada, yo también tengo derecho, güey. O sea, qué onda, güey. Vamos a una marcha.
0: No, sí, leñador. Sí, tienes derecho. Tienes derecho a todos los beneficios. Pero aquí resulta que tú sí tienes billete, pues. Tú tienes para pagar eso y más. ¿Tú cuándo te has subido un camión para empezar, leñador? ¿Cuándo te has subido un camión? A la gente le van a trasladar en camión. Tú no estás impuesto a andar en camión, por eso, o sea, tú no, ni al caso.
3: No, más no digas.
4: Es más bien ignorando a mis amigos. Oye, hablando de... Y doña Mati, no se reportó.
0: No le muevas.
4: Bueno, sí. Saludos.
0: No le muevas, luego manda su mensaje como de media hora. Dice, yo sí estoy escuchando, Pequeño. Ah, ok, pues muchísimas gracias. Ahorita le mandamos su rola, ¿eh?
2: Papá Pepe, ¿cómo andas? A ver si puedes ponerle celoso de Grupo Topaz.
5: 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Y el amor sincero no es un paraíso.
0: Ah, no es esa, ¿verdad? Dice, menos para los dedos de fuego y los que no agarran tarjeta. Ah, ok. Dice, saludos, pero menos para los dedos de fuego y los que no agarran tarjeta, dice. Ya ves. Me leyó la mente. Dice, buenas tardes, dice, este jueves se registró un incendio en un domicilio de la colonia Infonavit Cucapá. Primera sección, bomberos ya se encuentran en el lugar. Ok, pues gracias por la información. ¿Qué vale?
6: Dice, saludos. Avísanos, ¿dónde va a ser los de los valles de Puebla? ¿Nos interesa eso, También somos pobres, tenemos la de bienestar, todo,
0: Ok, pues déjame checarlo y les informo. Mientras tanto, señores, nos vamos con esto que llega a cargo de la banda MS. Se llama Las Cosas No Se Hacen Así. Algo que me pidieron vía WhatsApp. Vamos de una vez a complacer a la raza. Son las 6:55. La mejor.

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4: Las garitas en la mejor FM 103.3. Déjame decirle, déjame informarle que si usted va a cruzar para el otro lado con nuestros amigos los Gabachos, el tiempo de espera por la Garita Centro, si usted va por la General en su automóvil, son 30 minutos. Por la Sentry, 15 minutos. Y por la Peatonal, el tiempo de espera es de 30 minutos. Por la Ray Lane, el tiempo de espera es de 1 hora con 5 minutos en su automóvil. Y por la Peatonal, 40 minutillos. Por la Garita Nuevo Mexicali, el tiempo de espera por la General en su automóvil son 45 minutos. Por la Sentry, 15 minutos. Y por la Peatonal, el tiempo de espera es de 10 minutos. Ahí quedó el reporte de garitas que fue traído usted gracias a la mejor y su programa Recordando, mis amigos, y nos vamos con esto que llega a cargo Alejandro Sanz, Eden Muñoz, se llama Yo Era Poesía, son las 7:05, la mejor.
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0: Escuchamos a Natalia Jiménez aquí en La Mejor FM, la 103.3, cuando son las 7 de la tarde con 11 minutos. Y usted ya sabe lo que pasa en este programa cuando llegan las 7 de la tarde. ¿Sí? ¿Sí lo sabe? Pues claro que sí, porque es momento de irnos con un...
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0: Así es, señores y señores, escuchó usted bien, ha llegado la hora de irnos con un...
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0: Ya se la sabe, misma canción, diferente artista compitiendo. Usted manda su mensaje y vota por su rola favorita. Y en esta ocasión les traigo un duelazazazazazazazo que no va a saber usted ni por cuál votar, ¿eh? Y para muestra un botón, porque aquí llega nada más y nada menos que el señor Jorge Luis Cabrera. Esto se llama Estrellita Marinera. Jorge Luis Cabrera en el número 1, Duelo de Titanes. Número 1, Jorge Luis Cabrera.

está, señores, en el número uno, Jorge Luis Cabrera, Estrellita Marinera, en el duelo de titanes. Y de este lado llega, directamente desde Zacatecas, el charro zacatecano, Antonio Aguilar. Número dos, Antonio Aguilar.

0: 5971. ¿Cuál quieres escuchar completita? Manda tu mensaje y vota por tu rola favorita y quedó verso sin esfuerzo. Pero antes de continuar, déjeme darle una información. Y es que si usted va a ir a las fiestas del sol, a ver a la Sonora Dinamita, déjeme decirle que yo tengo dos pases para la zona azul de la Mejor FM para que se vaya a disfrutar de este gran concierto de la Sonora Dinamita. Así que un ratito más, en el siguiente bloque vamos a regalar esta zona azul para que disfrute del baile de la Sonora Dinamita en las fiestas del sol. Esto es el día de hoy, es el día de hoy. Usted tiene que estar en punto de las 9:30 ahí en la Isla de las Estrellas para que disfrute del evento de la Sonora Dinamita. Yo tengo dos pases para la zona azul, así que ahí pendientes, ahorita se van a ir. Bueno, vamos a ver quién anda por acá. 6862165971. A ver qué dice la raza. Dice para la número 2, ok, un voto para Antonio Aguilar, 0 votos para Jorge Luis Cabrera. ¿Quién más anda por acá? ¿Qué vale? Espérame, que está todavía sonando Toño ahí. A ver, ahora sí. Número uno,
1: Jorge Luis Cabrera.
0: Cálmate, Toño, todavía no era tu turno. Dice, a ver, otra vez.
1: Número uno, Jorge Luis Cabrera.
0: Ok, 1-1, se empató, señores, 1-1. Allá llegó Doña Mati por acá.
2: Hola, buenas tardes, jefe Rentería. Quiero que me saludes a mi nueva chaparrita, que hoy cumple años. Y a mis sobrinas Carlita y a la bebé, que vienen desde San Luis, y a todos los que me faltaron. Y
0: ya sientes esa
2: señora. ¿Sabes qué? Que voy por la primera. Las dos están perronas, pero voy por la primera. Saludos a todos los que me saludan. Adiós, ya las perdidas. Adiós. Y ando gorreando con mi sobrina.
0: Ah, al cabo que no le cae, al cabo que no le gusta gorrear. Dejará de ser chinola, ¿verdad? Todos los chinolas somos bien sabaneros, pero pues bueno.
3: Por la uno.
0: Ahí está otro voto más para Jorge Luis Cabrera, señores. A ver, ¿qué vole?
4: Obvio, con Antonio Aguilar, periqueño.
0: Ok, sale, vale, un voto más para Antonio Aguilar. Ok, un voto para Jorge Luis Cabrera, dice por acá, por Jorge Luis Cabrera. Dice por acá, ya dijo Doña Mati. Ok, sale, vale, dice por acá, por la uno. Bueno, pues ya ganó, señores. Jorge Luis Cabrera ganó este duelo de titanes. Dice, a ver, ¿qué digo? Otro mensaje, dice, por la dos, dice, aquí el perro bravo presente, ponme la de Corazón de Texas. Llegaste bien tarde ya, tu diente de sable. Ya, I'm sorry. Vámonos, él es Jorge Luis Cabrera, sonando a la Mejor FM. Esto fue duelo de titanes.

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8: 7:20 p.m, señores. Continuamos con más de la buena música. Esto se llama ¿Qué ganas de no verte nunca más? Aquí en la mejor FM 103.3. ¡Súbele!

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señores, hoy se presenta Sonora Dinamita en la Isla de las Estrellas, en la Fiesta del Sol. Vas a ir a la Fiesta del Sol a disfrutar de la Sonora Dinamita. Pues es momento de regalar la Zona Azul de la Mejor FM 103.3, así que atentos, porque en este momento se va a la Zona Azul de la Mejor FM para ir a ver a la Sonora Dinamita ahí en la Isla de las Estrellas, en la Fiesta del Sol. Y se las voy a poner bien fácil, bien sencillo. Lo único que tiene que decirme es decirme cómo se llaman estas dos rolas que le voy a poner. Así que atentos, 6862-165971. Las primeras dos personas que me digan cómo se llaman estas dos canciones se ganan la Zona Azul para que se vaya a disfrutar de este concierto de la Sonora Dinamita que se presentan el día de hoy ahí en la Isla de las Estrellas. Aquí va la primera, hoy nomás.

0: está, señores, la número uno. ¿Cómo se llama esta rola? Número uno. ¿Ya se la sabe? ¿Ya la identificó?
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0: Ahí está la número uno, pero les dije que eran dos. Aquí va la número dos. La número dos es esta. Bien facilita. Ni modo que no se la sepa.

0: está la número 2, señores. Nada más dígame cómo se llaman esas dos canciones para que se vaya a la zona azul a disfrutar del concierto de la Sonora Dinamita, la Isla de las Estrellas. Esta fue la número 1.
1: Cumbia del africano.
0: Y esta es la número 2. Ahí está, 686-216-5971. ¿Quieres irte a la zona azul de la mejor FM, a la Isla de las Estrellas, a disfrutar del concierto de la Sonora Dinamita? Ahí está el WhatsApp disponible. A las primeras dos personas que me digan cómo se llaman las dos canciones, se gana la zona azul. Así que ya están llegando los mensajes por acá. Dice, ¿qué será lo que tiene el negro y Carmen? Bueno, es que en realidad no se llama así. No se llaman así. No se llaman así. I'm sorry. Dice por acá, el sorullo y la cadenita. No se llama el sorullo. Dice por acá, a ver,
2: ¿qué vole? ¿Qué será lo que quiere el negro? Y Carmen se me perdió la cadenita.
0: Híjole, no se llama así. No se llama así. Era, híjole, la gente no le está atinando, ¿eh? No le están atinando.
3: Se me perdió la cadenita, Carmen.
0: Pues sí, ¿y la otra? Oye, Sorullo, el negrito es el único tuyo, dice. Oye, Sorullo y la de Carmen. Mire, híjole, es que llevan varios y no le tiran. A ver.
4: El tabaco, mi abuelo, se acabó. El tabaco, mi abuelo.
0: Que no se la sepa. ¡Échale!
5: Mamá, el negro está rabioso, quiere bailar conmigo, decírselo a mi papá. Mami, ¿qué será lo que quiere el negro? Se llama. No. Y el otro, Carmen.
0: Ahí está el WhatsApp disponible a las primeras dos personas que me digan.
6: ¡Vale! Cumbia del africano y la medallita.
0: Y no le atinó a la segunda. Dice el africano y se me perdió la cadenita. Ahí está el primer ganador de la terminación 72. Lo voy a anotar para que no se me olvide, Lo voy a anotar para que no se me olvide, terminación 72. Espérenme un poquito. Entonces ahí está el primer ganador. Vamos a ver si alguien más le atina.
7: El africano y la cadenita.
0: Ahí está la segunda ganadora. Así que I'm sorry por los demás que mandaron mensajes. Es que la raza me decían de diferente manera. Pues la primera era el africano y la de se me perdió la cadenita. Así eran las dos canciones. La raza me decía otra cosa. Entonces ahí están los dos ganadores de la zona azul de la mejor FM. Ahorita no me van a mandar mensaje ya, porque si no se van a perder. Así para anotarlo.
8: El africano y se me perdió la cadenita.
0: Doña Mati, llegó tarde usted. Es que no queremos ir, dice.
9: Cumbia del africano y Carmen, se me perdió tu cadenita.
0: Exactamente, pero llegó tarde, ya le ganaron. Ay, sorry. A ver, ¿qué ole?
3: El africano y Carmen, se me perdió la cadenita.
0: Exactamente, pero ni modo, le ganaron. La cumbia del africano se perdió la cadenita y se la cumbia así. Ajá, bueno, pues ahí está. Gracias por
10: cumbia participar. Cumbia del africano y se me perdió la cadenita. Carmen se pegó la cadenita.
0: Ajá, esas eran, pero pues ni modo. Llegaron tarde, así que ya tenemos a los dos ganadores. Ahorita les vamos a tomar sus datos, Ahorita no me vayan a mandar más mensajes porque si no se van a perder. Bueno, vámonos con más de la buena música, señores. Y nos vamos con esto que llega a cargo de Edén Muñoz. Se llama Recuerdos en Común. Edén Muñoz y Alfredo Oliva. Son las 7:32. O dejamos la de... No, ya es tarde. Mejor nos vamos con música. Vámonos.

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minutos, señores. Todavía andamos por acá en los controles de la mejor FM 103.3. Te saluda tu compa Pepe Rentería, el periqueño. Ya mero me voy, ya mero me marcho. Y, híjole, que ya bastante tarde. Me voy a ir con Selección Deportiva, pero ya bastante tarde. I'm sorry. Mejor vámonos a irnos con Rola. ¿Por qué? Pues porque ya es tarde, ¿verdad? Traía una nota, de hecho, una nota bastante interesante traía yo el día de hoy, pero mejor se la decimos mañana. Mañana se la decimos porque la verdad sí, está buena la nota, ¿eh? Está bueno el chismecito, así que lo dejamos pendiente para mañana, ahí para que estén pendientes. Felicidades a los ganadores de la zona azul de la Mejor FM, que van a ir a disfrutar de este concierto de la Sonora Dinamita, ahí en las Fiestas del Sol. La Sonora Dinamita se presenta el día de hoy, van a andar baile, ¿eh? Así que felicidades a los dos ganadores de la zona azul. Dice, a ver, ok, ¿cuál rola me pediste tú? A ver. Ah, mi vida sin ti. Híjole. Es que me pidieron también la de por qué sin ti de la San José. Ah, bueno, yo creo que sí alcanzo a poner las dos. Yo creo que sí me voy a alcanzar a poner las dos. Entonces mejor me voy, me marcho, me ausento, me retiro. Se van a quedar en la excelente programación de la Mejor FM, para ser exactos, con el Papa Panda Show de 8 a 10 de la noche. Estarán escuchando las mejores bromas. Y yo regreso mañana en punto de las 6 de la tarde. Andaremos por acá dando lata nuevamente. Muchísimas gracias a toda la raza que se estuvo reportando. Esperemos haberlos complacido a todos. Y si no, pues ahí mañana continuamos, ¿verdad? Esto fue Recordando, mis amigos, un programa más de la Mejor FM 103.3. Así que gracias, cuídense mucho. Que Dios los bendiga. Yo soy Pepe Rentería, el Periqueño. Ahí nos vemos. Bye.

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0: Todo listo. Muy, pero muy buenas noches. Hoy es jueves 8 de octubre del 2026. Quien te saluda, camisa número 25, el Panda Zambrano. Estamos arrancando las bromitas del Panda Show a través de la mejor FM en cadena y también por la aplicación de Claro Música en dos versiones, con picante y sin picante. Si no tienes la aplicación de Claro Música, descárgales completamente gratis. ¿Qué harás tu bromita? Mensajito vía WhatsApp de la República Mexicana al 5599072632. Lo que es lo mismo, 5599 Panda. Desde los Estados Unidos, el área es el 945-223-9850. 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Y arranco con Jonathan. Hola, buenas noches, ¿cómo estamos?
1: Bien, bien, mira, aquí queriendo hacer esa bromita a mi jefa.
0: ¿A tu jefa? ¿Cómo se llama la jechu?
1: Se llama Olga.
0: Olguilla, qué buena onda. Sí. Oye, qué broma para mamá Olga, la de los tamalitos.
1: Mira, pues la broma consiste en que, según yo estoy aquí en el centro comercial, ¿no?
0: Ajá.
1: Que ahorita por lo nos enfermamos, mi esposa y yo.
0: ¿De qué se enfermaron?
1: De la gripe, me dio infección.
0: No manches, ¿neta?
1: Sí.
0: Órale. ¿Y luego?
1: Entonces, yo ayer le comenté a mi jefa, según, porque ahora sí que yo guardé una feria. Bueno, tengo siempre guardado una lana.
0: Qué bueno, está chido eso.
1: Entonces, haz de cuenta que yo agarré, ya le comenté ayer a mi jefa, ¿sabes qué, jefa? Le digo, la neta, pues ando sin feria y como mi esposita se estanda, le toca tu número a mi jefa esta semana.
0: Ok.
1: Entonces yo le dije a mi jefa ayer, le digo, ¿qué crees, jefa? Que la neta, pues andamos en feria, pues échame la mano, ¿no? Pues ahí ya lo andaba planeando, ¿por qué? Para que ahorita sea más creíble, ¿me entiendes?
0: ¿Y pero de qué se trata la broma?
1: Se trata de que, según yo fui al centro comercial ahorita,
0: uh-huh,
1: y se me hace, de decirle, se me hizo fácil, la neta, jefa, pues como no tengo lana, se me hizo fácil venir y abrir un bote de leche y me estaba yo llevando una pomada y un vaso entrenador, pues no tengo lana, y se me dijo, no.
0: A ver, o sea, le voy a decir que me sacaste la leche del bote.
1: Ahora sí que estaba sacando, ahora sí que sin albur.
0: A ver, Jonathan, pero si me estás hablando de leche, de pomada, de vaso entrenador, entonces debo entender que tienes un hijo o hijos.
1: Sí, tengo dos hijos, uno de 9 meses y uno de 7 años.
0: Ay, es que tengo que estar adivinando de acuerdo a sus planteamientos, ok. Entonces tú fuiste al centro comercial, sacaste leche, sacaste un vaso entrenador, pomada para la criatura de 9 meses, ¿y qué más te apañaste para el de 7 años?

0: años, ¿qué podrá ser?
1: Y pues le voy a decir que traía unos yogures para mi otro chavo, ¿no?
0: Órale, perfecto. ¿Qué más o menos cuánto te gusta que traes? ¿Sacaste cositas de esta tienda departamental que suma más o menos cuánto? ¿Cuánto te gustaría?
1: Pues vamos a suponer que yo le voy a decir, ¿sabes qué, jefa? Pues la neta, yo le calculo unos 500 varos.
0: No, pues no sé que le calcules, o sea, se supone que aquí hablando, no sé si voy a ser el gerente o el de seguridad, ahorita planteamos, yo tengo que hablarle con conocimiento de causa, no tengo que decirle, bueno, pues es que calculamos que es, no. Trae esto, no, pues, esto y suma tanto.
1: ¿Sabes qué? Sí, decirle, ¿sabes qué, jefa? Pues la neta, aquí me están cobrando 5,000 pesos para que me dejen chupar la bronca, ¿no?
0: Ah, caray. A ver, espérate. La neta.
1: Pero y ya, pues no sé si te hagas pasar tú por el gerente o a ver, te lo paso si quieres para ver qué podemos hacer y a ver ya qué te dice.
0: Ok, perfecto, ¿no? Creo que te entendí. Digo, yo creo que 5,000 pesos es mucho dinero, ¿no, compadre?
1: Sí.
0: Pues yo creo, mío, mira, es que primero me dijiste 500, después ya te fuiste a 5,000. Pues ni tú ni yo partamos mitad, 2,500.
1: No, bueno, así que... pues tú dime más o menos entonces cuánto, unos 1,000 varos o cuánto.
0: No, pues 2,500.
1: ¿2,500?
0: 2,500, sí. Oye, a ver, tú eres Jonathan, tu esposa se llama.
1: Mi esposa se llama Evelyn.
0: ¿Cómo eres físicamente, Jonathan?
1: Yo soy güero. Soy güerillo, pues verde. Tengo 4 tatuajes, 3 en el brazo derecho y 1 en el brazo izquierdo.
0: Ok, ¿tienes chamba o andas desempleado?
1: No, tengo chamba, gracias a Dios.
0: Ok, ¿a qué te dedicas? ¿Qué tipo de actividad?
1: Yo trabajo de electricista.
0: Entonces voy a decir dentro de mi argumento que tú comentaste, obviamente en tu defensa, que no tienes trabajo, ¿ok?
1: Sí, sí.
0: Perfecto, no tienes trabajo. Y aparte que tu niño de... bueno, que tus hijos... pues como no tienes trabajo, pues no han comido desde hace tiempo, tu esposa está enferma. O sea, una serie como de mentiras para ver si tu mamá cómo apoya con esa situación.
1: Sí.
0: Ok, entonces yo voy a empezar la broma, pidiendo, pues, obviamente, información relacionada a esta situación. Cuando te toque, pues ya entras. No, pues sí, jefa, pues es que la net se me hizo fácil y ya lo que me estás planteando. Ok. Pues vamos a pegarle, señores, en directo desde el Panda Cool Center. La diversión está en este Casto Show.
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0: Listo, papá, ya entro.
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9: Bueno.
0: Sí, bueno, tan gentil, por favor, con la señora Olga.
9: Soy yo.
0: Señora, ¿cómo está?
9: Bien, bien, ¿y quién habla?
0: Mire, habla el licenciado García, soy gerente de la tienda departamental de Tecámac. Solamente hablo para pedirle alguna referencia, si es tan amable. ¿Usted conoce a un ciudadano 28 años de edad, blanco, ojo verde, que responde al nombre, permítame, Jonathan?
9: Sí, dígame.
0: ¿Qué relación tiene con usted el señor Jonathan?
9: No, pues es que lo conozco de toda la vida, es mi hijo.
0: Ah, es su hijo. Mire, pues lamentablemente o desgraciadamente su angelito pues llegó aquí a la tienda departamental. Él argumenta que tiene una pareja de nombre Evelyn, que pues está enferma, ¿sí? Él incluso, sí, efectivamente, me estaba comentando eso, tiene 2 hijos, uno de 9 años y otra criatura de 11 años.
9: Iker y Santiago.
0: Y Santiago, sí, es la información que me está dando. Yo entiendo perfectamente que él dice que oficio es electricista, pero que anda sin trabajo, pero... Yo no sé en realidad si no tenga apoyo por parte de la familia, pero el hurtar, el robar, el tomarse las cosas de una tienda departamental, pues no se vale, ¿sí? Las cámaras lo descubrieron, pues robándose, leche para bebé, también pomada, artículos, yogurt, ropa, más o menos suma 2,485 pesos. Entonces nosotros tenemos que llamarle a las autoridades aquí del Estado de México para hacer la presentación, pero nos está pidiendo la oportunidad de poder platicar con usted. ¿Sí lo identifica como familiar?
9: Sí, pues es que es mi hijo, licenciado. ¿Y qué crees? Te voy a decir algo. No es que no tenga el apoyo. El apoyo lo tiene. Sí. A mí me sorprende que él haya hecho eso. Usted lo acaba de decir. Él es una persona trabajadora. Dígame dónde está, dónde lo tiene.
0: A ver, si estamos hablando con plata, sí me gustaría que habláramos en ese mismo tenor. ¿Su hijo sí está desempleado?
9: Sí, la verdad es que sí está desempleado, señor. Mire, creo que nosotros como papás damos la vida por nuestros hijos. Con nuestra pareja, cuando nos es leal y nos es fiel. Ajá.
0: Sí.
9: Se quedó sin ni un peso. Licenciado, yo quiero que... Pues, es mi hijo y la verdad, a lo mejor sí cometió ese error, pero él nunca había hecho eso. De verdad, él nunca
0: mire,
9: lo había
0: pues
9: hecho.
0: Ya las autoridades y el Ministerio Público determinará si en otras ocasiones ha robado, ha hurtado. La verdad es que yo no lo conozco. Yo no puedo hacer una señalización referente a esto, yo solamente hablo sobre los hechos. Y mire, yo lo entiendo, señora, le agradezco la apertura y que esté colaborando en esta investigación, pero... yo creo que hay muchas familias mexicanas y unos muchos hombres que estamos bajo las mismas circunstancias, ¿sí?
9: No, todo. Sí, mire, yo eso no es justificación para mí. En realidad no. Pero, o sea, usted lo dice con la sangre fría por licenciado que es. No,
0: y es mi trabajo. Lamentablemente. Es mi trabajo.
9: Yo lo sé, es a lo que voy. Usted me va a entender. Salga así un poquito de su rutina y en usted como jefe de casa, ¿qué haría? Y luego, licenciado, pues
0: mire, yo creo que lo principal...
9: Usted tiene un poder. Sí. Lamentablemente, usted tiene un poder. Ahorita usted lo tiene bajo su custodia, ahorita usted lo tiene y puede hacer de él añico, si usted lo desea. Pero
0: mire,
9: en casa lo está esperando.
0: Yo no tengo hijos labregones como su hijo, yo tengo dos pequeños. Y usted me pregunta, yo le respondo con esta... comunicación que estamos teniendo. ¿Qué haría yo? Pues educarlos. Claro. Yo creo que es lo que tenemos que hacer.
9: Yo creo que todo. Le voy a decir algo.
0: Sí.
9: Usted está hablando de hijos que tienen a su poder, no del labregón de mi hijo. Un labregón da la vida por sus hijos. Qué bueno que usted tenga el estudio, qué bueno que usted tenga la posibilidad de estar educando a sus hijos. Lamentablemente el mío lo vio por las necesidades de su
0: pero robando no dígame, robando no se llega a ningún robando no se llega a ningún buen puerto, señora.
9: Yo lo sé, nada más dígame a dónde
0: yo creo que si tiene usted. Y así como me está hablando usted de una forma frontal directa, ¿por qué no recurrió a usted? ¿Le hubiera negado el apoyo económico o de leche para su nieto, de comida, de algo?
9: Porque yo no sabía hasta que usted me está marcando. Le juro que él ha tenido mi apoyo siempre. Y creo que ya nos estamos como que saliendo del contorno.
0: No, yo creo que no nos estamos saliendo. Mire, nosotros estamos aquí en Rancho Sierra Hermosa, ¿sí?
9: Ah, déjenme, voy para allá.
0: Sí, se lo voy a comunicar, permíteme un segundo, por favor. A ver, por favor, toma el teléfono, ya es tu madre.
5: Sí. Bueno.
9: ¿Qué pasó?
5: Vine a traer la leche, pues no tenía fe y se me hizo fácil, la neta, agarrar un vaso de leche y un vaso entrenador y
9: ¿pero por qué no me dijiste, güey? ¿Pero por qué no me avisaste?
5: Es que ves que te había dicho yo ayer que para que la neta no andaba sin feria, pero pues hasta como le dije, Evelyn, deja voy, le digo, la neta, tengo una feria, yo le dije que tenía una feria, cosa que no es cierto, y la neta, pues, se me hizo fácil, jefa.
9: Pues voy para allá.
5: Sí.
9: Voy para allá.
5: Sí.
0: Ya llegó la
9: doctora.
0: Sí, bueno, señora Olga.
9: Bueno, sí, dígame.
0: Mire, solamente un favor, ya llegó aquí el Ministerio Público, ya está el oficial, se lo va a remitir al Ministerio Público, se lo voy a comunicar para que usted no venga aquí a la tienda, sino directamente vaya al Ministerio Público, ¿de acuerdo?
9: Ah, okay.
0: Se lo voy a comunicar. Sí, oficial, es la señora madre, sí, uh-huh. Es que quiere venir, pero que vaya directamente para allá.
6: Ah, okay. Es la persona, ¿verdad? Buenas noches, jefa.
9: Buenas noches.
6: Oficial Melquiades, 8404530, escrito a la región Tecama. Estamos en un 0.37. ¿Con quién tengo el gusto, reina?
9: Con la señora Olga.
6: Doñita, ¿qué tal? ¿Cómo está? Mire, portadores de malas noticias aquí. Nos remite el licenciado precisamente su hijo, ¿verdad? De nombre Jonathan. Ya platicó con el licenciado, me imagino.
9: Parte de platiqué, pero no sea malito, deme la oportunidad de ir a verlo, por favor, para hablar con usted.
6: Mire, yo le voy a informar que va a ser remitido al MP de Tecámac por esta situación. Oiga, pues como que robarse un bote de leche, sí está muy mal económicamente el hijo.
9: Pues sí, yo lo sé que está mal, pero lamentablemente.
6: No, que si está mal económicamente, jefa.
9: Sí, la verdad sí, muy mal.
6: Hijo, muy mal económicamente. Me conmueve esta situación. ¿Por qué no se sientan a platicar en familia, arreglan estas situaciones para que no se repitan? Su hijo, me imagino que es reincidente, ya ha hecho estas situaciones en otro lugar. Le
9: no,
6: pregunto.
9: No, ajá. La verdad no es la primera vez. Créame ajá, que yo hasta le juro que me sorprende toda esta situación, la verdad.
6: Pues sí, es un tema muy conmovedor, o sea, llevarle leche a su hijo porque su hijo la necesita, pues realmente es un motivo muy, muy, muy, muy triste, de verdad. Mire, estoy teniendo la atención de decirle dónde será trasladado al MP de Tecama, que es el 38.5 de la México-Pachuca, y ahí va a estar, pero yo sí le pediría que hable con el licenciado. Es un problema pues muy pequeño que se puede hacer una bola de nieve, y mire, 3 años en la cárcel de una persona inocente, pues no puede ser esto. Usted detenga esta situación, ¿cómo? Hablando con el corazón, hablando como madre, sacando las palabras exactas para pues abrirle el corazón a este licenciado. Dígale, explícale, pídale el perdón. Ajá. Yo no puedo, mire, yo lo único que vengo a hacer es a mediar, a tratar pues de implantar la justicia por esta situación, pero mire, hasta un perro entra a una carnicería a robarse un hueso para llevarle a su cachorro. Perro. Entonces, a mí yo soy padre de familia y me conmueve mucho esta situación. Mi nombre es el oficial Melquial. Yo voy a ponerle la línea al licenciado.
9: Ayúdeme, no sea malo, ayúdeme, por favor. Usted dígame qué hago.
6: Usted ayúdeme a ayudarle. Ayúdeme a ayudarle, jefa. Porque yo lo único que soy es un poder ejecutorio, que me tengo que ejecutar la ley. ¿Cuál es la ley? Remitirlo al MP. En el MP, imagínese.
9: No lo lleve. Yo dígame usted a dónde lo veo.
6: Mire, de usted depende. De usted depende, o sea, ofrezca disculpas, hable como madre, ajá. Lo único que puede hacer el gerente, el licenciado García, pues es abrirle su corazón, hable con él. Yo voy a estar aquí al pendiente, ajá. Apunte mi placa de 8404530-4, adscrito a la región 10 Tecámac, pero háblele, ayúdeme usted también, porque todos somos la seguridad, todos.
9: Sí.
6: Ustedes, sí, la nosotros, las somos instituciones, la el pueblo, somos una cadena, exacto, una cadena donde nos tenemos que ayudar. Sí. Es un padre de familia, es un perro que entró por un hueso.
9: Ajá. Sí, entonces, sí, la verdad es que sí.
6: Entonces yo voy a poner en sus zapatos, madre, yo soy padre de familia, hable con el gerente, ábrale su corazón a palabras, ofrézcale una disculpa. Yo no sé de verdad, pero usted me va a ayudar. Por favor. Permítame. Licenciado.
0: Sí, dígame, oficial.
6: Permítame, la venia. La señora está muy preocupada. Quiere ofrecer unas palabras a usted con todo el dolor, con todo el corazón. Lo pongo en sus manos. Yo estaría al pendiente de que se ejecute el derecho. Nada más, y la justicia. Si usted me dice que me lleva al MP, me lo llevo. Pero permítale a la señora.
0: Licenciado García, dígame.
9: Por favor, licenciado, le pido de todo corazón que le otorgue el perdón a mi hijo. Nunca lo había hecho, te lo juro.
0: Mire, señora Olga, yo apelo a su petición. Lo único que espero que entienda que es mi trabajo. Llevo colaborando 8 años en esta tienda y créame que los hurtos, los robos y más en los últimos 2 años han ido en ascenso. Entonces, si nosotros tomáramos esa decisión de estar, pues, teniendo ciertas distinciones por, por la gente que entra a robar, pues imagínese nada más. Yo estoy cumpliendo con mi trabajo, entiendo perfectamente su sentir, pero lamentablemente no puedo.
9: Por favor, no sea malo, deme la oportunidad de darle la cara.
0: Pero mire, lo único que puedo hacer es esperarla aquí en la tienda y que pague el total, los 2,495. No sé si usted pueda cubrir esta cantidad del adeudo de lo robado por parte de su hijo.
9: Si me va a hacer la prórroga de ahorita moverme, de hacer hasta el
0: posible. ¿Tendría forma de pagar y cubrir esta cantidad del robo de Jonathan?
9: Mire, pidiendo apoyo con la familia y pidiendo ayuda. Lo que yo pueda juntarle, por favor, denme esa oportunidad.
0: No, yo solamente le daré una prórroga de 45 minutos. Prórroga de 45 minutos, nada más. Si en 45 minutos no llega y la paso y la turno a la caja y cubre la cantidad, perfecto. Si no, pues lamentablemente tendremos que mandarlo al Ministerio Público. ¿Podrá cubrir en 45 minutos?
9: Pues dame la oportunidad de hacer lo que yo pueda, por favor.
0: Bueno, entonces, ¿en cuánto tiempo le espero?
9: No sé, malito, no sé, unos 20 minutos. Déjeme hablar con mi hermano, déjeme hablar con todos para que pueda yo juntar la cantidad.
0: Es que, señora Olga, si no tiene la cantidad para cubrir lo robado por su hijo, entonces yo creo que es mejor que lo arreglen en el Ministerio Público.
9: Por favor, no me deje la oportunidad de darle la cara por mi hijo, por favor. De verdad, nosotros le podemos demostrar con papeles.
0: Es que, mire, no le podría dar más de 45 minutos, si me entiende. Entonces es complicado. Bueno, aquí la espero. Cuando llegue, pregunta por mí. ¿Anotó mi nombre?
9: ¿Por quién, perdón?
0: Licenciado García.
9: Ah, ok. Sí, ahorita voy para allá.
0: Y cuando llegue, solamente le preguntaré una cosa y espero me la responda. Le preguntaré cómo se oye el Panda Show, que es una broma de su hijo.
10: ¡A toda máquina! ¡Qué broma!
0: ¿Dónde estás en las bromas del Panda Show? ¡No es cierto! Es una broma de tu boboque, de tu güero desabrido.
9: ¡Epa! ¡Epa! César, regresa, es una broma del Panda Show.
0: ¡Ah, ya se habían salido de la casa, no manches! ¿Llevas en camino, Olga?
9: Te iba a buscar al maldito licenciado que dijo la bregona a mi hijo.
0: Oye, Olguita, un favor, ¿puedes quitar tu altavoz para escucharte bien, por favorcito? Quita tu altavoz para que tu hijo Jonathan te diga por qué la bromita. Jonathan, dile por qué la broma, mamá.
5: Jefa, jefa.
9: ¿Qué pasa, hijo?
5: La broma nada más es para que pudieras endulcen un rato tu noche. Saben que las quiero y las amo mucho a todos.
9: Eres un pendejo.
0: Sí, creo que sí. Oye, tu mamá ya está llorando, Jonathan.
9: Siempre he dado todo por ti. Y yo
5: sí, que pasa. Yo le dije que fue una broma, ¿no?
0: Para que vea cómo si tengo.
9: César, Karen y yo allá abajo a buscar al maldito licenciado que te dijo labregón.
0: Para que vea cómo si tengo razón de que es un labregón, la hizo llorar.
9: Sí, siempre. Amo, oiga, a mi hijo y nunca se ve que me hicieran una broma a ustedes.
0: Que aparte de todo, aparte de mentirosa y tener un hijo labregón, usted dijo que Jonathan no tiene chamba y sí tiene chamba, ¿eh?
9: Por el momento no tiene trabajo.
5: Es que es para calmar las aguas, mi panda.
0: Bueno, pues mira, pues fue una bromita, mija, pues regrésese al cantón, pues a descansar, ¿no? Pues digo.
9: Sí, ya voy para allá.
0: Bueno, pues díganme, por favorcito, Jonathan y Olga, ¿cómo se oye el Panda Show?
5: A toda máquina, mi panda.

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2: Y bueno, mi gente, estamos de vuelta contigo en este jueves 8 de octubre del 2026. Estás escuchando el Panda Show a través de la mejor FM en cadena. ¿Quieres tu bromita, mensajito vía WhatsApp? 5599072632 desde los Estados Unidos. El área es el 945-223-9850. Te acompaño a través de Claro Música y estoy en Texas. Ahí está Cecilia. Buenas noches. ¿Cómo estamos? ¿Qué haciendo, mija?
3: Hola, buenas noches. Aquí andamos saludándolos a todos desde Dallas, Texas.
2: Ay, mira, ¿sí hace cuánto tiempo que te fuiste a Dallas?
3: A Dallas, desde que era bien jovencita.
2: ¿En serio?
3: Hace
2: 22 años. ¿De hace 22 años te fuiste a Dallas?
3: 22 años.
2: Okay, y 22
3: años aquí en Dallas.
2: ¿Y a los Estados Unidos hace cuánto tiempo te fuiste?
3: Nomás le decía adiós ahí de Laredo.
2: Ay, sí, qué buena onda. ¿De dónde eres originaria, muñequilla?
3: Soy originaria de Celaya, Guanajuato.
2: Órale, y pero emigraste Celaya, hace 22 años, te nos fuiste. ¿Y piensas regresar o ya no?
3: Pues ya tengo mi vida hecha aquí en Dallas. Ya tuve dos hijos más, me casé con mi esposo acá y bueno, venía divorciada de México. Uh-huh. Y tenía tres hijos. Mi esposo pues me recibió con mis tres hijos, se casó conmigo y ya regresé a ver a mis padres y ya Dios me dio la dicha de volver a regresar a mi país y estar allá, y en 15 días, si Dios quiere, también voy para allá.
2: Qué buena onda, me da muchísimo gusto. Entonces, digamos que en México tuviste un matrimonio o una relación. ¿Con cuántos hijos? ¿Con tres?
3: Tres hijos, sí, tres
2: okay.
3: hijos.
2: Allá. ¿Y en Estados Unidos con tu otra relación tuviste más hijos o no?
3: Sí, tengo dos hijos.
2: Anda, o sea, cinco en total.
3: Cinco.
2: No cabe cinco duda que sí te encanta estar en Dallas.
3: Mucho, mucho.
2: Oye, ¿y tu mamita preciosa dónde vive?
3: En Celaya, Guanajuato.
2: ¿Y ella se llama?
3: Celaya, Guanajuato. Se llama Hortensia.
2: ¿Y qué bromita para Hortensia?
3: Bueno, pues le quiero hacer saber, ¿verdad? Que pues ahorita aquí vino mi hija con su novio. Uh-huh. Y pues que vino a pedir la mano, pero que pues yo no estoy de acuerdo porque pues es un señor de 46 años y ya no. O sea, no, entonces como mi mamá crió a mi hija hasta los 10 años cuando yo me vine para acá, entonces le voy a decir que a mí no me corresponde eso, yo no quiero saber nada, que yo que hable con ella, porque yo al menos no le voy a dar, como quien dice, mi bendición, que ella si se la quiere dar y si le va bien, le va mal, es bajo su responsabilidad ella.
2: Está buena esta broma. A ver, ¿cómo se llama tu hija? ¿Me mencionaste?
3: Mayra.
2: Mayre, ¿y Mayre es una chiquilla de qué edad?
3: Ahorita tiene 26 años.
2: Ah, bueno, ya está bastante grandecito. Okay. Entonces te llegó con un tipo a tu casa en el cual se quiere juntar, se quiere casar, mayor que ella. ¿Qué tanto mayor?
3: Pues nomás 20 años.
2: Ok, entonces, no, pues un poquito más, ¿no? Pues de unos 55 para volarnos la barba, ¿no? Vamos a preguntarle a Mayra. Vamos a preguntarle a Mayra. Hola, Mayra, buenas noches. ¿Cómo estás, mija?
4: Bien, Glenda, ¿y tú?
2: Ay, ¡qué gusto saludarte! Oye, neta, tienes 26, te escuchas bien morrita.
4: Ay, sí, también
3: no, y se ve.
4: Dicen que me ve de 18.
2: Ándale, pero centímetros, porque has de estar muy chaparra. Oye, vamos a poner en aprietos a tu abuelita porque te enamoraste de un tipo mayor que tú, ¿te parece?
4: Sí.
2: Perfecto, lo quieres argentino, lo quieres cubano, lo quieres cholo, ¿cómo lo quieres?
3: Ay, pues así como si fuera un trailero como maleducadillo, ¿no?
2: Un trailero maleducado.
3: Así.
2: O sea que a tu mamá no le gustan las personas irreverentes.
3: No, es muy fijada de que, ay, te fijaste, ay, que mira que el novio que trae esa, ay, mi dice, y así, pues como que mi mamá, Es que como ella va a la iglesia, así como que es así bien, como que quiere casi todo bien, bien perfecta.
2: Bueno, entonces, maleducadillo, como acabas de decir, y 55 años. En eso quedamos. Empiezas tú la broma, Cecilia, muy preocupada, indignada. ¿Cómo es posible? Y hablé con este tipo no se merece a mi hija, mira nomás, aparte de que está muy grande, la forma que se expresa es un trailero, y mira nomás, y pues ya se la pasas a Mayra, y ahí nos vamos haciendo. ¿Estamos listos, familia?
3: Sí, ya. Listo.
2: Vámonos, te pegamos, señores, en directo desde el Panda Cool Center, la diversión está en Castro Show.
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2: Sale Ceci. Estás pero sí medio enojada, ¿eh?
8: Buzón de voz. La llamada se cobrará al terminar los tonos siguientes.
2: A ver, marquemos de una línea pública, por favorcito. ¿Con quién vive mami? ¿Con quién vive Orte?
3: Con mi papá y un hermano. Y mi hijo o mi hijo que tengo allá también.
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10: Hola.
3: ¿Qué haces, mijo?
10: ¿Qué pasó, ma? ¿Estás aquí en el trabajo? ¿Pero?
3: Sí, ¿y hasta qué hora sales?
10: A las 11.
3: Estoy bien enojada.
10: ¿Ahora por qué?
3: Ay, Mayra vino con un idiota aquí que según ella que... Ay, nomás que me metí para acá, para el baño. Que según ella que le demos la mano de... Que se quiere casar con un baboso. Y le estaba hablando a tu abuela porque traigo bien harto coraje. Y que le dé la mano y que no sé qué. Y a mí ni siquiera me avisó. Yo todavía ando toda mugrosa del trabajo y nomás llegó con él aquí. Yo no sé tu hermana qué está pensando. Que el viejo este tiene 55 años.
10: Ay, que no digas estupideces, Mayra.
3: Ay, pues yo qué sé, pues así es. Ay, nomás que ahí están en la sala. Y luego me da pendiente porque ya va a llegar Martín y ahora que ahorita que los ve aquí, ay, digo que puros corajes me hacen pasar. Pues no sé, que según que la que si le doy la mano, que ella nomás vino a presentármelo, que se quieren casar en diciembre y que está muy enamorada y que no sé qué tantas babosadas me están...
10: ¿Cómo se puede enamorar de un güey de 55 años?
3: Pues ella dice que lo ama y luego se vira re feo. Es trailero, ahí lo conocí en la gasolinera. ¿Quién sabe cuál sea el motivo? Pero dice que ella está enamorada. Lo malo aquí es que se quieren casar. Si se juntara con él, pues a mí me vale. Ya que por eso dije que se fuera de la casa a hacer su vida como quiera. Y ahí están en la sala.
10: ¿Qué vas a hacer? ¿Qué le vas a decir?
3: Quiero que mi mamá hable con ella, pero ¿no estás ahí con ella?
10: No, creo que estoy en la casa.
3: Me voy a acercar con Mayra ya a la sala y allá habla con ella, porque yo no sé qué estupideces están aquí. Ya quiero que se largue de la casa, que va a llegar más. ¿Puedes hablar rápido con ella?
10: Sí, pero dile que en privado, que no quiero que me escuche nadie más ahí.
3: Ok. Mayra, te habla Derian, que vengas para acá, para el baño. Ahí va, para el baño.
2: Señora suegra, regáleme mientras una cervecita, ¿no? Por favorcito. Porfa. Pues mientras estamos aquí esperando.
3: ¿A qué le voy a estar regalando aquí? No tomamos, señor.
2: Oh, pues digo.
10: ¿Ahora qué hora traes? Está diciendo mi mamá.
11: Es que mira, es que él se llama Jaime, ¿verdad? Tiene 55 años. Y yo lo conocí, pues, en mi trabajo. Y, pues, pues él me traía regalos, ¿verdad? Y él es trailero. Y, pues, así me enamoró y, pues, me traía... dulces de México y pues hasta me trajo una cajeta. Entonces,
2: Oye, cariño, ¿qué onda con tu mamá? ¿Para qué hablando a todos?
11: Espérame.
2: Yo vine a pedir tu mano a hablar con ella, pero...
11: Espérame, estoy hablando con mi hermano. Derian.
10: Sí, te escucho.
11: Sí. Y pues, me voy a casar en diciembre.
2: Perdón, se me salió.
10: ¿Es lo que quieres?
11: ¿Me mandes?
2: Se me salió.
10: ¿Eso es lo que quieres?
11: Sí. Pero mira, yo sé que es mayor que yo, pero pues también mi mamá y Martín se llevan años. Ahí está, también.
10: ¿Estás de acuerdo que nos llevan casi 30 años?
11: Pero es que es muy lindo, Derian.
10: Ya, te voy a decir algo, te voy a dar mi opinión, pues. A final de cuentas, pues, tú vas a hacer lo que quieras, ¿no? Nada más te va a dar de vista. Uh-huh. Nada más, pero tú dime, ¿me estás escuchando nada más tú? Que no me oiga nadie más.
11: Sí.
10: Tú dices que yo en mi vida tuve a la mejor persona que pude haber tenido, que fue esta Mónica. Supiste también que en mi vida tuve a la peor persona que pude haber tenido en mi vida, que fue Norma. Como experiencia te puedo decir, nunca terminas de conocer a una persona. ¿Por qué? Porque te puede salir con algo después. Y más que nada yo...
7: Mi amor, ya te van a dar el sermón. Primero tu mamá, que no quiere hablar, que no me quiere aceptar. Luego viene acá el sermón de tu hermano. Oye, pues entonces yo estoy haciendo las cosas correctas, vine a hablar con tu mamá, a pedir la mano. Sí, ya le expliqué, soy divorciado 3 veces.
10: A ver,
7: nos amamos.
10: Hermana, si él no nos va a tener el respeto de que hablemos tú y yo, pásamelo, yo le voy a decir.
11: Ok, aquí te lo paso. Ok, Derian, pero, o sea, trátalo bien, Derian.
10: Sí, o sea, sí, pero obviamente también, si él me empieza a decir, yo también le voy a decir.
7: Acá Jaime, ¿quién habla ya?
10: Hermana de Mayra.
7: ¿Qué pasó, cuñado?
10: No me diga cuñado, por favor.
7: Pues, ¿cómo no? Si digo, si ya el tesoro ya me lo entregó. Vine a hablar con tu mamá porque nos vamos a casar, estamos formalizando, nos vamos a casar en diciembre, you know? Estamos acá dijo, en,
10: por
7: en
10: favor,
7: Dallas.
10: Diga cuñado, te lo estoy pidiendo, por favor.
7: Pues, entonces, ¿oquete o cómo quieres que te llame? ¿Muerto de hambre? ¿Cómo? ¿Estás en México, no? Los triunfadores estamos acá en USA. ¿Cómo quieres que te llame? ¿Cuñado no quieres? ¿Muerto de hambre? ¿Cómo quieres que te llame?
10: Por mi nombre.
7: Idiota, entonces. ¿Así te llamas, no? ¿Idiota o idiotita? ¿Para qué quieres hablar conmigo?
10: Primero, yo no le estoy hablando mal.
7: No, pues es que le estás dando un sermón a mi mujer. Mira.
10: ¿Es el respeto que le va a tener a la familia?
7: Mira, listen. Te voy a decir cómo están las cosas. Mari y yo nos cuadramos en el amor, ¿sí? Nos conocimos, nos tratamos. Sí, es correcto, yo soy mayor que ella. Tu hermana tiene 26 y yo tengo 55. ¿Ok? Bueno, ¿y qué? Si no es ningún problema, no es ningún delito, los ombligos llegan al mismo lugar. Ahora, yo vine muy respetuosamente a hablar con tu mamá Cecilia, que por cierto, muy fodonga, si huele horrible, para pedirle la mano. Porque a mí me dijo Mayra, ¿sabes qué? De una vez, luego mi mamá workea y todo, venimos a hablar. Y resulta que le está hablando, creo que a una anciana que no sé qué dónde, quién sabe en qué lugar. Y resulta que contestas tú.
10: Mire, primero yo no me estoy faltando el respeto.
7: Ni yo tampoco te estoy faltando el respeto. Estamos hablando. A ver, ¿eres hombre o qué?
10: Dígame. ¿En algún momento yo le dije imbécil, idiota, toquete?
7: A ver, ¿en algún momento yo te estoy faltando el respeto, men?
10: Esas palabras son faltas del respeto.
7: No. A ver, espérate. Que te esté describiendo es muy diferente, men. Es muy diferente, porque escucho tu actitud, escucho cómo eres, you know, y solamente he sido descriptivo.
10: Yo puedo hacer como se me pegue mi gana.
7: Pues por eso, un
10: pero
7: idiota.
10: No voy a venir a decir que puedo o no puedo hacer. ¿Estamos de acuerdo?
7: Solo que eres un tontito. Pero mira, aquí no se trata de describirte ni de decirte tus verdades.
10: Pues para que empiezas.
7: Aquí el problema es que tu jefa te habló por teléfono, you know.
10: ¿Y con
7: ¿Para qué?
10: Razón?
7: ¿Para qué no lo sé? Ahora.
10: Primero porque somos familia. La familia lo tiene que saber.
7: Ah, tú eres una mascota y eres un perdedor. Estás en México. Ya te dije y te lo vuelvo a repetir. Los triunfadores estamos en USA. Acá estoy yo. Acá está tu hermana. Acá está tu jefa. O sea, acá estamos los triunfadores. ¿Tú dónde estás?
10: Yo tengo mi hermana.
7: Mi amor, te habla tu hermano. Es que mira, nada más. O sea, acá cree que me va a pantallar y todo porque es tu hermano. Yo te dije, voy a defender nuestro amor, ¿ok? I love you.
11: Derian.
10: ¿Eso es lo que quieres, hermano? ¿En serio? Fíjate cómo me faltó el respeto. Yo le hablé bien, tú me dijiste hablarle bien, yo le hablé bien. ¿Y así va a tratar a la familia?
11: Ay, Derian.
10: Tú sabes que esos problemas yo nunca se los traje a mi mamá.
11: Ay, oh, es que Derian, no manches.
10: O sea, ¿tú prefieres andar con alguien que nos hable así a nosotros, a la familia, que insulte a mi madre, que insulte a tu madre, que con mucho esfuerzo te llevó para allá? Y yo que con mucho esfuerzo te estoy atendiendo, te estoy hablando, te doy mi apoyo. Al final de cuentas tú sabes lo que vas a hacer. Pero la verdad, ajá, tú sabes que en cuanto pones con él vas a perder a la familia.
11: Ay, no es cierto. No, no me digas esto.
10: Mira, la verdad, si él va a empezar a hablarnos así, A ver, ¿sí? ¿Por qué es lo que te digo? ¿Quién nos va a empezar a hablar así? ¿Y crees que eso lo vamos a tolerar nosotros? ¿Cómo me dijo? ¿Me dijo Soqueste?
12: Es
10: dijo,
12: que yo lo verdad, amo, amor, yo, lo describí, yo quiero estar con él.
7: Pues, es un perdedor. You know, es un perdedor. Eso es lo que es.
12: Ya cálmate, espérame. Derian.
10: Pues mira.
12: Quiero que vengas a mi boda, Derian. Yo sé, mira, él es trailero y te puede pasar en el trailer.
7: Dile que acá le matamos el hambre.
10: ¿Tú crees que con esas palabras que me dice yo voy a tener ganas de ir?
12: Pero yo quiero que te dé aquí, Derian.
7: Dile que venga y por primera vez va a comer un buen steak. Va a comer carne.
10: No, hermana, si él sigue así, ya no voy a hacer los puntos.
12: Derian. Derian.
10: La verdad. Que deje decir todo lo que la familia te ha dado por alguien así. No, gracias.
12: No me digas eso, Derian.
7: Baby, baby. No llores, baby. Aquí tienes a tu trailero que siempre te va a cuidar.
12: Derian, ¿puedes hablar con mi mamá y decirle que nos dé la mano? Porfa.
7: Nada más queremos la mano porque lo demás ya me lo diste, cariño.
12: Derian, ¿te paso a mi mamá?
10: Pásamela, por favor.
12: Ok. Bueno.
10: ¿Qué pasa, mamá?
12: Ay, hijo, ya hasta me siento mal, me duele la cabeza con este escuincle y todos los problemas que me traen.
10: Yo ya le dije a Mayra más que si que yo no voy a aceptar nada de esa. O sea, yo le estoy a mí, háblale bien, me estoy hablando bien y me está diciendo que soquete, que muerto de hambre, que porque estoy en México. Y la neta, esas cosas no van. Y yo sí le dije su verdad por teléfono. Yo le dije, Mayra, ¿sabes qué? Te casas cuando pierdes a la familia. Porque todavía me dice que quiere que vaya a su boda y le dije, no, yo no me voy a presentar. Él me puede conseguir papeles y todavía por teléfono me dice que sí, que para que él me pueda resolver la vida y que me va a quitar la muerte.
12: No, y espérate, aparte de cómo habla, está feo. Trae el pelo así largo, como si nunca se bañara en el tráiler. Así todo socroso, todo feo, que yo soy vieja y no me fijara en
7: perdón,
12: eso.
7: Se me salió, perdón, suegra, se me salió.
12: ¿Escuchaste cómo se aventó un pedo?
10: Sí. Sí, eso es una
12: falta. Está de pedorro y que quiere una cerveza y trae. Haz de cuenta que parece, ¿sabes cómo? Como el amigo de Daniel, el ese.
10: El Johnny.
12: Chazán, así, ¿no? Como el chazán, así de viejo y así de clacada y así el pelo largo, haz de cuenta. Así. Asqueroso. Yo estoy con los nervios ahorita porque va a llegar Martín.
10: Déjalo que llegue.
12: ¿Cómo me va aquí?
10: Déjalo que llegue.
12: Ay, sí, que se me hable aquí.
7: Perdón, suegra, perdón, se me salió, pero es que ando un poco mal.
12: Qué marrano, de veras, qué marrano.
7: Perdón.
12: Ya se pueden retirar, yo creo que ya mejor que se vayan.
7: I'm sorry for you.
12: Que ya se vayan, ahorita le voy a decir a Mayra que ya se vayan. Yo no le voy a decir nada. Ay, si se quiere juntar con... Ay, qué marrano.
10: ¿Puedes abrir?
12: ¿Qué?
7: Pero, suegra, ¿puedo entrar a su restroom?
10: Pero, perdón.
7: Como que se me aflojó el mastique. Ay, algo me hizo daño, es que echamos unas hamburguesas y hoy.
10: Mira, ma, tú espérate que llegue Martín.
12: Ajá.
10: Y pues que él trate también de resolverlo ahí, porque pues yo no estoy
12: ahí. Ya se metió al baño a zurrarse aquí.
10: Déjalo.
12: Ay, viejo marrano. Yo no sé, Mayra, en qué cabeza haberme traído esa cosa aquí. Ay, no, yo no, hoy. ¿Por qué crees que te dije que ya mejor quería que se buscara su departamento? Porque puros problemas con ella.
10: Yo sé que puedes hacer, Puma. Ni modo que le digas que lo haga y que haga su vida y que ella lo descubra por sí sola.
12: Hijo, te pido un favor, nomás tú dile así, dile que como hombre tú no le vas a dar la mano porque estás chiquichito ya para que se vaya.
10: ¿Cómo?
12: Está de terco, que quiere hablar contigo para ver si le vas a dar tú la mano. Le digo que yo nomás dile que tú no, ya le voy a decir no, pues ni yo ni él y ya vete.
10: Uh-huh.
12: Te lo voy a pasar ya para que le digas que se vaya, por favor, que a mí me estoy enfermando yo aquí con esta gente.
10: Sí, está bien, ma.
12: Ya nomás dile que por favor tenga respeto en la casa, se vaya y que de tu parte ni de mi parte le vamos a dar la mano, que hagan lo que quieran fuera de mi casa. Ahí te lo paso.
7: Perdón, suegra, ya salí del baño. Dejé un poquito oloroso, pero es que me comí.
12: Mi hijo quiere hablar contigo. Después.
7: Hello.
10: Hola. Señor, con todo respeto, retírese. Ni yo le vamos a dar la mano, así que por favor deje de
7: perdón.
10: Dar problemas.
7: Perdón, es que como que algo me cayó mal de la comida. Me repites.
10: Vergüenza, por favor, y retírese de la casa.
7: Perdón, ¿me repites? No te escuché.
10: Que por favor retírese de esa casa.
7: Suegra, ¿no tiene una sal de esas que hacen espumosas como que...?
10: Deja de pedirle cosas a mi madre y váyase ya, por favor.
7: Ey, espérate, listen.
10: No, nada, pare, nada de
7: espérate. My friend.
10: No soy su amigo. Friend, por favor, tranquilo. Retírese.
7: Take it easy, friend, take it easy.
10: Cállese, ya váyase de ahí.
7: A ver, cuñado.
10: Que no soy su cuñado, ya le dije.
7: Vamos a llevarnos la fiesta en paz, mira.
10: Mira, yo no voy a volver a hablar con usted, así que una vez le voy a decir todo.
7: Your sister ya te lo dijo, en diciembre nos vamos a casar, you know. Si quieres venir, y si quieres comer carne, y si quieres saber lo que es el primer mundo, te invitamos.
10: Así que, por favor, lárguese.
7: ¿Tú? Un miserable me está diciendo que me largue.
10: Sea lo que sea, lárgate.
7: Ah, ¿qué, muchos pantalones?
10: Claro.
7: Ahora, va. Yo me voy con una condición.
10: No, usted no está para poner condiciones.
7: No.
10: Es suya, así que por favor retírese de ahí.
7: Me voy con una condición, yo me retiro y ya. Con Mayra ya vemos lo de la voz, si quieres
10: ver. Condiciones.
7: Porque que me voy a casar con your sister, eso que ni qué.
10: No están en condiciones, no están motivos para poner condiciones. Y yo no voy a resolver ninguna condición, por favor, ya retírese.
7: Bueno, te voy a hacer una pregunta, yo me voy.
10: No, no le voy a contestar nada. No, ni me chuché ni nada. No le voy a contestar nada, ni le voy a dar hacer favores.
7: Flaca,
10: ni
7: Mayra, ¿qué pasa con tu hermano? Parece hembra. No puedo tener una plática cordial con un hombre. Mira, tu mamá como sirvienta. Él como un idiota. O sea, como mi amor, qué bueno que vas a vivir conmigo. My life is your life. Vamos a vivir juntos. O sea, te está saliendo de esta muchedumbre que de verdad, híjole, no lo puedo creer.
11: No sé,
7: bebé.
10: Lo siento, hermano.
11: Te dije cómo era mi familia.
10: Lo siento.
7: Es un asco, tu familia es un asco.
10: ¿A tolerar la familia? ¿Tú sabes que te casas con la familia también? Yo la verdad, hermana, te lo digo en serio. Conmigo no cuentes.
11: Ay, Derian, no me digas eso, Derian.
10: Pues, si vas a estar con alguien que no respeta a la familia, a mi madre y a mí como persona, yo no estoy dispuesto para acelerar.
11: Ok, Derian, déjate digo una cosa, ¿ok? Él me vino a pedir mi mano porque estoy embarazada.
10: Pues mira,
11: vas a ser tío.
10: No es necesario que te cases. Primera, si estás embarazada, sí, que se haga cargo. Si tiene los pantalones, que se haga cargo, pero no es necesario que te cases.
11: Darian,
10: lo siento, hermana, pero alguien que no respeta a mi madre, que es sagrada para mí en mi mente, yo no voy a tolerar que hablen así de ella.
7: Suegrita, tequilita, no de menos, para que se me alivian el estómago, que ando un poco
10: gaseoso. Hermana, que no se le necesita ni nada, ¿cómo pudiste caer a eso? O sea, fíjate, esa falta de respeto, ¿qué es eso de pedir cerveza en esa casa? ¿Qué es eso de estarse pedorreando, de estarse eructando enfrente de la gente? ¿En serio quieres vivir con eso? ¿Que nos insulte a nosotros? Imagínate cómo me dijo a mí por vivir aquí en México. Tú sabes que yo no estoy en México porque quiero. Yo quiero, me voy para allá.
11: Darian. Ay, Darian. ¿Puedo hacer una pregunta?
10: Sí, pero que no escuche nadie la respuesta. Quiero que esté sola. Que ni te esté hablando, yo quiero que esté sola. Sola.
11: Darian, estoy sola.
10: A ver.
11: Quiero luchar por mi felicidad, Darian, pero escúchame, ¿ok? ¿Cómo se escucha el Panda Show?
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7: ¡Cuñado, estás en las bromas del Panda Show! ¡Es una broma de tu mami y de tu hermano! ¡No es cierto! Oye, estás en la radio a través de la mejor en todo el país y en todo el continente, por Claro Música, es una bromita.
10: Madre.
7: Oh, espérate, no, que estábamos hablando con respeto, espérate. A ver, espérame, Derian, la broma era para tu abuela, pero ¿qué? La abuela ya se durmió, no está, ¿qué onda? ¿Qué asunto? Porque, a ver, explícale, Ceci, ¿cómo la broma era para tu mamá? Pero ¿qué transito, qué onda?
3: Pues le íbamos a hacer la broma a mi mamá, decirle de Mayra que como ella la crió.
7: Oye, la broma era para tu abuela, pero apareciste en el teléfono y soquito, Loki. Oye, carnalito, ¿a qué te dedicas allá?
10: Tengo dos cosas. Soy subgerente de una tienda así como Mayra y soy estudiante en criminología.
7: Ay, mira, muy acá. Eres un perdedor, men. ¿Dónde vives? ¿Dónde estás? Oye, ¿y qué tal los gasesotes y los eructos de tu cuñado?
10: No, pues mira. Yo soy así como que, ¿cómo te lo digo? Me gusta estar discutiendo y peleando, ¿verdad? Creo que sí se notó porque
7: sí, bueno, se nota.
10: Te pude haber colgado, ¿verdad?
7: Se nota que tú eres la hermana y esta Mayra es como el hermano, ¿verdad? Más entrón. Claro. Oye, pero ¿no trabajas en una, no trabajas despachando ahí en una gasolinería?
10: No, que pues.
7: Ah, no sé, como que te escuché la voz así como. Oye, pues cuando tengas oportunidad, escúchanos a través de la Mejor FM o baja la aplicación de Claro Música. Ceci, dile por qué la bromita a tu hijo, que tú fuiste el actor intelectual, ¿no?
3: Pues porque quería que se rieran un rato, estaba aquí así como que trabaja y trabaja y trabaja y dije, ay, vamos a reírnos un ratito.
10: Trabajo.
7: Estoy en el trabajo, estoy despachando litros de a litro. Oye,
3: yo
7: oye, cuñado.
3: Estoy en mi casa.
7: ¿Te puedo pedir un favor, cuñado?
10: No, ya no, ya me
7: voy. Ey, ey, ey, cuñado, listen. Cuñado, escúchame, cuñado, somos de la familia, ¿o no? ¿Te puedo pedir un favor o no?
10: Mira, legalmente hasta que no estén casados, no.
7: Ya en diciembre, vente, acá te matamos el hambre, cuñado. Oye, cuñado. A ver. Ay, perdón, es que ando un poco mal, cuñado, de la panza. Oiga, no le vaya a decir a su abuelita porque un día de estos le vamos a hacer una bromita, ¿verdad, Cecilia y Mayra? No le voy a decir a la abuela.
3: Le vamos a hacer una broma chiquita.
7: Cuñado, entonces me promete guardar el secreto ahí con la abuela.
10: Dale, pues.
7: Órale, ya está. Pues díganme, allá en Guanajuato y en Dallas, Texas, ¿cómo se oye el Panda Show?
3: A toda máquina.
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3: Y bien, señoras y señores, estamos de vuelta con ustedes en este 8 de octubre, noche de jueves. 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Y también por la aplicación de Claro Música, quieras tu bromita. 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Diversión, tengo a Lisette. ¿Para quién va tu cargadita? Platícame.
4: Para mi novio.
3: ¿Y cómo se llama tu noviecito?
4: John.
3: Órale, ¿y cuánto tiempo con John, muñeca?
4: 2 meses.
3: Ah, bien poquitillo.
4: Sí.
3: Órale, ¿y de dónde se conocen? ¿Cómo va la relación? ¿Qué edad tienes tú? ¿Qué edad tiene él? Platícame todo.
4: Ah, pues nos conocimos por Facebook y pues empezamos a platicar y él me dijo que quería verme y acepté. Nos vimos y pues vino a presentarse a mi casa y habló con mi mamá. De hecho, pues viene a mi casa a veces o luego yo voy a la de él.
3: A ver, todo esto ha pasado en 2 meses.
4: Sí.
3: A ver, platíqueme un poquito la historia que está interesante. Ustedes se contactan por Facebook. A ver, ¿cómo llegó la liga? ¿Por una amistad tuya? ¿Por una amistad de él? ¿Cómo es que tú apareces? ¿Quién invita a quién? ¿Cómo está el asunto?
4: Pues, él me mandó la solicitud y me dijo, hola, ¿cómo estás? Y ya empezamos a hablar. Y estuvimos así platicando como un mes. Y me dijo, oye, me late mucho, quiero conocerte. Y pues, pues ya dije que sí.
3: Ok, yo, entonces fueron platicando un mes aproximadamente y después vino la primera cita. ¿Y qué? ¿Cuándo lo conociste físicamente en la primera cita dijiste, oh, mira?

0: Mira, John, está guapo, sí me late. ¿Se llama el Coyo o dijiste, bueno, pues a ver, está feo, pero es caballeroso?
1: Sí, la verdad sí.
0: Órale. ¿Y al cuánto tiempo fue a tu casa a presentarse y a pedir permiso?
1: Al mes.
0: ¿Al mes?
1: Muy rápido.
0: Muy rápido. ¿Y al cuánto tiempo? Sí. No, espérate, todavía no. ¿O ya?
1: No, aún no ha sucedido nada.
0: Ah, no, yo dije, no, espérate, no. ¿Cuántos años tienes, Lizeth?
1: Yo tengo 20 años.
0: Ah, bien morrita, entonces no has sido casada ni nada.
1: Sí, ya, pues sí, tengo 3 hijos.
0: ¿Qué? 20 años y tienes 3 hijos, Lizeth.
1: Sí.
0: ¿A qué edad fuiste, mamá?
1: A los 16.
0: ¿Y de qué se trata la bromita para John?
1: Bueno, pues primero va a entrar mi mamá.
0: Ah, participa mamá, qué chido. ¿Cómo se llama?
1: Graciela Elizabeth. Okay. Pero le gusta que le digan Eli.
0: Ok, entonces participa Eli. ¿Y qué? ¿Qué le va a decir a John?
1: Pues que me deje en paz, que quiere que su papá de mis hijos se haga responsable porque vino a verme y ya regresó.
0: Ándale, pues, ¿cómo se llama el papá de tus hijos?
1: Se llama Juan.
0: Juan, ¿tienes contacto con Juan o no?
1: Pues ya casi no.
0: Ok, ¿y ve a los hijos o no?
1: No.
0: Órale, qué buen papá, responsable. Ok, tienes 3 chiquillos que fluctúan entre qué edades.
1: De 4, 3 y 2 años.
0: Ok, ¿y cómo se lleva Eli con John?
1: Pues sí, es que casi no se tratan.
0: Ok, oye, entonces creo que la bromita está cuadradita. A ver, según te entiendo, como me la imagino, es que Eli le va a decir a John de que Juan está de regreso. Entonces, ajá, quiere una reconciliación y le puede pedir a John, así como John fue a pedir permiso, según entiendo, le va a pedir que se aleje de ti porque Juan ya habló con ella y quiere pues prácticamente otra oportunidad por los 3 hijos. Entonces, que le pida que te termine. Si realmente te ha querido en ándale, está buena, comunícame, Eli. Esto va a estar bueno. Chidísimo. Eli, buenas noches, ¿cómo estás?
2: Hola, buenas noches, bien.
0: ¿Cómo andas, trompudita preciosa?
2: Bien, gracias a Dios.
0: Oye, ¿cuántos hijos tienes tú?
2: 5.
0: No, pues creo que ya desde la mamá trae ahí la percha reproductiva. Oye, pero Lizeth, mamá a los 16 años, está cañón, ¿no?
2: Sí, se voló la barda.
0: ¿Y tú a qué edad fuiste, mami, por primera vez, Eli?
2: A los 18.
0: Bueno, pues también no tanta diferencia, ¿no? De menos ya pariste siendo mayor de edad.
2: Pues eso fue, cumplí los 18 y a los 15 días nació.
0: John, según me platica esta Alice, tu hija, que fue a pedirte permiso para andar con tu hija, ¿no?
2: Sí, sí, de hecho, quienes lo recibieron al principio fueron mis papás. Yo llegué así como que la veo a ella que llega con él y pregunto, pues, ¿quién es ese canijo, no?
0: Ajá.
2: ¿Por qué venía con ella? Y mi papá y mi mamá así como que, tranquila, el muchacho viene a hablar contigo, ya nos explicó que quiere andar bien con Liz y, uh-huh, y yo así de, pues como que no me agrada la idea, ¿no?
0: Oye, pero en estos tiempos, un chico de 21 años ir a pedir permiso como que no es muy común, ¿no? La neta, eso igual, habla, ¿sí?, un poquito bien de él.
2: Sí, claro.
0: Oye, bueno, entonces los papás intervienen, se los gana primero John, habla con ellos. ¿Y a ti cómo te pide? Oiga, pues tengo ganas de tener una relación con su hija.
2: No, pues de hecho él me dijo que no quería estarse escondiendo de tener la relación con esta Liz. Y me dice que venía a pedir permiso porque a él no le agrada la situación de cómo se veían escondidas. Yo, okay, le digo que si está de acuerdo que ella tiene 3 hijos, que no está sola, y que del paquete que él está adquiriendo al venir a pedir permiso, ¿no? Okay. Ya que es una madre soltera.
0: ¿Y qué te dijo? ¿Qué te respondió John?
2: Y él me dijo pues que sí, que ya sabía que los niños estaban a su disposición de ella, que solamente 2 de ellos viven con ella porque la otra niña la tiene una de mis hermanas, se fue, uh-huh, con ella.
0: Okay.
2: Entonces, pues me dice él, dice, yo estoy consciente de todo eso y pues vengo a hacerme responsable de ellos, quiero ser el papá de ellos.
0: Oye, esto está maravilloso porque creo que el tema está cuadradito. Pregúntele, tú tienes 5 hijos, ¿tienes pareja actualmente o no?
2: Sí.
0: ¿Y vives con el papá de los 5 hijos o es otro?
2: Ay, no, bendito sea Dios, hace como 10 años me libré de él.
0: Ya me lleva, todo se repite, es cíclico, hijo de Calimán. Ok, mira, necesito que hables sobre la experiencia y del corazón. Tú imagínate sí. Que Juan, yo supongo que has de pensar que es un patán, pero para la broma, pues va a ser un tipo arrepentido, ¿ok?
2: Él lo hace de consentido.
0: Efectivamente, tú tienes que hablar, oye, John, soy Eli, necesito hablar seriamente contigo. Es algo que me preocupa, pero espero que me entiendas. Yo soy madre de 5 hijos. Le platicas un poquito sobre tu historia. Eso es bien importante. Y le dices que Juan tuvo un acercamiento contigo, que el día de hoy fue que te pidió permiso para tener un encuentro con tus 3 nietos. Ya habló contigo, que demuestra arrepentimiento y quiere otra oportunidad para poder recuperar no solamente a tu hija, sino a tus nietos. Entonces, de acuerdo a la experiencia que te estoy pidiendo que le transmitas, tú le dices, John, es bien importante, tú sabes que uno de mis nietas está con mi hermana, mi hija tiene apenas 20 años, necesita luchar por un futuro, sé que eres un tipo inteligente, caballeroso, no sé, tú lo subes a las nubes, quiero que pedirte, por favor, que termines a mi hija. Esa va a ser la broma, que termines a mi hija. Él te va a decir, no, pues ¿cómo? Que mire, pues tú tienes que presionar de tal forma que de repente le digas, espera, me va llegando. Oye, hija, te está llamando John, que quiere hablar contigo. Y soquito loqui, ahí le metemos a John para ver si realmente él se anima a poder terminar a tu hija por ese amor que supuestamente le tiene. ¿Vale?
2: Ah, ok, perfecto.
0: Bueno, pues vamos a pegarle. ¿Estás lista, chancludita?
2: Estamos listos.
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0: 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Hijo, ya me la estoy saboreando, Eli. La broma, para que no me vayan a empezar a burlar en redes.
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2: Bueno, buenas noches. ¿Yo?
8: Sí, ¿cómo estás?
2: Sí sabes quién habla, ¿verdad?
8: No.
2: Ah, bueno, pues soy Eli, la mamá de Elis.
8: Sí, ¿qué pasó?
2: Bueno, mi motivo de la llamada es porque, pues yo sé que eres un chico inteligente, que eres caballeroso, que viniste a pedir permiso, pues para que mi hija pudiera andar contigo, ¿no?
8: Sí.
2: De alguna forma sabes que las primeras veces no fue tan grato como que yo hice la pauta de poder aceptarte, pues realmente porque quería que mi hija estuviera bien, tuviera algo estable, pero pues la verdad es que acaba de suceder algo que no me esperaba. Tú sabes que también soy madre soltera, que tengo 5 hijos y que pues mi vida no ha sido nada fácil, ¿ves?
8: ¿Está bien ella?
2: Sí, ella está bien.
8: Es que
2: lo que pasa es que, pues, mira, la situación por la que yo te hablo es que vino Juan aquí a presentarse a la casa pidiendo una nueva oportunidad para reconquistar a Liz, para poder estar con mis nietos. Tú sabes que una de mis nietas no está con ella, que está con mi hermana. Entonces, pues, mira, lo que yo quiero pedirte, y se me hace un poquito difícil, pero sí quisiera pedirte que terminaran esta relación, ¿no? Yo, pues, con esto quiero apoyar a Juan. Pues, yo sé que no se ha portado muy bien, que no es el hombre que tal vez yo quisiera para mi hija, ¿no? Pero tampoco quiero que se repitan ciertos patrones. Entonces, pues, quiero darle la oportunidad a Juan de que pueda ver a mis nietos y pueda tener una relación bien estable ya con Liz. No sé tú cómo lo veas. ¿Crees que puedas apoyarme en esa cuestión para poder terminar a Liz?
8: Es que, bueno, es que yo ya tenía, no sé, señora, pero pues
2: no llores, por favor. No quiero lastimarte, pero pues la verdad es que, pues, por la situación que yo misma te platico, ¿no? Yo no quiero que mis nietos pasen lo mismo que mis hijos, que no tengan un padre, que a lo mejor a ti ahorita te puedan ver como un padre, pero al final de cuentas tú sabes que no es así la situación. No quiero que llores, pero sí me gustaría que, pues, de alguna manera me entiendas y que puedas, no sé, terminar la relación con Liz. Juan habló conmigo y, pues, no solo quiere recuperar a mis nietos, sino también a mi hija. ¿Crees que puedas ayudarme con esto, por favor?
8: No.
2: Tú comentaste que la quieres.
8: Yo
2: en nombre de mi familia, pues, te pido que la termines. Que no hagamos más difícil todo esto.
8: Solamente que me atienda la llamada y...
2: Pues, de hecho, ahí viene. Te la paso, ¿sale? Es un buen hombre. Gracias. Liz, te habla John. ¿Qué pasó? Bueno.
8: Quita el altavoz, quiero hablar contigo.
2: ¿Qué pasó?
8: ¿Estás en la casa?
2: Sí.
8: Fue Juan a verte.
2: Sí.
8: Solo te va a hacer una pregunta, Cintia. ¿Podrás contestarla con la verdad?
2: Sí.
8: Ay, no.
2: Dime.
8: Titi, quiero estar contigo. Quiero estar contigo, quiero evitar cualquier bronca, quiero meterme, pero es estúpido. Me dan ganas de encontrarlo y darle una santa p*** que su vida no va a retomar. Quiero estar contigo y... ¿Piensas volver con él?
2: Tranquilízate, por favor.
8: Sí, estoy con más.
2: Te escucho triste.
8: Te marca tu celular, cuélgame, Néstor. Te marca tu celular.
2: No lo tengo, es que se lo llevó Diego.
8: ¿A dónde fue?
2: Fue con mi tío, pero se lo llevó.
8: ¿Está tu mamá contigo?
2: Sí.
8: Salte de ahí. Quiero hablar contigo. Pero, ¿qué no hablas con tu mamá?
2: Sí.
8: ¿Ya se sabrá?
2: A ver, ya estoy sola. A ver, dime.
8: Tu mamá me dijo que quiere que Juan esté otra vez contigo y los niños.
2: Ajá.
8: Y sabes que te quiero. Te quiero echar ganas. Solo te pedí que me dieras la oportunidad de salir adelante contigo y estar con los niños.
2: Sí.
8: Y tu mamá me dijo que quiere que regreses con Juan.
2: Pues es que, mira, vino y pues habló con mis abuelitos, con mi mamá. Y les dijo que pues él ya va a cambiar, ¿no? Que ya es otra persona y pues ellos le dijeron que pues sí, que por sus hijos lo hiciera.
8: Y
2: Juan me pidió que le diera otra oportunidad. Y está arrepentido, pero pues es que pues yo la verdad pues sí te amo a ti.
8: Y es que me va a...
2: Te escucho muy mal, ¿qué está pasando?
8: Es que es eso lo que me dijo tu mamá. ¿Qué, verdad? ¿Qué es?
2: Pero eso, explícame, a ver, dime.
8: Tu mamá quiere que yo te termine para que regreses con él.
2: ¿Y qué?
8: Que tu mamá quiere que yo termine contigo para que regreses con Juan.
2: Pues sí, me había dicho ella que quería que te terminara o que tú me terminaras y yo le dije, pues no puedo hacer eso. Y dije, pues tú sabes que yo lo amo y pues me quiero quedar con él. Pero pues ella me dijo que no, que pensara por mis hijos, que si a poco allá... A mí me gustaba que mis papás hubieran estado separados, que por eso Diego está muy... Pues ya te había platicado, ¿no? Lo que tenía Diego.
8: Sí.
2: Y pues me dijo... Que lo hiciera más que nada por mis hijos. No, ahora entiendo. ¿Tú qué opinas?
8: Yo quiero estar contigo.
2: ¿Tú qué quieres? ¿Tú qué quieres?
8: Que estemos juntos y que, pues, si quiere ver los niños, pues, dejemos verlo.
2: Tú sabes que, pues, tengo tres hijos. Soy madre soltera y que no ha sido fácil para mí esto.
8: ¿Y sabes qué?
2: Dime, ¿tú qué piensas? ¿Qué opinas?
8: No me permito, no.
2: Te he querido mucho, te he llegado a querer y sabes que, pues, hemos pasado cosas buenas y hemos convivido mucho. Y tú te has portado muy bien con mis hijos, pero Juan regresó muy arrepentido y quisiera darle una oportunidad.
8: Ok.
2: Ahora, pues me está ocurriendo algo que yo tendría que salirme de la casa con los tres y pues que tú nos apoyes. ¿No puedes hacer?
8: ¿Ya ahorita?
2: Pues sí.
8: Voy a ver a mi hermano que venga a traer a Martín, pero rápido.
2: Sí.
8: Voy para allá. Empaca lo que puedas. Rápido. Empaca. Dije que terminamos. Voy para allá.
2: ¿O crees que no sea momento? ¿Me dejas intentarlo con Juan?
8: No sé.
2: John.
8: No quiero ya estar solo.
2: John.
8: Como
2: tú veas, pero... sabes que yo te amo.
8: Voy a ir para allá por ustedes.
2: ¿Cuánto tiempo llegas?
8: Dame media hora.
2: ¿Media hora?
8: Sí, media hora. Mientras voy por
5: por la camioneta.
6: Voy a listar a los niños.
5: Rápido.
6: Voy a empacar. No, no tardes, ¿no?
5: Va. Cuélgame, cuélgame.
6: Besos.
5: Besos.
0: ¡No manches! ¡No lo puedo creer! ¡Ya le colgó esta tarima! ¿Y escucharon esta historia de amor? Yo la verdad sí me quedé bien tarima pendejo. Ahora, lo que sí es que realmente John no le hizo el paro a la suegra, no la terminó, al contrario, fue un chillón rajón diciéndole absolutamente todo. ¿Por qué colgaste, Lizeth?
6: Le cortó la llamada.
0: Oye, te creíste todo, ya hasta vas a empacar todo, ¿verdad? ¿Cómo escuchaste a tu novio? Está bien enamorado, bien clavado tú.
6: Sí, de hecho él me dice que está bien enculado.
0: Oye, mi querida Eli, pues no respetó tu decisión diciendo, termina mi hija. Fue de rajón y de chillón. Oye, qué poca abuela. Pues vámonos para el cierre. ¿Qué te parece, mi querida Eli, ahora que le subamos de tono y pues te enojes con él, diciéndole, oye, a ver. Yo te llamé, te pedí un favor, me estás generando un conflicto, ella está preparando sus cosas, te pedí que la terminaras para que fuera feliz, no que te la llevaras. John está chamaco, ¿no? ¿Qué edad tiene?
6: 22 años.
0: Entonces le puedes reclamar, a ver, ya se va a llevar a mis nietos, te la vas a llevar, dime qué le vas a ofrecer, a dónde te la vas a llevar, en qué trabajas, de qué la vas a mantener, o sea, vienes haciéndosela de jamón. ¿Te late?
6: Sale, sí, me late.
0: Órale, pues vamos a hacer esto, pero lo haremos, señores. Después de la pausa, ¿cómo se va a poner esto? 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

0: 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Octubre 8 del 2026, noche de jueves. 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Y regreso con Eli. Eli, vamos a apurarnos porque si no, capaz que este se sale. Está súper enamorado el John de tu hija, no manches. Se conocen por redes sociales, llevan 2 meses y ya está dispuesta no solamente con el paquete de tu hija, sino de tus nietos. ¡Oh, Dios! ¡Qué forma de vivir tan rápido! Bueno, ¿cómo quedamos, mija? Tengo que pedirte que seas un poquito más estricta. Eres la mamá, haciendo sala de jamón. ¿Qué te pedí, John? Te hablé de frente, te expliqué todo. Ella merece ser feliz. Te pedí que la terminaras, no que le dijeras que yo te pedí. Y mucho menos que Juan ya generó un conflicto, está preparando todo y que le empieces a cuestionar, pues de qué va a mantener a tus nietos, de qué va a mantener a tu hija, a cuestionarle toda esta situación, a dónde se los va a llevar, ¿ok?
1: Ok.
0: Listo, vamos, marcamos las bromas, están en este Casto Show.
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3: 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Chulada de show tienes, la neta, man. 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Quiero mandar saludos a toda la gente de Zamora, Michoacán, y arriba la América, Panda.
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3: Bueno.
1: No manches, yo te pedí que dejaras a Lizeth, no que te la llevaras. Creo que yo hablé bien contigo, fui lo más amable que se puede, pero esto salió de mis casillas ya. Yo te pedí, por favor, que la dejaras, no que te la llevaras. Ahorita Liz está preparando sus maletas. Te dije que dejara ser feliz a mi hija con su papá de los niños, con mis nietos. Que no quería repetir la historia que ella pasó con su papá. ¿Y me sales con esto?
3: Me la voy a llevar.
1: Ajá, ¿y dónde te la vas a llevar? ¿De qué van a vivir?
3: Tengo lugar donde. No, tengo dónde quedarme.
1: Ay, sí, ¿dónde? ¿En una cabaña? ¿En un hotel?
3: Yo voy a hacer en un hotel. A lo mejor tener en la casa de mi familia.
1: Que ¿cómo vas a comer a las tres bocas? ¿Eh? ¿Y ella? Cuatro.
3: Sí, pero a ver,
1: ajá,
3: llevo...
1: ¿cómo vas a jugar? Tú sabes que Ciclali no está viviendo con ella y también ahorita ya se arrebató y se la quiere llevar. ¿Sabes el conflicto que me vas a generar aquí con mi familia? No solamente con Juan, sino con mi familia.
3: Eso lo había pensado él antes de ir a entrar allá. Ahorita voy para allá, voy a tomar el primer taxi.
1: Ella con la cabeza bien fría. Recuerda, es un paquetote, son 3 hijos, ellas son 4, entiéndelo. A lo mejor ahorita tú me dices que estás enamorado, que la amas. No sé cuántas cosas, como te lo dije al principio, que viniste a pedir permiso. Pero creo que no estás pensando bien.
0: Suegra, ya hablé con Lizeth. Dígale, por favor, al estúpido ese que no se atreva a venir. Ya me dijo que va a venir y no quiero tener ningún conflicto, suegra. Yo voy a pelear por mis hijos y por su hija. Por favor.
3: Vámonos, suerte.
0: No quiero absolutamente nada. Bueno.
3: Ya necesita.
0: ¿Qué quieres? Ya te explicó mi suegra. Ya hablé con ella.
3: Ya, oye, güey, ¿entonces por qué tanto... carnal.
0: A ver, mira, primero vamos a hablar bien, por favor.
3: ¿Tienes? ¿Sí? Bueno, vamos a hablar. Yo te voy para allá, voy a hablar, ¿no?
0: No te aparezcas por acá. Porque no quiero que terminen mal las cosas, ¿sí? No, ya habló mi suegra contigo. Tengo 3 hijos. Está Diego, está María de Jesús, está Citlali. ¿Sí? A ver, escúchame. Aquí, yo he cometido errores, sí, pero también tengo la voluntad de corregirlos. Ya hablé con mi suegra, ya hablé con mi mami suegra y habló contigo. Y si tú vienes, lo único que vas a ocasionar son problemas.
3: No, pues vamos a hablar, ¿no? ¿Como hombre?
0: No, estamos hablando y ya estás. ¿Y incluso...
3: ¿No tienes rostro? ¿No tienes rostro?
0: Estás levantando ahí manada y todo.
3: A ver, compadre. Mira.
0: No, a soy ver. Tu compadre.
3: A
0: soy
3: ver,
0: Juan.
3: A ver, mijo, no, ni me interesa quién seas, carnal. Yo también soy Juan, carnal. Soy Juan, no soy Juan Camani, pero soy Juan, soy yo. Mira, carnalito. Si tienes, no, como dice tu mamá, padre, te dio los pantalones, quiero ver a tus padres, carnal. Y bien tú, y platicamos. Si llegamos a los golpes, va a quedar en tu mente. Otra.
0: Sí, mira, a ver,
3: vamos a
0: mira.
3: Espera.
0: A ver, ¿qué?
3: Pero,
0: ¿qué?
3: Yo
0: a ver,
3: te dejo ladra, hablar, ¿okay?
0: ¿No? A ver, ladra, pero me escuchas después a mí.
3: Ajá, a ver.
0: Dime, me estabas diciendo.
3: Ajá, escucho.
0: Mira, yo ya estuve hablando con Lizeth, incluso está aquí conmigo, ¿sí? Porque a mí me dijo mi suegra que incluso iba a hablar contigo porque yo hablé primero con la señora Eli y le expliqué Y aparte, yo ya había hablado con ella por teléfono. Yo ya había, me había puesto en contacto con Lisette y yo ya sabía de tu existencia. Por eso es que también nunca me había metido. Pero hablando con mi suegra, ella misma me dijo, ¿por qué no luchan, hija? Y yo le dije, sí, señora, yo quiero luchar. Ahora, a mí la señora me dijo que iba a hablar contigo. Pero yo no pensé que fueras tan collón y tan sacón para tú decirle a Lisette lo que había hablado mi suegra contigo. Ahora, aquí está la chaparra. Mira, vamos a evitarnos todo. ¿Por qué no que decida ella? Que decida. A ver, mi amor, ven. Mira, yo no quiero problemas. El tipo este dice que va a venir con gente. Están nuestros hijos. Están aquí. Ve, tu mamá está bien nerviosa. Yo te hago la pregunta. Veme a los ojos, mi amor. Veme a los ojos. Yo entiendo que estés en un sentimiento de enamoramiento con este obrero del John. Pero, ¿sabes? Yo aquí estoy hincado y te pedí perdón. Y enfrente de él, ¿a quién decides?
3: ¿A mí? Oye, güey, Cholo.
0: ¿A quién decides?
3: Quiero llevar a San Martín, güey.
0: ¿A quién decides?
3: Pues en tu moto, güey, le echo por la gana.
1: John.
3: Eo.
1: Oye.
3: Eo.
1: Yo te amo. Pero es que estás haciendo esto muy difícil.
3: Y no te preocupes. ¿Quién te los va a quitar?
1: Por favor, no vengas ya.
3: Ya voy para allá. Vengo en el taxi. Voy para allá, voy en el taxi.
1: No, espérate, no.
3: Es mejor arriesgar la vida que el pellejo por un perro muerto.
0: El pellejo ni tienes.
1: Una oportunidad con Juan, por favor, ya no vengas.
3: Voy para allá.
1: No, no vengas.
0: Ella ya tomó. ¡No manches! ¡Ya colgó y ya va para el cantón! Oye, Lisette, bien entrón y bien decidido el cuate. Oye, pero no ha conseguido gasolina. ¿Qué, no hay gasolina? ¿O qué, esta es casa? ¿O qué? Hijo de Calimán, esto se está poniendo complicado. Ok, vamos a marcarle. ¿Qué onda, Lee? ¿Entra Elizabeth? ¿Entro yo? ¿Entras tú? ¿Quién entra al quite?
1: Pues no sé, ya quiero terminar la
0: noche. No, a ver, comunícame a tu mamá, comunícame a tu mamá. Aquí necesitamos la autoridad.
1: Bueno.
0: Elizabeth, mira, aquí como autoridad de mamá le vas a decir lo siguiente. A ver, John, no quiero que vengas para acá. Ya mi hija decidió por darse otra oportunidad con Juan. Ya habló contigo. No te quiero en la casa, no eres bienvenido. ¿Okay?
1: ¿Ok?
0: Yo voy a estar picoteando de tal forma de ahí redondear a ver cómo terminamos la broma. ¡Órale! Okay. ¡Vamos! ¡Marcamos las bromas en el Panda Show!
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3: Ya salí de los taxistas, güey, ¿va? Aquí en San Martín de Lasta.
1: Bueno.
3: Sí.
1: Bueno.
3: Vamos. ¿Qué onda?
1: John.
3: ¿Qué?
1: John. Ya Liz decidió por Juan. Ya, por favor, no quiero que la hagas más.
3: Voy para allá.
1: Difícil. Por favor, no vengas. No quiero que vengas. Mira, no quiero tener conflictos también aquí con la seguridad. Tú sabes que su papá de mi hijo trabaja ahí. Pues la verdad tampoco quiero tener problemas.
0: Suegra, yo
1: por
0: no
1: favor,
0: le tengo miedo, ahógate. Suegra. Si quiere que venga y quiere conocer a un verdadero hombre, yo ya le hice tres hijos a su hija. Que venga. Que venga, pero que venga solo. Y lo arreglamos solitos, él y yo. Solitos, pero que no traiga ahí.
1: Por favor, yerno.
0: No, pues es que...
3: Si es necesario que te pongas agresivo, sí, vamos a hablar con calma, ¿no?
0: No, pues tú eres el que te estás poniendo agresivo. No, y dices que vas a traer a gente. Pues por eso. ¿Por qué no lo arreglamos? ¿Qué no puedes entender que queremos luchar por la felicidad? Que mi suegra quiere pelear por sus nietos. Que yo quiero pelear por mi mujer y por mi familia.
3: Antes de abandonarlos, ¿no?
0: Bueno, ya que cometí errores, pero yo ya le pedí perdón a Lisette, ya te dije que eligió por mí.
3: Ella lo va a decidir entre de frente y de frente de la jeta de los dos.
0: Pues ya lo decidió, aquí está conmigo, ya te lo dijo.
3: No, que me lo diga en mi cara, así como tú me lo...
0: Pues si quieres yo también te lo digo en tu cara y te lo pongo en tu cara también, todo. ¿En cuánto tiempo llegas?
1: No quiero que estén peleando, por favor.
0: Ya, mi amor, no, pues
3: que venga,
0: no hay ninguna discusión. No, pues ya. Está decidido por todo. Ok, Lisette. Entras, vas, juegas. Tú terminas la broma, chaparrita. Tu mami sale del escenario, yo salgo del escenario, ya vas a estar solito hablando con él y le dices, ¿sabes qué? Están mis hijos, por favor no vengas. tranquilízate, estás bastante enojado, discúlpame, pero ya decidí y voy a hacer mi vida con Juan. Te pido perdón. Y ahí ya cerramos la broma, ¿ok? Listo, marcamos. Okay. Este es tu show, el Panda Show.
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11: Bueno. Bueno. Oye.
3: ¿Qué, amor?
11: Ya, por favor, no vengas.
3: No, es que no voy a hablar con este cabrón porque no, esas saladitas no me gustaron.
11: No te escucho, porque no te escucho nada, muévete.
3: Es que estoy aquí en la moto, vengo en moto.
11: Oye.
3: ¿Qué?
11: Ya no vengas, ya te dije que quiero hacer la vida con Juan. Perdóname.
3: Voy para allá.
11: Oye, no. Porfa, necesito que te tranquilices, piensa en los niños, por favor. No,
3: sí,
11: quiero que
3: me hagas problemas. No, voy a hacer problemas, voy a hablar con él, nomás vamos a hablar.
11: Espérame, espérame, contrólate, por favor. Escúchame, por favor.
3: Ajá.
11: Mira, Juan ya se va a quedar aquí, ya le permitieron la entrada y pues quiero que por favor ya no vengas. Por favor, no me hagas esto difícil, piensa en los niños, por favor. Está toda mi familia ya.
3: Tanto. Ya,
11: hasta la madre ya, a mí ya me pusieron más nerviosa.
3: No, vamos a hablar con calma, ¿no?
11: Bueno, quiero que seas feliz, pero perdóname, pa.
3: Oye.
11: Eres un buen hombre y yo te lo dije, te quiero, pero pues no, tampoco te quiero lastimar, ¿ok? Ni siquiera tengo una pregunta. ¿Cómo se escucha el Panda Show?
12: ¡A toda máquina!
0: Estás en las bromas del Panda Show, ¿no es cierto? Ya regrésate a tu casa y ya bájate del amor. Oye, Lee, yo solo como dijo nada más el mambo. De verdad, yo no dejo de sorprenderme de esta historia de amor. 2 meses, se conocen por las redes sociales, está dispuesto a todo, a mantenerte a ti, a hacerse responsable de los hijos, enfrentar a la mamá, enfrentar al papá de los niños, o sea, cañón, no manches. A ver, creo que ya contestó John. John, ahí está John. A ver, Lizeth, habla con John porque creo que sigue en la moto.
11: Bueno.
3: Hola.
11: Bueno. Amor, una broma. Perdóname.
3: Ok, te perdono, pero no vuelvas a espantarme así.
0: Te perdono, pero no vuelvas a espantarme así.
11: Pero ¿cuál es la parte que no te sigo yerno?
0: Me sudó el papa, John. Oye, yo.
11: No, ya, llévate la reina, ya.
0: Para que veas qué suegra te estás echando encima, que decidió apoyar a su hija para la broma. Eli, habla con tu yernito. Dile por qué decidiste participar en la bromita, mija.
11: Bueno, decidí participar en la broma porque, pues, todo fue de imprevisto, casi, casi. Y la verdad es que yo sé que de alguna manera John cree que no es aceptado así como en la familia por mí, pero bienvenido. Ya vi que eres todo un caballero y que vas con todo.
0: Y claro que estás al aire, pues estás en la moto, imagínate todo el viento que se escucha, estás al aire. Y bueno, referente a la broma, estás a través de la mejor FM, 43 estaciones de radio, también estás a través de Claro Música. Pues qué bromita, pero en fin, como dijo realmente tu suegra, has enfrentado esta relación de amor y sí has sorprendido con tus respuestas. Pero en fin, familia, dígame, ¿cómo se oye el Panda Show? Vámonos, en este 8 de octubre del 2026, hasta aquí las bromitas del Panda Show por la mejor FM. Regreso mañana, que es fin de semana. Buenas noches, adiós.

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1: Amigos de la Mejor FM 103.3, los saluda por acá Dylan Román el Suavecito. Y en estos momentos me encuentro en la Isla de las Estrellas, pero no me encuentro solo, me encuentro acompañado con
2: el Sasasaico. Señores, señores, ¿qué tal? ¿Cómo estamos? Muy, pero muy, muy, muy buenas noches. Los esperamos en Fiestas del Sol. Hoy tenemos a una sonora que va a prender el escenario, la Isla de las Estrellas. Y es ni más ni menos que
1: la Sonora Dinamita. Así que están a tiempo todavía, Saico, para que se vengan a la Isla de las Estrellas. En escasa media hora, 40 minutos aproximadamente, van a salir al escenario. Y ahorita los Reyes de Mexicali están dominando el escenario. Ahora imagínate ahorita que salga la Sonora Dinamita, se va a poner buenísimo.
2: ¿Hay oportunidad de llegar? Sí. ¿Hay estacionamiento? Sí. ¿Hay juegos? También. Recuerde, Fiestas del Sol 2026, señores. Esto se está acomodando, ¿eh? Sí. Se está poniendo bueno. Así que no te lo puedes perder. El fin de semana está llegando y el fin de semana está anunciando que ya casi se acaba. Entonces, tienes oportunidad, vente para acá. Y si no, bueno, te esperamos mañana, que mañana estará
1: Grupo, Banda Renovación y Grupo Selectivo el día de mañana y el domingo en el Gran Cierre con Grupo Recluta.
2: Efectivamente, así que, oye, la cita es Fiestas del Sol, acá en el FEC, señores. Vénganse, vente en Didi, en Uber, en taxi, en lo que quieras, no hay problema, vente en el cambio. Lo que sea, que te vengan a dejar. Señores, señores, Fiestas del Sol 2026, cerrando con broche de oro.

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1: Revista del Consumidor Radio. ¿Te da miedo que tu plancha queme tu blusa favorita? En nuestro estudio de calidad pusimos a prueba distintas planchas de vapor y te demostraremos que no necesitas gastar una fortuna para tener la mejor.
2: Quédate y descubre cómo cuidar tu dinero.
3: Revista del Consumidor.
2: ¿Cuánto tiempo inviertes a la semana tratando de quitarle las arrugas a tu ropa favorita? El ritmo de vida actual exige que el cuidado de nuestras prendas sea rápido, seguro y eficiente.
1: Y aunque existen textiles que no necesitan alisarse, la plancha de vapor ha evolucionado para seguir siendo una pieza clave en nuestro hogar.
2: A diferencia de las tradicionales planchas secas, las de vapor requieren menos esfuerzo y reducen el riesgo de dañar tejidos como el algodón, lino, mezclilla o poliéster.
1: En su interior cuentan con un depósito de agua que al calentarse libera vapor a través de los orificios ubicados en la suela. La combinación de calor y humedad suaviza las fibras de tela, lo que permite que se estiren y recuperen su forma original.
2: Además, en la actualidad existen algunas que cuentan con tecnología antizarro, golpe de vapor para arrugas difíciles y funciones verticales para alisar sin una tabla de planchado.
1: Para que tu compra sea inteligente y elijas una aliada que mantenga tu ropa en óptimas condiciones, realizamos un estudio de calidad en el que se pusieron a prueba algunas planchas de vapor.
4: En este estudio de calidad de planchas analizamos 23 modelos de planchas de 11 marcas distintas.
2: Para garantizar tu seguridad y el cuidado de tu economía, el laboratorio verificó la resistencia del cable a las altas temperaturas, el consumo eléctrico y que ninguna plancha presentara escurrimientos o calentamiento en las zonas que tocas con las manos.
1: También pusimos a prueba su desempeño, qué tan rápido calientan, qué tan bien distribuyen el calor en la suela y, por supuesto, su capacidad real para desarrugar distintos tipos de tela.
2: La buena noticia es que todos los modelos analizados son seguros para usarse en casa. Además, 6 modelos obtuvieron la máxima calificación en su desempeño general. Hablamos de equipos de Black & Decker, Advio Home, Hamilton Beach, Koblenz, Taurus y Tefal.
1: Si planchas con el tiempo contado antes de salir al trabajo, considera esto. 3 modelos de la marca Rowenta y 1 de Tefal fueron los que más tardaron en alcanzar su temperatura máxima.
2: Y hablando de temperatura, el control del calor es clave para no arruinar tus prendas. En nuestras pruebas, un modelo de Oster y uno de Rowenta no lograron distribuir la temperatura de manera uniforme en toda la suela.
1: También deberás tener cuidado al planchar telas delicadas con un modelo de Black & Decker, Chi, Mainstays, Oster y 2 modelos de Hamilton Beach, ya que presentaron variaciones térmicas importantes al cambiar sus ajustes de calor.
2: Además, toma en cuenta que un modelo de Hamilton Beach y las versiones Etna y Sakura Steam de Taurus requieren más pasadas para quitar las arrugas.
1: Y mucha atención al etiquetado, ya que 20 de 23 modelos analizados incumplen la norma oficial mexicana. Esto porque no presentan la información comercial completa en sus empaques, instructivos o garantías. Revisa muy bien lo que compras.
2: Un detalle que llamó mucho nuestra atención es cómo se relaciona el precio con la calidad. A veces creemos que invertir más garantiza el mejor equipo, pero comparar opciones nos puede dar grandes sorpresas.
1: Por ejemplo, en el mercado puedes encontrar un modelo de Rowenta y uno de Chi que rebasan los $2,000, obteniendo en el laboratorio calificaciones de bueno y muy bueno.
2: Mientras que, por el lado de las opciones más económicas, un modelo de Taurus y otro de Black & Decker, que rondan los $300, alcanzaron la excelencia en su desempeño.
1: Al final, la mejor plancha no es necesariamente la más costosa o la de diseño más llamativo, sino aquella que se adapta a tu ritmo de vida, cuida tus prendas favoritas y se ajusta a tu presupuesto.
4: La información completa de este estudio de calidad la puedes revisar en la Revista del Consumidor en su versión digital y su versión impresa.
3: Revista del Consumidor.
5: Consumidor.
1: Para acceder a todos los contenidos que la Revista del Consumidor tiene para ti, suscríbete a través de nuestra página, revistadelconsumidor.profeco.gob.mx. 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

Centro y Sudamérica nos abrió las puertas y esperemos que les guste. Nuevamente les damos las gracias por estar conectados y espero que les haya gustado este concierto. Saludos y mucho cariño para todos ustedes, parte de toda la banda BXS. Brindis por siempre. Hasta pronto.

0: ¿Cuántas toneladas de CO2 pesa un gol? La pregunta suena rara, pero tiene respuesta. El Mundial 2026, el que acabamos de vivir en México, Estados Unidos y Canadá, fue el torneo más grande de la historia. 48 selecciones, 104 partidos, 16 ciudades sede. También fue el más contaminante. Se estima que generó 7.8 millones de toneladas de dióxido de carbono, más del doble que Qatar 2022. El dato más revelador, casi el 90% de esas emisiones vino del transporte de los aficionados. No de los estadios, no de la logística, de los vuelos. Millones de personas volando entre países para seguir a su selección. Y aquí aparece la paradoja. Por primera vez, no se construyeron estadios nuevos. Eso ahorró toneladas de cemento, acero y energía. Pero la ventaja se evaporó con los vuelos entre Toronto, Guadalajara, Atlanta y las demás sedes. Lo que se ganó en infraestructura se perdió en combustible de avión. Y luego está la basura. Un asistente a un evento deportivo genera entre medio kilo y 2 kilos de residuos por día. En México se esperaban 5.5 millones de visitantes. Multiplica. La cifra se mide en decenas de miles de toneladas. Eso sí, hubo avances. El estadio de Atlanta, por ejemplo, desvió más del 90% de sus desechos del relleno sanitario usando materiales compostables y programas de reciclaje. Ahora miremos hacia adelante. El Mundial 2030 se jugará en España, Portugal y Marruecos, con 3 partidos inaugurales en Uruguay, Argentina y Paraguay, para celebrar los 100 años del primer mundial. 6 países, 3 continentes. La FIFA prometió reducir sus emisiones a la mitad para 2030 y llegar a cero para 2040. Pero si el mundial que acabamos de vivir enseñó algo, es que la cuenta no cuadra. No puedes expandir el torneo, sumar países sede y aumentar los vuelos mientras dices que vas a contaminar menos. La BBC reportó que las promesas de carbono neutro de la FIFA para Qatar fueron calificadas como engañosas por reguladores suizos. Suena bien en papel, pero la credibilidad se gana con hechos medibles, no con comunicados de prensa. Todos son malas noticias. Cada mundial también deja lecciones. Brasil 2014 incorporó a 800 pepenadores en la separación de residuos. Qatar recuperó más del 77% de los desechos en estadios. Y en 2026, varios recintos ofrecieron comida con opciones de menor impacto ambiental y estaciones para rellenar botellas. La UNESCO dice que las experiencias vividas pueden cambiar hábitos. Una niña que llega al Estadio Azteca toma transporte público, ve cómo se separa la basura y rellena su botella de agua en vez de comprar otra de plástico, aprende más ese día que en muchas clases. El marcador ambiental de los mundiales aún va perdiendo, pero el partido no ha terminado. Y lo que hagamos de aquí a 2030 define el ¿y si sí? Un guión de Leonardo Santiago con información del portal Ciencia UNAM. Les saluda Mónica Genis.
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1: Esta canción va con mucho cariño y con mucho respeto hasta el cielo para nuestro aventurero, Jason Jiménez.

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El cruce de garitas tenido tiempo para el sub y baja de la mejor en estos momentos. ¿Cómo está el asunto para ir a Calexico, para ir a los Estados Unidos cruzando desde Mexicali? Pues

déjame te informo que en la garita centro, o sea, la garita vieja, hay un tiempo estimado por la Sentry de 10 minutos, la Rail Lane 35 minutos, la normal 35 minutos, y a patín te estás aventando unos 25-30 minutos aproximadamente. También por la garita Nuevo Mexicali, Sentry 10 minutos, Rail Lane 25 minutos, la normal son 20 minutos, y a patín son solamente 10 minutos aproximadamente para hoy. Viernes 9 de octubre del 2026. Hoy no más. También el tráfico, pues está algo detenido ahí por la Lázaro Cárdenas para que tomen sus precauciones. Muy lento de la Plaza Nuevo Mexicali acá hasta aproximadamente el Puente Pando. Ya pasando el Puente Pando empieza a fluir más, pero recuerden que después de las 6:20, 6:30 ya el tráfico se apodera de la Lázaro Cárdenas. Y olvídate que llegues a tu destino, que normalmente llegas en 15 minutos, que llegues en eso. Normalmente vas a llegar como en 30, 35 con ese tráfico, así que tomen sus precauciones. Y también si ustedes tienen algún reporte del tráfico, 686-216-5971, échanos el pitazo. Tenemos ahí el grupo de WhatsApp para que tú también seas parte y nos estés ahí echando el pitazo y nos estés mandando mensajes, cualquier cosa que esté pasando en Mexicali. Por mientras nos vamos con música y regresamos, nos vamos con esto que ya a cargo de Giovanni Cadena se llama Aunque el Mundo Se Ponga. Quédate con nosotros sintonizando la mejor FM, la 103.3 en el sub y baja de la mejor. Buenos días.

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A darle con las noticias nacionales e internacionales de todo un poco en estos momentos. Pues fíjate que en Nueva York los agentes del ICE han estado involucrados en al menos 7 tiroteos del 2026. La agencia lleva una racha de al menos 4 personas fallecidas en esos incidentes. 2 de ellos eran ciudadanos estadounidenses. O sea, de las seis personas, perdón, de las 4 personas fallecidas, 2 de ellas eran personas estadounidenses. O sea, personas estadounidenses que andaban ahí luchando también por los derechos de los migrantes, ¿no? Brené Good, Alex Pretty, Julio César Sosa, Lorenzo Salgado, Joan Durán y Wilber Garcés son los nombres de los conocidos de las personas que han recibido disparos de agentes migratorios en 2026 en medio de operativos que han sido fuertemente criticados por las tácticas violentas empleadas por los funcionarios. Los 2 primeros eran ciudadanos estadounidenses y protestaban la detención de los migrantes en su ciudad en Minneapolis. Ambos murieron. O sea, hasta los mismos ciudadanos estadounidenses también han muerto en las tácticas, en estas maneras de detener a la gente migrante por parte del ICE. Ha estado denso el asunto. Entre otros casos, solo uno de los agentes involucrados ha sido presentado ante la justicia por mentir sobre las circunstancias que le llevaron a dispararle al migrante involucrado. Del resto, el Departamento de Seguridad Nacional, la DHS, por su sigla en inglés, ha mantenido sus identidades anónimas. Es poco lo que se le conoce sobre las acciones disciplinarias que ha tomado la agencia y nada que se sabe sobre las investigaciones que pueden estar llevándolo a cabo. ¿Qué opinan ustedes? ¿Qué opinan ustedes acerca de todo esto? Este jueves se suma una historia más a la lista. El alcalde de Nueva York, el demócrata Sokran Mahdami, informó que un agente del Servicio de Inmigración y Control de Aduanas del ICE, por su sigla en inglés, le disparó a un hombre que iba con un niño de 5 años desde su auto. Y dijo, tal cual, se trata de una situación inaceptable e increíblemente grave. O sea que quieren también medio controlar el asunto allá en Estados Unidos con esto o parte del ICE, porque la verdad que sí está totalmente feo el asunto. Y yéndonos para allá, para Francia, también pasa que pues en estos días les hemos estado contando que hay protestas estudiantiles, ¿no? En Francia, en las calles, que había más o menos 50,000 personas, empezaron con 50,000 personas y de repente ya eran más de 450,000 personas. El gobierno anuncia 3,000 maestros suplementes en un intento por apaciguar la revuelta, pero la movilización continuó y los estudiantes convocaron una nueva jornada de protestas. O sea que se está poniendo el asunto buenísimo, se está poniendo bueno, porque con todas las protestas, pues la gente está un poco insatisfecha, ¿no? Con todo esto, pues del trato que se le da a lo mejor a la educación, que también no es la mejor. Los estudiantes lo saben, lo sienten y quieren estar exigiendo justicia. Se me hace... Están exigiendo una mejora, no tanto como que estén exigiendo justicia. Tras las masivas movilizaciones del martes pasado, donde se registraron 450,000 personas, según los sindicatos, la de hoy jueves, sin tener el mismo alcance, logró 71,500 manifestantes, de los cuales los 24,500 se encontraban en París. Según el Ministerio de Interior, hubo 504 arrestos y 48 agentes de policías heridos. O sea que hay como una trifulca ahí entre estudiantes, entre civiles y los policías de Francia, o sea, de París. Aunque no se registraron incidentes graves, Interior señaló que en un comunicado un aumento de la violencia urbana que se registró al margen de las protestas estudiantiles pacíficas, menoscabando su legítima expresión para reivindicar una mejora de las condiciones de estudio para los 2.7 millones de alumnos de institutos de secundaria en Francia. Ok, pues... eso prácticamente es por eso que están ahí, la gente está con todo, está tenso ahí en París. En la Plaza de Bastilla de París, decenas de jóvenes treparon este jueves el famoso monumento situado en el centro, algunos ondeando la bandera francesa y cantando el himno nacional, antes que la policía empezara a desalojar la zona con cargas y gases lacrimógenos. O sea que los estudiantes están de forma rebelde, o sea, y pues está bien, también uno dice, pues no hay pedo, porque pues están exigiendo cosas buenas para los estudiantes, pero pues eso puede llevar a tragedias también, hermanos. ¿Qué te cuento? ¡Música y regresamos! Llegan las noticias nacionales, quédate con nosotros en el Sub y Baja de La Mejor. Buenos días.

Así es, regresamos a las noticias, pero en este momento las noticias nacionales. ¿Qué está pasando en México? Pues al menos 10 muertos en una riña en un centro penitenciario en Mazatlán. ¿Cómo? Así es, el altercado al interior de la prisión deja otros 16 heridos y provoca la movilización de agentes de Guardia Nacional en el lugar. Todo esto en Sinaloa, específicamente en Mazatlán. Ha dejado este jueves al menos 10 muertos y 16 heridos en el interior de la prisión. Según ha informado este jueves la Secretaría de Seguridad Estatal, entre los fallecidos se encuentran 9 reos y un menor de edad que se encontraba de visita familiar en el lugar. La riña provocó la movilización de agentes de la Guardia Nacional equipados con escudos y chalecos tácticos y de otras fuerzas de seguridad que llegaron al lugar para controlar la situación. Y actualmente, esto fue lo que dijeron, actualmente el centro penitenciario se encuentra bajo control y se mantiene en la presencia de las autoridades para garantizar la seguridad de dicho centro, ha asegurado la dependencia en su escrito. Pues ahí está videos, ¿eh? Ahí está videos donde se difunden en redes sociales de cómo van llegando los helicópteros de las Fuerzas Armadas sobrevolando por la cárcel. Todo esto, la verdad que está muy, muy feo. Y aparte, pues un niño también que andaba de visita con un familiar también la terminó llevando, terminó falleciendo el niño. 9 personas fueron reos, pero una de esas personas pues fue un morrillo, un niño. O sea, ¿qué culpa tiene el niño? Pero pues a veces es común que pasen este tipo, ¿cómo se les llama? Motines en las cárceles. Y es como una tipo huelga que termina en tragedia, hermano. Termina totalmente en tragedia y se pone muy feo, la verdad. Entonces, pues lamentable que esto esté pasando aquí en México. La verdad que muy lamentable, pero es lo que pasó. Y tú informado estás. También trabajadores del IMSS, escucha muy bien lo que dice aquí. Los trabajadores del IMSS llaman a paro nacional y comienzan el plantón en Reforma. O sea, que están ahí como que haciendo huelga desde afuera y tienen hasta casas de campaña y todo. Los manifestantes convocaron un paro nacional en rechazo al aumento salarial de 2.9%. Y ahí andan afuera totalmente ahí, echándole ganas con su manifestación. Aseguraron que han interrumpido labores de manera escalonada en al menos 21 de las unidades del IMSS. Llevamos un paro nacional, necesitamos que los compañeros tomen sus instalaciones, las áreas de urgencias, la de hospitalización, quirófanos, servicios de urgencias deben de seguir laborando, los demás vamos a hacer nuestro paro nacional, señaló América Barragán, de la sección 3 de Jalisco. O sea que hasta personas jubiladas del IMSS estaban ahí. Andan ahí haciendo su protesta, andan ahí haciendo su... Pues, aventaron un platón, ahí andan afuera de las oficinas de administrativas del IMSS y todo esto. Y pues es que, hermano, pues si no les aumentan el sueldo, si les dan el trabajo a medias, si no les dan las cosas suficientes para poder trabajar. Digo, yo ignoro totalmente el tema, solo comento lo que he escuchado por fuera y pues la gente está descontenta. Obviamente los trabajadores no van a estar de la mejor manera, hermano. Es algo lógico. O sea, la gente no va a estar a favor de eso, pues. La gente no va a estar a favor de todo eso. Oye, también que ya para cerrar también el huracán de la temporada en el Atlántico se fortalece y se pone en alerta. Este huracán Isaías que anda con todos... Anda con todos los poderes. El primer huracán de la temporada en el Atlántico se fortalece y pone en alerta al Golfo de México. O sea que se está poniendo drástico el asunto, ¿eh? Se está poniendo feo, feo, feo. La llegada de Isaías pone fin a la ausencia de huracanes de la actual temporada del Atlántico. Una rareza que obedece a la intensidad que ha caracterizado este año el fenómeno de El Niño. Otro huracán que pues también estuvo pegando aquí en las orillas, llegando aquí a México, ¿no? Ahí están las notas nacionales, nosotros nos vamos ahorita con música. Llega por acá el poderosísimo Grupo Duelo. 6:36 PM. Quédate con nosotros. En unos momentos regresamos con las noticias locales, deportes y más. Buenos días.

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Regresamos con las notas nacionales, perdón, de las notas locales. ¿Qué pasa aquí en Mexicali? No sé si vieron que Natanael Cano iba a tener un concierto aquí en Mexicali. O sea, el vato andaba ahí, iba a empezar una gira, si no me equivoco, a nivel nacional, pues de varios conciertos en varias ciudades. Y el vato, pues de repente, así de repente, pues cancelaron el concierto de Natanael Cano en Mexicali. Y el resto de su gira, o sea, no nomás en Mexicali, toda la gira completa. El cantante suspendió todas las fechas de su gira Natanael Cano Volumen 1 para enfocarse en su salud y recuperación. La presentación en Mexicali estaba programada para el 14 de noviembre. Y tú dices... Dices, ¿qué pedo? Dices, o sea, ¿cómo? O sea, pues, ¿qué tiene? ¿Su salud o qué pedo? A través de un comunicado, el mismo, pues fue el mismo artista, ¿no? Y su equipo que informaron, tras analizar la situación, decidieron suspender las presentaciones restantes de las giras. En un primer comunicado, la familia y el artista señalaron que Natanael Cano se encontraba en condición estable, pero necesita tiempo y espacio para descansar, recibir atención y enfocarse en su salud. No se detalló el motivo específico de su situación médica. Además, de Mexicali fueron canceladas las presentaciones previstas en Mérida, Veracruz, Puebla, Toluca, Oaxaca, Morelia, Monterrey, Torreón y Acapulco, que estaban programadas entre octubre y diciembre. Mexicali, recuerden que era para noviembre, 14 de noviembre, si no me equivoco. Sábado, 14 de noviembre. Sobre la devolución del dinero, el equipo informó que los reembolsos se realizarán a través de cada boletera y pidió a los compradores mantenerse atentos a los canales oficiales para conocer los pasos a seguir. Dicen que por su salud, creo... que es por su salud mental también, ¿eh? O sea, el vato después del video que sacó donde le estaba dando pedradas a su carro, de ahí todo se vino abajo, ¿eh? De ahí todo se vino abajo después de las... agarró literal la pedrada a su carro, rompió los vidrios. Se ve que no está muy estable mentalmente. Entonces, pues, sí preocupa un poco. Imagínate que andar de gira y que le agarren quizás esos arranques, pues está un poco preocupante. O sea, pobre Natanael Cano, ojalá y se recupere. Ojalá y pueda agarrar otra vez el rumbo, porque pues la neta, el vato, talento tiene. Yo dije, no, es que no canta bien, es que esos escorridos tumbados. No. Realmente sí tiene talento. Oye, pero cambiando un poquito de tema, la CESPEM alista a 170 trabajadores y maquinaria ante posibles lluvias en Mexicali. El organismo dispone de 147 unidades de equipo y maquinaria, incluidas motobombas y equipos de desasolve. Tiene identificados 24 puntos críticos en Mexicali, el Valle y San Felipe. Oye, pues, es que bueno, la neta, o sea, porque sí se prevén fuertes lluvias para Mexicali este fin de semana. Para que también ustedes vayan tomando sus precauciones, ¿no? El organismo informó al personal de las áreas de redes, acarcamos plantas de bombeo de aguas residuales, construcción y plantas potabilizadoras y revisó los procedimientos para responder ante un posible contingencia y mantener el suministro de agua potable mediante el uso de generadores. O sea, sí, viene lluvia, ¿eh? Viene lluvia, agárrense porque viene la lluvia. Oye, pero también, ¿sabes qué es lo que no me gusta de la lluvia? O sea, va a venir, va a llover y todo... Pero hermano, van a haber más baches todavía. Y hoy es viernes de quejadera, ¿eh? Hoy es viernes de quejadera, así que váyase quejando. ¿De qué se quiere quejar el día de hoy? 686-216-5971. Esos baches son interminables, güey. Y viene una lluvia como esta y lo va a hacer todavía más interminable. O sea, los va a hacer todavía más feo. Así que váyanse quejando. Viernes de quejadera el día de hoy. Se abre el WhatsApp de La Mejor 103.3 686-216-5971. Nosotros nos vamos con música. Regresando están los deportes, pero usted váyase quejando con nosotros. Viernes de quejadera, el micrófono es suyo. Usted quéjese, díganos de qué es lo que no le parece. De cualquier cosa, ¿eh? Obviamente todo siempre con respeto, ¿eh? Con respeto y tratar de ser lo más objetivos posibles también. Nos vamos con música, llega por acá Luis Fonsi, se llama Me Despido, 6 de la mañana con 49 minutos, rápido, regresamos con los deportes, buenos días.

0: Ahora sí, con toda la información, ¿qué es lo que está pasando en el béisbol de las Grandes Ligas? Quédese con nosotros porque nosotros le contamos, pues, ya saben que ya no hay tanto movimiento en la MLB. No hay tanto movimiento. ¿Por qué? Pues porque ya se están acabando los partidos prácticamente. ¿Qué partido sucedió el día de ayer? Usted escuche con atención porque ayer nada más hubo un solo partido. Los White Sox perdieron, loco, perdieron en su propia casa contra los Guardians, empata la serie 2-2 y pues se alarga a otro partido más para el día de mañana. Mañana sábado hay otro partido, Guardians contra White Sox, a partir de las 5 de la tarde. El único partido que habrá para el día de mañana, porque recuerden que ya a partir del domingo empieza la serie de campeonato de liga. Y luego ya de ahí, pues ya arrancar ahora sí con lo que viene siendo la serie mundial, que a partir del 23 de octubre arranca la serie mundial y se va a poner bueno. El único partido ya definido es Brewers contra Dodgers y los Tampa Bay Rays están esperando rival, que ya sea entre los Guardians o los White Sox. Uno de esos dos van a ser. Entonces, si tú eres muy aficionado a esos equipos, pues atento, loco, atento, porque se va a poner el asunto bueno ya. Llega la serie de campeonato de liga y aquí son otras cosas. Partiditos para el día de hoy en la Liga MX. También recordar que si no lo escuchaste ayer, pues te decimos los partidos para esta jornada de la Liga MX, que escucharás los resultados el lunes. Necaxa contra Atlas hoy. También Tijuana contra esos no son. Puebla contra León, Tigres contra Toluca también son los únicos partidos para el día de hoy. Mañana también Juárez contra Tijuana, Querétaro contra Atlante, Atlas contra Guadalajara en el clásico tapatío, América contra Monterrey, partidazo también, San Luis contra Santos, Pachuca contra Necaxa y Pumas contra Cruz Azul. Oigan, también hablando del Atlas, ahorita que mencionamos el clásico tapatío, están trabajando para hacer un nuevo estadio. Para el Atlas están ahí. La neta, ya estaba viendo las fotos y se ve un estadio muy europeo, se ve muy bien. Realmente lo ves y dices, ay, güey, o sea, sí tiene finta acá de estadio primermundista. Ese estadio fue diseñado por la misma empresa que construyó el Wembley Stadium, el BBVA en Monterrey y el Yankee Stadium. Tendrá la tribuna más cerca también de la cancha y podrá tener toda clase de eventos. Va a ser un estadio totalmente de primer mundo, o sea, para el Atlas, que se lo merece, su afición se lo merece, Guadalajara se lo merece, y pues imagínate si ya tienen el estadio este, el Akron, antes of my life, y ahora que ya tienen, van a tener este estadio que está todavía por oficializarse, pues ya van a tener dos estadios de primer mundo. Imagínate que en el Mundial se hayan tenido esos dos estadios. No, hombre, hubiera sido una chulada. Vámonos entonces nosotros a un corte comercial, en unos momentos regresamos, ¿te parece? Vámonos con corte comercial.
1: Volvemos, señores, buenos días. Viernes de quejadera.
0: Oye, la gente se está quejando ya, de hecho.
1: ¿De qué?
0: Mira, por acá dice esta muchacha, algo se tiene que hacer, no es posible que no haya insumos y haya para otras cosas, hablando del
1: IMSS. No, hombre, hija, no, ese es cuento viejo, deja que se acabe todo.
0: Me quiero quedar del costo.
1: La solución la tienen ustedes, no, ya saben qué hacer.
0: Dice, me quiero quedar con del costo del recorrido del terror, $400, mejor camino por la Robledo, dice este vato. Ah, bueno, quéjense el día de hoy con nosotros,
1: 686-216-5971.
0: Hoy es viernes de quejadera. Quéjese, por favor, quéjese, usted no le importe, pero todo con respeto, ¿no?
1: Sí, siempre con respeto, por favor. No, cero groserías, ¿eh?
0: Cero groserías, nos vamos a un corte comercial. Quédese con nosotros, viernes de quejadera, volvemos, buenos días.
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0: Las garitas traídas a ti por el sub y baja de la mejor. ¿Cómo está el asunto para ir a los Estados Unidos? Te lo explico. Si tú vas a cruzar a Calexico en estos momentos, pues por la garita centro, o sea, la garita vieja, hay un tiempo aproximado en la Sentry de 10 minutos, Rail Lane 35 minutos, la normal son 30 minutos aproximadamente, y a patín te estás aventando unos 30 minutos, o sea que ya hay fila para cruzar a patín. También por la garita Nuevo Mexicali, hay un tiempo aproximado en la Sentry de 10 minutos, Rail Lane son 30 minutos, la normal son 20 minutos, y a patín son 10 minutos el tiempo aproximado en el cruce de garitas.
1: Fíjate que me tiene sorprendido el tráfico. Hay bastante tráfico, pero está muy, muy fluido. Y acá, por lo que viene siendo Lázaro Cárdenas, no se reporta nada que esté congestionado, nada está cargado. Todo está fluyendo de maravilla, dicen. Y también allá, por lo que viene siendo la calzada Cetis, donde estaban los mariscos, estaba hace rato un poco medio raro, pero ya se desalojó. Nos vamos hasta lo que viene siendo el periférico, esquina con Independencia, dice... Ah, caray. Sí, Independencia y periférico, ahí está un poquito cargado, nada hay que preocuparse, así que vámonos recio, todo fluido, todo de maravilla. Donde sí, lo normalito desde la primera a la calle Sexta está un poco cargado, se calma, pero desde la novena hasta el Parque Industrial de las Papitas, allá es donde se reporta un poco de tráfico. Así que nos vamos, ahorita regresamos, señores, es viernes de...
0: ¡Quejadera!
1: Volvemos, buenos días.

Esta canción va con mucho cariño y con mucho respeto hasta el cielo para nuestro aventurero, Jason Jiménez.

0: Yeah, se llegó el fin de semana y el viernes de quejadera. Escuchamos a la gente por acá, suavecito.
1: Quéjense, quéjense el día de hoy, adelante.
0: Vámonos, recio, a ver qué es lo que nos dice la gente.
2: Buenos días.
3: Buenos días, buenos días.
1: Dale.
3: Buenos días. Suavecito, Fideo, buenos días. Happy Friday, feliz viernes. No, pues yo me quiero quejar, es viernes de quejadera y me quiero quejar de las compañías de trucking, de troques, de que no te han quebrado, para manejar el troque. O sea, uno trae la experiencia nada más porque no trae licencia. Pero qué onda, den quebrada, como que piden 2 años, 3 años con la licencia y ninguno te quiere dar quebrada, pues, para que agarres la experiencia. ¿Dónde voy a agarrar experiencia? Ese es el detalle aquí. Feliz viernes, a darle con todo.
0: Eso, gracias, papá. Sí, de hecho, antes estaba más canijo con los trabajos cuando decían, ¿tienes experiencia? No, pero la puedo adquirir. Híjole, estamos ocupando gente con experiencia.
1: Ah, pero
0: pues, ¿cómo voy a tener experiencia si nunca me da la oportunidad? No, pues que yo no sé. Yo nomás te digo que ocupamos gente con experiencia.
1: Qué coraje escuchar eso siempre, ¿no?
0: Y entiendo la parte de la empresa, pero también entiendo al trabajador, güey, porque yo también fui trabajador y pues ¿cómo voy a adquirir experiencia si no sé nada?
1: O sea, quieres experiencia, pero no me quieres brindar esa experiencia ahorita. ¿Cómo está el rollo, güey? O sea, sí, dame, güey, chance, güey, por favor.
0: No capisci.
1: Uh-huh.
0: A ver qué dice por acá en el viernes de quejadera.
1: Échale.
4: La compañía sí te puede agarrar. La aseguranza es la que no te acepta.
0: Ok, gracias. Ahí están los expertos hablando, eso.
5: Buenos días, Mazapán, suavecito, buenos días. Yo me quiero quejar, viernes de quejadera. Ah. Qué bueno. Guacha, voy llegando aquí al jale, Mazapán, suavecito. Y yo le dije al del de este que no traía diésel, la máquina. Ah, en la mañana le pongo al Héctor, al marimba. Y voy llegando y no tiene diésel. Ahora tengo que esperarlo hasta que le ponga diésel. ¿Sí me explico? Cuando le dije ayer con tiempo, Héctor, me tengo que ir temprano, güey. Ah, Simón, güey, en cuanto llegue acá de volada, ya te la sabes, ¿no? Nomás sigue el rollo, piensa que uno lo sabe, ¿no? Me quieren contar las muelas, ¿no? Pero no sé por qué hacen eso, pues. O sea, si yo te digo una cosa, quiero que lo hagas a como quedamos. No me digas el rollo.
0: Oye, es que te voy a decir algo, carnal, ahí, la neta, sí es cierto, güey. A mí me tocó pasar en una empresa de construcción en la que trabajé. Que, oye, jefe, esa madre ya no trae gota. Ah, no hay pedo, mañana le ponemos. Oiga, pero mañana tengo un viaje a tal hora. Y regularmente, ¿qué crees? Los patrones son huevones, güey. Los patrones llegan tarde. Si nosotros entramos a las 7, el patroncito llega a las 8:30.
1: 10.
0: Y si, y dependiendo del día.
1: Y si no se desvela, no. Sí, pues es que.
0: Entonces,
1: se juntan
0: obviamente,
1: factores.
0: Yo quiero ir temprano porque yo ya me mentalicé en una ruta en la que digo, ay, a la mañana llego, prendo el troque, lo caliento, agarro mi lonche, pongo la estación de radio que me gusta, me voy a gusto, porque eso es lo que hace un chofer, güey, disfrutar el camino.
1: El momento.
0: Cuando va, sí. O sea, todo es una aventura, güey.
1: Qué belleza.
0: Y el día de hoy, por ejemplo, hay un chorro de chamba, y el no llevar un viaje temprano, o no empezar a trabajar temprano, pues me va a mermar para más al rato, güey. ¿Y por qué es mi coraje? Porque si me merman más al rato, pues voy a salir más tarde cuando ya le he dicho que quería salir temprano.
1: No, es que tienes que terminar la ruta, hermano. Oye, güey, pero pues no.
0: Ahora,
1: manches,
0: si
1: no me cargaste, dice.
0: Si ando bruja, ando piojo o algo, a mí no me corresponde, ¿por qué lo voy a poner de mi bolsa y al rato le cobro? Va a pensar

0: que le ando robando, güey. ¿Sí me explico? Uh-huh. Pero bueno, dice por acá el pelón chulada de manejar, dice, la neta, sí.
1: Es que agarrar la ruta, me imagino, agarrar la carretera, perdón. Música, todo volumen.
0: Viejo, así sean los bulevares, cuando vas bien cargado y despacito, lo vas disfrutando.
1: ¿Sí, va?
0: Sí, güey.
2: Buenos días, buenos días.
1: ¿Qué quieres?
2: Yo me quiero quejar que voy llegando al jale y está cerrado.
1: Gracias a Dios.
2: Así como, pues.
0: No, ¿para qué? ¿Cómo le explico, pues? Yo me quejaría a los jefes.
1: Yo este güey. Voy llegando al jale todavía, dice.
0: Ay, el pelón nos mandó una ubicación, no sé dónde es, pero bueno, a ver.
3: Así es, suavecito, me comprendiste. ¿Verdad que sabes lo que se siente, verdad? Es que eso no es justo, Mazapán, uno lleva un reloj de trabajo. O sea, es que tengo que estar a tales horas en tal parte. O sea, tiene que estar mi máquina lista, pues. ¿Me entendiste? Qué bueno que me entendiste, muchas gracias.
1: Alguien que te comprende.
3: No se les quita la maña, pues. Es una batalladera con esa gente, la verdad.
0: Hermano, ¿qué te voy a decir? Tanto tiempo de teibolera, ¿tú crees que me van a agarrar el tubo fácil?
1: Ay, Mazapán.
0: ¿Tú crees que no vas a saber mover el...? No, es que es real, neta. Mira, uno como quiera, uno puede llegar temprano, güey, uno madruga. Fíjate, en el trabajo anterior que tenía que entrar tipo 6:30, 7:00. Ya llegó un momento en el que me pegan la recia, ¿no? En el otro trabajo, cuando andaba de chofer, que traía el troque, ahí, pues, yo entraba a las 7, güey. ¿Pero qué crees? ¿Mi patroncito no llegaba a las 7?
1: ¿A quién llegaba entonces el
0: ¿Y
1: patrón?
0: ¿Y a qué llegaba yo, güey, si no tenía nada que hacer? No podía moverme hasta que llegara el viejo. Si le dejábamos combustible suficiente al troque, se lo robaban. Entonces, como siempre lo manejaba al margen, pues tenía que esperarme a que llegara. Y no se hable del hijo del patrón, llegaba más tarde. Pero bueno, ¿qué va a hacer uno, va?
1: Así se las gastan.
4: Bueno, buenos días, así es correcto. No te agarran porque no tienes experiencia, porque las aseguranzas son las que piden 2 años de experiencia. La empresa sí te agarra, pero la aseguranza no.
0: ¿Y cómo adquiero la experiencia para que la aseguranza me acepte sin experiencia o con experiencia?
5: ¿Qué rollo, Mazapán? Suavecito, buenos días.
1: Quítale.
5: Quiero quejar de la cerveza en el palenque. Tuve que chiquitear un 6 como por 6 horas. Iba con mi novia y chiquiteamos un 6 porque... O sea, fue una peda como de 700, 600 pesos en la cual no me puse pedo, pero... Tenía que estar chiquiteando la cerveza porque un 12 te iba a salir como unos 1200, 1300
1: pesos. ¿Cuánto?
5: ¿Qué onda con los precios ahí? ¿Tienen que importar la cerveza o por qué? ¿Aclaran los impuestos de la cerveza o qué? ¿Qué rollo con la HBI?
0: Fíjate que ahí desconozco, pero según yo, entre permisos y todo ese rollo se eleva, pero pues súmale también que puede haber alguien que le esté elevando el precio, ¿no? Digo, puede ser. No me consta, no lo sé. Si este micrófono estuviera cerrado, probablemente te podría decir la verdad.
1: No déjalo, lo puedo, para que
0: no
1: diga
0: lo puedo decir porque son muy sensibles. Aparte que no pagaron publicidad, hermano, los del palenque, ¿cómo te explico?
1: Sí.
0: Fíjate, pero, bueno. Todo para la bolsa.
6: De hecho, ni siquiera es experiencia, es antigüedad, 2 años de antigüedad. Porque ha llegado cada chofer que tiene 2-3 años ya con la licencia, pero nada de experiencia, y los agarran al primero.
0: Oye, ahora, llega también cada choferete que nomás llega a cajetearla, güey. Entonces se meten en pedos. Mira, ¿sí? En el trabajo anterior, al pelón le consta que anda por ahí en Tracy, California, dice Pelonchas. Compa, hubo güeyes que chocaron, se voltearon, los agarró a la federal. Se metieron en pedos, güey.
1: Problemas tras problema.
0: Hay unos güeyes que ni licencia traían, y haciendo sus babosadas. Entonces, sí comprendo la parte de la empresa, porque la empresa no se va a meter en problemas y mucho menos en una demanda millonaria, güey.
1: No, claro que no.
0: Pero bueno. Vámonos a un corte comercial con música, suavecito.
1: Nos vamos con música y regresamos. Síganse quejando.
0: Y regresamos. ¿De qué se queja el día de hoy? Mándanos su WhatsApp al
1: 686-216-5971.
0: Dice, yo me quejo que salí del jale y en el cantón me mandaron a jalar de Didi. Dice, no puedo hablar, traigo viaje. Saludos, Jorgito. No, está de vacaciones y lo mandaron a trabajar.
1: Pues hay que chambear, hay que sacar más dinero, güey.
0: No, ¿para qué? Tú también estás pagando el precio de la morra, pues. Así la querías, papi.

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0: Tapatera. Regresamos, señoras y señores. Son las 7 de la mañana con 24 minutos. Volvemos del corte comercial y música que tuvimos ahí. ¿A quién, Suecito?
1: Tuvimos también a Fuertes Declaraciones, a Lucero.
0: A Lucerito, Lucerito. Vámonos con el viernes de quejadera, a ver qué es lo que nos dice la gente.
1: Adelante, quéjese. Abre el WhatsApp el día de hoy, adelante.
0: Vámonos recio. Arrancamos con Imo George. Estás pagando el plato, hijo.
1: Échale.
0: Querías buena morra. Mira, te mandan a trabajar, güey. ¿Qué te voy a decir, pues? Yo me quejo del Mazapled, buenos días, dice.
1: Ah, pero ¿qué dices del mazapán o qué?
0: Me dijo que no iba a venir clasificado y sí vino. No, mijo, pues que pasan cositas. Primero nos dijeron algo y luego lo dijeron otra cosa, pero ¿qué te voy a decir, pues?
1: De repente se vinieron.
2: Fíjate que es lo malo cuando eres un asalariado, mijo. Si no tienes dinero, ¿qué vas a hacer al FEX? Vete ahí a tu casa y cómprate un cartoncito y ahí emborráchate y pon tu grabadora. Si no tienes dinero, no vayas al palenque. El palenque es para gastar, mijo. Yo cuando voy gasto 20, 30 mil pesos.
1: Papeado en segundos, güey. Digo, tampoco es para que nos presumas, ¿no? Pero... pero pues, en parte tiene razón mi compa, el del último audio.
0: Sí, es que
1: razón,
0: si vas a un restaurante no te puedes estar quejando de que pues está carísimo. No.
1: Y menos si sabes
0: porque
1: cuánto te cobran.
0: Porque antes de que sea carísimo, tú ya viste el menú.
1: Tú ya sabes, Mateo.
0: Entonces, si no te gusta, párate y vete.
1: Hermano, si pagaste 5 mil pesos por un boleto, está enfrente. Las cervezas a lo mejor hasta las dan más caras enfrente. Pues te vas a gastar buena feria y más
0: allá
1: con tu morra, ¿eh?
0: Que si está caro el artista, los artistas son caros.
1: Sí.
0: Súmale
1: sí.
0: Lo que tiene que ganar desde el evento. Súmale el estacionamiento, súmale la cheve, súmale a la que lleva, súmale todo lo que haces. Es un lanón, güey. Es un lanón, y sí es cierto. O sea, crudo el facto, pero cierto. Si vas a ir a hacer algo, viejo.
1: Date la idea que vas a terminar gastando mucho, ¿no?
0: Dice, yo me quiero quejar del Nata, que lo cancelen, dice. ¡Oh!
3: Era Mazapán, sé hablar inglés. Conozco las calles de Estados Unidos.
1: ¿Ay, qué?
3: Solamente falta la visa. Pero con una compañía que se jale la greña, no va a tener ningún problema.
1: ¿De
3: que se jale
1: hablando?
3: La greña, nomás que me dé respaldo, porque para sacar la visa hay billete.
0: ¡Eso, papá!
4: ¡Hey, buenos días, viejones!
1: ¿Qué quieres?
4: Yo me voy a quejar que el Suavitel no pasó.
0: Pasó su audio.
4: Pasó mi audio pidiéndole una canción de la banda Ola Azul de Siragüel, Michoacán. Luego me acordé que era Viernes Rando y le pidió una de 50 Cent y tampoco, o sea, no pasó nada.
1: No, don José. ¿Qué onda, pues? Es que transportamos el Viernes Random a Viernes de Quejadera.
0: Dice por acá el Jorge, dice, si tienes para el whisky, tienes para el hielo. ¿Sí es cierto?
1: ¿Es correcto?
0: Es real. Buenos días, ¿me pueden pasar la info, please, de la convivencia con la arrolladora aquí? Porque no estoy escuchando la radio.
1: Mira, a la gente que sí nos está escuchando, les decimos que el día de hoy se va otro pase para la convivencia con la arrolladora y es... va a ser una carne asada con la arrolladora, ¿eh?
0: Así de plano.
1: Va a ser una carne asada
0: GPI.
1: Con la arrolladora, se va a poner bueno,
0: GPI
1: buenísimo.
0: GPI con la carne asada.
1: Vamos a estar comiendo taquitos ahí con la arrolladora y todo conviviendo. Y ustedes también pueden ser los afortunados de estar ahí con la arrolladora Banda Limón.
5: Buenos días, plebones.
0: Buenos días.
5: No me quiero quejar de un compañero de trabajo.
1: ¿Cómo se llama?
5: Ese compañero de trabajo, cómo es llorón, cómo es grillero. De todo se queja, nada le gusta. Pero la neta es bien huevón. El otro le grité, ¡hora huevón! Y se agüitó.
1: Oh, que la huevón.
5: Me quería agarrar a golpes.
1: Pero ¿cómo se llama, güey?
5: Y también soy chofer, no, hombre, mi trabajo es una chulada. Aquí ando, aquí voy rumbo al 43 y de ahí para el San Luis. Mi trabajo es una chulada, chofer, la neta, que no me puedo quejar de eso. Nada más del huevón de mi compañero. Grillero.
1: Al parecer mi compa sí disfruta su trabajo, ¿eh?
0: Sí. Qué vamos bueno. Por acá, saludos papá. Oye, mijo, nomás estamos esperando a ver cuándo nos va a traer lo que dijiste que ibas a traer, pues. El que trabaja en el café, güey.
1: Oh, pues, mochate, güey.
6: Me quiero quejar, oigan, ayer en el show de La Carajilla gané la convivencia con la arrolladora y no me han mandado información de cómo va a ser la dinámica o tomar mis datos. Yo me quiero quejar. Nada más me dejan en visto.
1: Oye, mira.
6: Tengo todos mis datos y era por andarme quejando que me quede sin la convivencia. Ándale, no sean malitos, díganme cómo va a ser pues, no sé, que vaya a ir o no.
0: Ok, mira. Ahí lo único que te voy a decir es, una, entiendo tu punto, hija, pero quéjate con la que sucedió. Porque nosotros estamos a ciegas. Aquí aparece un audio que tú participaste el día de ayer a las 5:14. Y dices, gracias carajilla, me avisas qué datos tengo que mandar. Si no te respondió para atrás, significa dos cosas. O no te lo ganaste, o se le fue el pedo.
1: O se le fue el rollo, ajá. Mejor mándale mensaje.
0: Porque muchas veces tú piensas que porque mandaste el audio ganaste. Y dicen, felicidades, acabas de ganar. Pero no fuiste tú, fue el otro.
1: Ajá, entonces mándale mensaje cuando empiece su programa.
0: Sí, mándaselo allá, hija. Aquí estamos hablando otra cosa, porfa.
1: Sí, pero está bien que te quejaste, me gusta, amiga, gracias.
0: Si tienes para... Ok, dice Jorgito por acá, gracias, también este vato.
1: ¿De qué se están quejando el día de hoy?
0: Adelante, dice... Gracias, buen día, ok, gracias. A ver qué dice por acá.
7: Buenos días. Yo me voy a quejar de toda esa pinche gente que se levanta tarde y nos quiere apurar a que lleguemos temprano al destino. Dicen, entro a las 7, ¿te puedes apurar? Faltan 5 para las 7 y todavía es un trayecto de 40 minutos. Hombre, loco, levántate temprano, madrugue. Excelente día, chicos. Saludos.
0: Hijo de la guayaba, hija, pues, ¿qué te voy a decir? Pues, el detalle está en que, mira, a mí me ha tocado agarrar viajes, fíjate. Yo no le digo nada, güey. Me ha tocado agarrar viajes que dice que en 9 minutos va a llegar. Inga tu madre.
1: ¿Y en cuánto llega?
0: Muchas veces lo llegué a cancelar para volver a pedir otro. ¿Y qué crees?
1: ¿Qué?
0: Pues son los que hay nomás disponibles, güey. Bueno, no le hace 9 minutos. 20, compa. Y el carro sin moverse. Y el carro ya estaba fuera de la casa. Yo asomándome, ¿no? ¿Qué onda, jefe? Le digo, no se mueve el carrito ni nada, ¿no? A mí me salió el viaje y me vine directo para acá, me dijo. Jefe, ¿pero 20 minutos de espera? Si en 10 llegamos... Pues llegó ya voy tarde al jale, jefe, le digo.
1: Llegó el Oxxo, güey, lo que no sabes.
0: Pero pues hasta ahí nomás, güey. O sea, pues ¿qué voy a hacer, güey? La culpa la tengo yo por ser pobre.
1: Oye, no, pues sí, la culpa la tenemos pero nosotros.
0: Si tuviera carro, pues en el momento, pues no toca andarle pidiendo chichi a nadie, güey.
1: Yo tenía rato que no pedía Didi. Ayer pedí Didi y ¿sabes qué pasó? Que te da una tarifa, ¿no? Entonces te dice 132, por ejemplo. Tú dices, ok, pum, empezas con esa tarifa, pero pues los choferes te terminan cobrando lo que quieren, 150, y no te lo aceptan, güey. O sea, si es una tarifa que te está dando el Didi y ellos te dicen, ah, pues no te la aceptan la de 132, te empiezan a tirar 150, 158, 170. Y dices, güey, pues si el Didi te está poniendo esta pretarifa como para que tú me la aceptes y se quieren engolosar también, güey, con los precios.
0: Ah, es un pedo que eres, la neta.
8: Yo me quiero quejar de mi esposa porque no me hizo desayuno.
1: No, hombre, hermano,
8: pésimo
1: no
8: servicio,
1: te quejes.
8: Dos estrellas.
9: Es de Claudia Janet Nicolás por estarme levantando siempre a las 3:40 de la mañana para preparar a toda la familia.
0: A ver.
10: Buenos días, Baza. Buenos días, Ochito. Saluditos, saluditos desde aquí, desde la Cura Virería. Saluditos. Aquí estamos a la orden. Saludos. Pues, buen fin de semana, plebes. Buen fin de semana.
1: ¿Y
10: pues, buenas? Quejarse. No quejarse, ¿no? Pero pues. Pues sí, el tráfico, la verdad, el tráfico. Está muy pesado. Saluditos. A la orden, desde la Cura.
0: Eso, gracias. Dice, 132 al chofer le ofrecen 60 o 70, por eso le suben.
1: No, yo te estoy hablando de mi experiencia tal cual como pasó. Me salía en el Didi 132 pesos que yo le empezara ofreciendo eso, le empiezo a ofrecer eso y me terminan ofreciendo 170. ¿Sabes? Si es una tarifa que te está dando el mismo Didi, pues se me hace hasta un poco exagerado querer cobrar más. Digo, entiendo que quieras ganar más.
0: Es lo que dice
1: más.
0: Que es parte del chofer que te está subiendo la tarifa. Lo que le suban es lo que él va a ganar.
1: Sí, ¡ah! Bueno.
0: Vámonos, ahorita regresamos, señores. Volvemos, nos vamos con música. Viernes de quejadera, me mandando su WhatsApp audio, el
1: 686-216-5971.
0: Regresamos el día de hoy. ¿De qué se está quejando? ¿Qué es lo que usted nos dice? ¿Cómo tenemos Didi escuchándonos, va, güey?
1: Demasiados Didi, más de los que crees.
0: Pero bueno, vámonos, ahorita volvemos.

0: cruce de garitas, ¿cómo está? En la garita centro, Sentry, 20 minutos, Ray Lane, 40 minutos, la normal, 40 minutos, Zapatín, una hora y media, también por la garita no mexicali, 25 minutos por la Sentry, Ray Lane, 50 minutos, la normal, 40, y Zapatín, 5 minutos, o sea, prácticamente no hay fila. Sigue con nosotros, nos vamos a un corte comercial y regresamos. Muy buenos días.
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0: No, hoy es viernes de quejadera y vamos con los WhatsApp audios a ver qué dice la raza.
1: Quéjense de la gente que no sabe manejar.
0: Llegó quejando, se le animó que no venga Doc.
1: No, pues sí. Queda perfecto, hermano.
0: Ni modo, Neto, ¿qué le vamos a hacer? Oye, vamos por acá con los WhatsApp audios. ¿Qué es lo que nos dice la raza el viernes de quejadera? Adelante.
2: Buenos días. Yo quiero quejarme de que aquí en la empresa, tan trabajadores que somos, nos quitaron el Wi-Fi. Lo bueno que tenemos datos. Saludos.
1: ¿Y cómo nos escuchas, güey?
0: ¿Cómo nos escuchas?
3: Con los oídos.
0: Dice por acá, cabecito, si la aplicación está cobrando. A ver, suavecito, creo que quiso decir.
1: ¿Qué dice?
0: A ti 130 es un ejemplo. El chofer va a pagar 70 pesos. Entonces, como chofer, queremos que los kilómetros de tu casa a tu destino, si son 13, para ganar 130. Ok, no quieren perder. Eso fue lo que entendí. Adelante.
4: ¿Qué onda, qué rollo? Yo me quiero quejar porque mi jaina se quedó dormida, no fue a trabajar. Y yo sí vine a trabajar. Un saludo para los de 40.
1: Que trabajan los flojos.
4: Y también me quiero quejar porque dan el número bien rápido. Parece como que no quieren que les manden mensaje.
0: Cállate, hocico, pues si... Che, número lo estamos repite y repite. Y si dice el suavecito 686
1: 2-6-5-9-101, así, ¿no? 686-216-597.
0: No, y le saca la prueba de que lo dijiste normal. Y
3: bueno, es que yo no escuché esa parte.
1: Lo
3: acabo de prender.
1: Cállate, menso.
5: Buenos días. Yo me quiero quejar del poli que se pone ahí entre el puente de la Lázaro Cárdenas y la Adolfo López Mateo, que nomás está ahí abajo del puente esperando a ver quién baja. Y te para ahí, no, está fregando a la gente.
0: Denúncielo.
1: Saludos.
0: Denúncielo porque no puede estar haciendo eso. No puede estar de cacería. Denúncienlo. Trucha a los que vienen por la Colón. Acabo de mirar 5 policías en moto multando entre Justo Sierra y Calle México. Pónganse trucha. Ok, gracias. A ver qué dice por acá.
6: Buenos días. ¿Me pueden poner la canción Gané de Víctor Mendívil?
1: ¿Cómo?
0: Niño. No sé si eres tú o es tu mamá, pero...
1: ¿Cómo te explico,
0: amigo? Les voy a responder con un sticker lo que pensamos de Víctor Mendívil. Ahí está, mira. Gracias por mandar tu audio, pero aquí no pasamos la música a esa criatura, Retoño.
1: Lastimosamente no.
0: Aquí la pregunta es...
1: No, te voy a ponerle orula, hijo.
0: ¿Qué edad tienen tus papás para dejarte escuchar esa música?
1: Sí.
0: Yo no creo que pasen de 40 años sus papás. Dudo mucho.
1: El niño se escucha como de 5 o 10 años, ¿eh?
0: No, el chamaquita debe tener unos 10, 12 a lo mucho. A lo mucho.
1: Que Víctor Mendívil.
7: Hola, buenos días, chicos. Bendiciones, que tengan un excelente fin de semana. Yo me quiero quejar de toda esa gente que hace enojar al Mazapán tan temprano, hombre, Chihuahua.
0: No, hombre, ya no has visto nada. No me has visto enojado.
8: ¿Qué onda, plebe? Buenos días.
1: ¿Qué?
8: De viernes.
1: ¿Qué quieres?
8: Yo me quiero quejar de mi comadre. Ya que no deja a mi compadre llevarle ropa a las mujeres de allá del centro. La neta, son más injusto. Dime algo, plebe.
0: Ah, el nombre de la comadre, para decirle cosas ahorita. Comadre, hombre. Oye, el plebe este, pues, ¿cuántos años tiene? Está chiquito. De 12 no pasa, ¿eh? Y sus papás no creo que pasen de 40. Dudo mucho, la neta, se está riendo nomás a ir a... Oye, es viernes de quejadera, dice por acá. Hoy me voy a quejar de ustedes. El miércoles mandó un mensaje de audio y no lo reprodujeron. A ver qué decías el miércoles.
9: Qué hueva de mujeres, ¿eh? Qué bárbaro. Yo creo que es el único día que no los voy a escuchar. Bueno, ya no los he escuchado hasta ahorita que por error lo puse.
0: ¿Para eso?
1: ¿Eh?
0: ¿Para eso querías que escucháramos tu audio? ¿Es en serio?
1: Siguiente, amigo, ya, lárgate, bye.
0: Bueno, lo que te digo, pues.
10: Ahora, ¿por qué lo quieres al Víctor Mendívil?
9: Qué bárbaro. Yo creo que es el único día que no lo voy a escuchar.
1: Ah, bueno, el audio del audio. Gracias.
0: No entendí nada, pero bueno, gracias. A ver, ¿qué dice por acá?
11: Se llama América, la comadre. Compadre José Luis, ya sálgase de ahí. No se deje.
0: Oye, te voy a decir algo. Si tú también fueras a tocarme la puerta al cantón y le dijeras a mi vieja que me deja salir contigo, Jorge, yo creo que no me dejan, ¿eh? No me dejan. Un día llegué bien tempranito llegué allá y estaba el viejo con una bola de mujeres y vatos allá afuera. Tan temprano, le digo, tan amanecido. No, vamos a Disney, dijo.
1: Ah, vamos a Disney.
0: Órale, le dije.
1: Órale.
0: Échale, Jorgito.
12: Están bien bravos los policías. Se agüitan porque andan 100 kilómetros.
1: Se agüitan, no aguantan nada.
0: Chale. ¿A 100? A 100 ando aquí por las calles, entre calles, hijo. Los bulevares son para darle
1: a las 150.
13: Buenos días, yo me quiero quejar de los patrones que ya te están mandando mensajes y todavía no llegas ni al jale.
0: Yo no lo... Mira, te voy a decir algo. Y esto es rollo serio, ¿eh?
1: Decilo.
0: Si un patrón me marca y yo no le contesto y me regaña, yo no le permitiría que me regañe en primera, porque no es mi papá.
1: Tú no eres mi papá, cuyello.
0: Y en segunda, él no me está pagando la línea telefónica. Si quiere un teléfono para estarme muele, pues que me compre uno. Y me lo llevo.
1: Sí, el jale.
0: Y me lo llevo. Pero también va a haber condiciones. Yo contesto tal hora. No va a estar disponible a la hora que quieran. Entonces, sí, es un problema muy grande.
1: Sí.
0: La verdad. ¿Cómo me vas a estar molestando, jefe? Si es mi teléfono. ¿Por qué no me contestas? ¿Qué te importa?
1: Entro a las 8 de la mañana.
0: ¿Qué te importa? Es mi teléfono, patrón. Si usted se hinca ante sus superiores y sus patrones, ese es su pedo. Usted a mí no me puede obligar a que le conteste y no me puede obligar a... Y me puede estar cuestionando por qué no le contesto. Es mi teléfono.
14: Neta, yo mejor ni me quejo. Traigo un torsón y hay un trafical. A ver si no me zurro ahorita llegando aquí al jale.
1: ¡Ay, ya te ridículo!
14: Neta, aquí de Puente Pando. ¡Ay, ay, ay! Voy a abrir la puerta y... Voy a sacar
1: las nalgas. ¡Cállate ya! ¡Explícito, naco!
0: Oye, es que te voy a decir algo.
1: ¡Lárgate!
0: La neta te voy a decir algo. Está bien feo, güey.
1: No empieces eso también. No.
0: Está bien feo este vato, digo.
1: Ah, sí, el vato.
0: No, está bien feo y está haciendo del 2, güey, sí, que no tenga sí, dónde, compa.
1: Sí, es feo, ¿eh?
0: La
1: sí,
0: neta, es está bien zarra. Sientes que el aire te abraza, güey, así como que.
1: Una de las sensaciones más feas del ser humano, yo creo.
0: No, hombre, ya
1: que
0: cuando.
1: Tú sabes que eres consciente que no puedes.
0: Y va llegando a la casa y hay veces que ya te sale la cola Goku.
1: Ya, cállate. Ya, vámonos, güey, por favor.
14: Un buen samaritano que anda aquí por el Puente Pando que traiga wifi, no trae nada de wifi por ahí.
1: Ya, hombre. ¿Para qué le sigues? Ya, vámonos. Vamos,
0: entonces regresamos, señores, viene de quejadera.
15: Buenos días. Yo Naco. Me quiero volver a quejar de mis amigos que no me han visitado. Alexis, Rolando, Suavecito.
0: Mira, pausa.
1: ¿Tú di?
0: Te dijimos la otra vez.
1: Y se hizo el sordo, ¿eh?
0: Papi, ¿tú di cuándo? El Suavecito ya come mariscos.
1: Nosotros te dijimos, ponemos la presencia. Tú pones la alberca.
0: Sí, al grupo La Presencia.
1: ¿Eh?
0: ¿A quién?
1: ¿Eh? No.
0: Vámonos, hasta regresamos, señores, volvemos. Saludos, Oscar.
15: Luis, Juanito, el de las colitas.
0: Qué buen cuadro te cargas, ¿eh?
1: Buena alineación, me gusta.
0: Qué buena alineación, ni el América y el Santos juntos se cargan esa alineación.
1: Ni México en el Mundial, loco.
0: Regresamos, señores, volvemos, buenos días.

0: Vamos a un corte comercial.
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0: Cruce Garita, estrella tipo el sub y baja de la mejor. ¿Cómo está el asunto en estos momentos para ir a Caléxico en estos precisos momentos? Garita Centro, en la Centri son 20 minutos, la Ray Lane son 40 minutos, la general, o sea, la normal son 40 minutos y a Patín te estás aventando una hora y media. También por la Garita Nuevo Mexicali, Centri son 25 minutos, Ray Lane 50 minutos. La normal son 35 minutos y a Patín más o menos estás aventando 5 minutos el tiempo aproximado para cruzar a Caléxico.
1: Oye, en la actualización del tráfico ya se cargó, ¿eh? Ya se cargó macizo. Dice que en la Lázaro Cárdenas, pues para que no pierdan la costumbre, en el puente Pando está el tráfico bastante cargado pasando la Río Caponeta, Río Presidio, hasta lo que viene siendo la Río Culichi, Río Culiacán está bastante cargado. Acá en la Glorieta del Sánchez Taguada, como siempre, ya se la saben, cuanto se divide el San Luis con San Felipe, también está cargado por ambos carreteras. Y allá está en lo que viene siendo Calzada Independencia, están reportando que por donde está el Boulevard Carranza y Calzada Independencia está bastante cargado. Digo, ese sí se mueve, según yo sí dura bastante ese semáforo. Pero bueno, ahí está. Nos vamos, señores, ahorita regresamos, es viernes de quejadera, volvemos. Tenemos promociones.
0: Y una de esas viene a cargo de esta este grupo, la Arrolladora.
1: Arrolladora,
0: mándale. Quédense con nosotros al rato.
1: La convivencia con la Arrolladora.
0: ¿Cómo está el asunto? Llega por acá de ti exclusivo de la Arrolladora.
1: Qué buena rola, ¿eh?
0: En unos momentos regresamos.
1: Despierta.

0: convivencia con la arrolladora Banda Limón. Ahorita vamos a decir cómo te lo puedes llevar. ¿Serás tú acaso el ganador o la ganadora? No te vayas, no te despegues. Ahorita vamos a decir quién se lo lleva.
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0: Como decía mi abuelo, cuando tú pisas una cucaracha, tú no te fijas si es linda o si es fea. Solamente la pisas y ya.
1: Y se acabó, no hay nada más que ver.
2: Y nuestro amor
3: el fumigador no era el viejo. Era sabio, que era diferente.
1: Sí, era nunca, muy sabio. Y nunca trabajó con cucarachas.
3: Nunca, güey. Nunca

0: ojalá me lleve dinero como me lleven problemas, loco.
1: La neta, la neta que sí, te lo juro que sí, güey.
0: No hay nada mejor que tener problemitas para poderle agarrar amor a la vida y poderte dar cuenta en lo que vives. Porque muchas veces vivimos en una burbuja nomás, güey. En una zona de confort, güey.
2: Mira, yo siempre he pensado que la gente que tiene una buena oportunidad, si se han dado cuenta, la mayoría de las historias de éxito, güey, es porque le fue la fregada de en el proceso, güey.
3: Hay un punto de inflexión, ¿no?
2: Ajá, como que un punto de tocar fondo donde se fue toda la roña. Y uno dice, no, pues sí, güey. No, sí lo merecía, ¿no?
3: Sí, donde tocaba. Agarras el rollo o si en ese punto de inflexión no agarras el rollo, pues ya es tu culpa, papi, ¿no? Pero siempre hay un punto de inflexión, yo creo, en la vida de quien sea. De quien sea.
4: Buenos días.
3: ¿Qué quieres, güey?
4: Yo me quiero quejar de que un compa se compró una camper 2025 y no nos ha dicho qué onda, ¿fuga para San Felipe o qué?
2: No, sí dijo para su familia, para nosotros no.
0: ¿Sí va?
2: Sí dijo.
0: Sí, para su familia.
2: Sí.
0: Qué egoísta va, güey.
2: La neta, güey.
0: Qué egoísta que nomás sea todo para su familia y no para los compas, güey.
2: Oye, qué egoísta que no hay camarones de huichol ahí en la mesa ni nada,
0: sí,
2: no.
0: Sí, la neta, güey.
5: Me quiero quejar porque mi compita el Oscar lleva como 7 años en la carrera y todavía no sale.
3: 7 años, loco.
0: Dice por acá el Jorge, cállate que la tóxica pensó que andaba metiendo las extras, dice. No te preocupes, yo lo dije en la radio, a lo mejor no nos escucha. Preocúpate de los que subieron las historias, hermano.
2: Preocúpate por eso, ¿eh?
0: Oye, ¿viernes de quejadera?
5: No, hombre, loco, se me hace que estoy atrás de este compa, güey, porque aquí huele bien zarra, güey.
2: Ah, este, güey.
0: El que se andaba a su rancho.
2: Ya lo escuché, ya lo escuché.
0: Vámonos, Recio. Fideo, ¿qué traes?
2: Ay, no, fíjate que una de las cosas importantes en la... Hablemos de la naturaleza en este caso. ¿Ustedes sabían que un hongo puede extenderse por kilómetros y puede al grado de poder?
0: Yo lo acabo de comprobar.
2: ¿Llenar el mundo, güey?
0: Trae un hongo manches. Aquí en Mexicali y lo dejé en Sinaloa.
2: ¿Cómo?
0: Sí, trae un hongo en las patas y lo dejé en el motel.
2: Ah, no, pero me refiero a los hongos, de... Sí, normal. Fíjense, algunos hongos forman parte de las redes subterráneas del micelio que abarcan superficies enormes. El ejemplar... Armillaria de Oregón se ha estudiado como uno de los organismos individuales más extensos y conocidos, ocupando varios kilómetros cuadrados, y lo sorprendente es que es gran parte de este organismo puede ocupar todo el tema de la tierra, güey, y nosotros no lo vemos porque está en una superficie de la tierra diferente.
0: Y lo arrancas y dices, tú ya nomás por arriba.
2: Pero no, es como la maleza, si tú vas a ciertas partes, arrancan la maleza y parece que cuando la arrancas sale más, güey.
3: Que queda peor, ¿no? Ajá, sí.
2: Sí, sí, sí. Y pasa mucho en estos, ya no sé si se han dado cuenta que nomás una casa le descuida un poquito, en el Zacate, y de repente hay un chorro de maleza, hay un chorro de cosas, güey.
3: ¿Hierba mala?
2: Nunca muere.
0: Correcto. Está como los compas, corres a uno y llegan como 4.
3: Sí, llegan 4 a defenderlo, pues ajá. Sí.
2: Y fíjate, este hongo tiene una característica que se puede expandir y puede adaptarse a lo largo de, ya ves que según las regiones, según la especie de flora que puede haber, y pues no, este hongo tiene la capacidad de extenderse, aunque sea una parte u otra. Así que puede que en algún momento seamos apoderados de los hongos.
0: Oye, no, pero ese hongo es ¿cómo se llama? ¿Es comestible?
2: No, es un hongo completamente...
0: ¿tóxico?
2: Es una plaga, vaya, es como una plaga además, o sea, no existe una función en sí para esto. Es al igual que... No sé, los pichones, ¿no? O sea, no
3: una tienen, plaga, sí, una no bacteria una, tipo, ¿de cuenta?
2: Bacteria tipo plaga, ¿no?
3: No manches, güey.
2: Y pues bueno,
0: ahí dice, está, ¿no? Ya sale para el desayuno. Abrí el video y son los de la FESC. Parar un carro.
2: Llévenme la que me trae.
0: Wow. Ay, Dios santo, para el chiste.
3: Pero es.
0: Ahora con música,
2: oye, que regresamos. Es viernes y mi garganta lo sabe. Amanecí bien mal la garganta.
3: Oye, ¿te la sobo?
0: A gusto, pa, pero anoche.
2: Amanecí bien feo la garganta.
3: Te la sobo, no te
0: preocupes. Pero anoche.
2: De por sí.
0: Oye, dice por acá, ¿por qué hoy? Dice, ¿por qué hoy? Mandan WhatsApp audio o WhatsApp de que, okay, que sí, porque ahora hay tanta gente.
3: Hola,
0: que se salgan todos de la Lázaro.
3: Sí, ah, ¿a poco? Yo te digo que se salgan, amiga, no te preocupes.
0: Ahorita regresamos, señores. Buenos días.
3: Música, buenos días.
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0: 686-216-5971. Manda tu WhatsApp audio en el Sube y Baja. Vamos a un corte comercial.
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13: Llega por acá Andy Ver.
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0: Pon atención. Ni él la buscó, ni ella volvió a hablarle. ¿Sabes quién ganó?
1: ¿Quién?
0: El orgullo, carnal. ¿Sabes quién perdió? Exacto. Exacto. Perdieron las Chivas ante el Querétaro.
2: Sí, güey.
0: Exacto.
1: Güey, yo estaba esperando algo más reflexivo. No,
2: de que las Chivas ganen, güey. Le ganó el clásico, güey.
0: Perdió ante el Querétaro las Chivas.
1: No puede ser, güey.
0: ¿Qué pasó ahí,
1: Sabedito? Pues las Chivas no son tan buenas, güey, pero el Santos viene enrachado, hermano, ¿eh?
0: Sí, ganó. Tan enrachado que ganó 1-0.
2: No manches, güey.
1: Ey, el Santos lleva tres victorias seguidas.
0: Pero viene bien enrachado.
1: Enrachado, pero va bien, güey. El asunto pinta bien, ¿eh?
0: Ay, Dios santo. Vámonos, Recio, entonces. El América le ganó al Necaxa 4-2.
1: 4-2.
0: Oh,
1: sí, que se largue.
0: Qué llorón, hombre. Qué bueno, pues estar más de 5 minutos, güey.
2: Gracias.
0: Adiós.
1: Ponme ese tipo de sonido porque sí, efectivamente va acorde. En Venezuela anunciaron algo, güey. ¿Y qué crees que anunciaron?
0: ¿Qué?
1: Se vuelve a adelantar la Navidad en Venezuela, güey.
2: ¿Cómo que adelantar la Navidad?
1: Sí, tal cual. Empiezan
0: a regresar a Maduro.
1: No, adelante. Ok, me reí, la neta, estuvo bueno ese chiste. Chiste malo, pero que me gustó. No, realmente en Venezuela, desde que estaba Maduro, estaban adelantando la Navidad desde octubre, pero ahora la van a adelantar hasta el 1 de noviembre. A partir del 1 de noviembre comienza la festividad de Navidad allá. La van a adelantar la Navidad tal cual. Así como están escuchando, se adelanta.
2: Van a adelantar.
0: ¿Pero cómo por qué, güey?
2: ¿Van a adelantar las fechas decembrinas o tal cual el día que
1: el 25? Tal cual el festejo, y el 25 también lo van a festejar.
2: Ah, ok, van a extenderlo todo.
0: ¿Pero cómo por qué? ¿Para qué?
1: Pues dice que mantiene a los venezolanos felices, que son fechas muy bonitas para los venezolanos, y eso pues es de aplaudir, hermano. Dos Navidades, ¿qué te parece?
2: No, pues van a extender el... Se supone que...
0: Van a adelantar la Navidad para ser felices ahora, en lugar de ser felices en un mes.
2: Se supone que el tema de la Navidad empieza a partir del Día de la Virgen de Guadalupe, aquí en México, que es el Guadalupe Reyes, que es el 12 de diciembre. Y a partir del 12 de diciembre ya estamos de que jingle bell.
0: En la iglesia cristiana que iba yo no festejaban eso.
2: No, pues en diferentes culturas.
0: Y los testigos no festejan la Navidad.
2: Pero, por ejemplo, ¿y qué hacen? ¿Es un día normal?
0: Es un día común y corriente para ellos. Por dentro muchos se queman por festejarlo.
2: Sí, pero...
0: Porque vienen de familias católicas y ellos se hicieron testigos por decisión de acompañamiento o por lo que sea, ¿no?
2: Sí.
0: Pero... yo sé que a 2-3 se le queman los frijoles por los festejos.
2: Oye, ¿y acá, cuándo va a empezar el festejo?
1: A partir del 1 de noviembre, pero fíjate que esto también trae las festividades estas, traen que se adelantan los aguinaldos, se adelantan los ahorros, se adelantan todo esto, entonces por eso mismo quieren adelantar la Navidad,
0: viejo,
1: porque se adelanta todo el dinero, pues el
0: viejo, preocúpate cuando se adelanta el periodo.
1: No, cállate, güey.
2: Oye, que se supone que sí tiene congruencia porque... Se supone que los aguinaldos te los dan para que tú puedas comprar. Te los dan en una fecha específica estratégica para que tú puedas comprar la festividad
0: de Navidad. A excepción de ciertas empresas, ¿no?
2: A excepción de ciertas.
0: Que te lo dan dos días antes de la Navidad.
2: Simón.
0: Dos días antes de la Navidad. Me ha tocado a mí que te lo sueltan 2 días antes de la Navidad. Oye, mi hijo de tu... O sea, ¿en qué momento voy a comprar,
2: culé?
1: Sí. O sea, ya un poco tarde, pero pues también está bien.
0: Dijeras, pobrecitos, güey, se están muriendo de hambre. Pero claro que no están muriendo de hambre, hermano. 2 días antes, entonces, ¿qué es eso, güey?
1: Somos el sub y baja, piensa que no los necesitamos, güey.
2: Si te lo da, si empieza la festividad en noviembre, el primero, yo pienso que a mitades de noviembre te dan el aguinaldo para que empieces a comprar, ¿o qué?
0: Mala,
1: pues yo creo.
0: Para aprovechar el Buen Fin.
1: Pero fíjate,
0: otros ojetes.
1: Maduro adelantaba las Navidades desde el 1 de octubre, güey. Desde el 1 de octubre ya empezaban las festividades de Navidad.
0: Ah, por eso mucha gente lo quería, güey.
1: Y era como para espantar el Halloween, porque eso no era bueno.
2: Ah, no es de Dios.
1: Eso decía Maduro, güey. No, real, eso te
0: no, y como era, una creencia, o en este caso una festividad gabacha, pues no es totalmente de acuerdo, pues.
1: Sí, y pues ahora ya la adelantaron a noviembre, no a octubre, pero pues a mí se me hace una tontería, güey, adelantar la Navidad. ¿Cómo se adelanta la Navidad? Como si nos dijeran...
0: No, pues ya adelanta el 31 para que acabe, ¿no?
1: Pues sí, también adelanta el 31 para mañana, 10
0: de octubre. No me está yendo bien, ya adelanta los días, güey, ya que mañana sea el 31, güey.
1: Sí, qué estupidez, pero... Pues o sea, eso.
2: Pero no cambiaron el día, pues día sigue siendo el 25, que es el día de Navidad.
1: No, imagínate, sería el acabós, güey, que adelantaran literal. Si dicen, adelantamos la Navidad, ya mañana es 25 de diciembre. Ah, pues qué buen calendario te llevas, ¿no? Me imagino.
0: Con todo respeto, solamente me haría dudar de nueva cuenta, que no es la primera vez, el intelecto de los venezolanos.
1: No, güey, pues son los sus gobernantes, güey, no son tanto los venezolanos, güey.
0: ¿Y los gobernantes no son venezolanos?
1: No, sí, pero la gente venezolana no toma esa decisión. Gracias. Toman los presidentes, güey,
0: la gente del gobierno. Sí, la bola de imbéciles que están en el poderío ahí, que toman decisiones por nosotros. No sé en qué momento permitimos como pueblo que tomen decisiones los del gobierno, güey.
1: ¿Te sientes identificado con el gobierno de actual
0: México? No me siento identificado con ni madres porque a mí no me aporta ni me ayuda.
1: Me imagino que los venezolanos
0: igual. No me sirve, no me rinde, no me ayuda en ni madres. El gobierno a mí no me ayuda en nada.
1: Gracias a Dios.
0: Y quien tenga que diga lo contrario, que venga y me lo escupa en la cara, que me diga, a ver, güey, con esto así, así, así, ajá, ¿y de qué me sirve?
2: No, ¿para qué?
0: Digan, subieron el sueldo, ¿y de qué me sirve si subieron la gasolina, subió el huevo, subió la tortilla, subió todo? Es que la inflación. Chinga tu masa. O sea, no me vengas con cosas. Viernes de quejadera, padre, quería que quejara.
1: ¡Quéjese! Buenos días.
2: Nada, y la cosecha de mujeres nunca,
0: nunca se acaba. No, y él definitivamente, ¿sabes qué? Voy a tener que empezar a vender.
1: ¿Qué?
0: Lo mismo que venden los de Culiacán, güey. Para empezar a salir de pobre, güey, ya, güey.
1: Simón.

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1: El cruce de garitas, ¿cómo están esos momentos para ir a Caléxico? La garita centro, o sea, la garita vieja, 20 minutos por la Century Rail Lane son 40 minutos. La normal son 50 minutos y a patín te estás aventando 2 horas. También por la garita Nuevo Mexicali, en la Century son 35 minutos. Bastante fila por la Century Rail Lane, 1 hora con 20. La normal, 1 hora con 10. Y a patín son 5 minutos el tiempo aproximado en el cruce de garitas. Nos vamos a un corte comercial y regresamos. 8 de la mañana con 35 minutos. Quédate con nosotros en el sub y baja de la mejor.
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1: 8 de la mañana con 39 minutos, llega por acá la hermosísima Mar Solís, se llama Invéntame, quédate con nosotros en el Sub y Baja, hoy viernes de quejadera, quéjate, aprovecha el día de hoy, buenos días.

0: ¡Bambole! Regresamos, señoras y señores. Tenemos algo que usted necesita escuchar el día de hoy.
1: No.
0: Por si usted pensaba como simple mortal que solamente a usted le sucedía este tipo de cosas, vámonos rápidamente con Edwincito Cass.
2: No,
0: que manches. Estuvo acompañándonos el viernes pasado, hace una semana exactamente.
2: Hace una semana exactamente, ¿eh?
0: Estaba por acá, por estos rumbos, y subió algo a las redes sociales que a mí, la neta, en lo personal, dije yo, órale, nosotros como pueblo sí deberíamos de hacer algo, pero lamentablemente, como somos unos coyones, pues nadie va a hacer nada porque van a decir no se puede hacer nada. Yo tengo una solución, no lo puedo decir en radio, porque hay oídos muy sensibles.
2: Cállate. Oye, pero ¿sabes qué nos hace?
0: Muy sensibles.
2: ¿Sabes qué nos hace ser ver Edwin Cass? Que no nomás a nosotros nos pasa, también a él, güey.
0: Escuchamos por acá qué es lo que le sucedió. Edwincito, adelante, Edwin, porque es tu molestia.
2: No te enojes, Edwin.
0: Y te escuchamos, Padre Santo, el día de hoy. Adelante. Dale, mijo.
2: Échale gas, échale gas.
3: Para empezar este video, estoy sorprendido. Hace un par de días me quejé que me habían llegado 100,000 pesos de agua. Estamos todavía investigando y si tengo que pagarlos, se van a pagar, ¿verdad? Eso no hay detalle. El problema no es el dinero, el problema son las acciones. Hoy me llegó el recibo de la luz. Yo tengo tapizada mi casa de paneles solares. Acostumbrado me llegan 800, a lo mucho 1,200 pesos de luz, ¿no? 12,000 pesos, güey, me llegaron. Ni estaba. Estaba en España. Me la pasé en Ciudad de México. O sea, de gira, no estoy entendiendo qué está pasando, pero ojalá el dinero lo usaran para arreglar el problema, pero el peor del caso es que se lo van a robar otra vez, man. Muy buenas noches.
2: 12,000 pesos de luz. 12,000 pesos de luz. Y no estaba, dice, y tiene su casa totalmente tapizada.
0: Así es. Dice el Oscar por acá, es viernes de quejadera, tú muy bien, Edwin Cass.
2: Supo Edwin, por eso lo hizo.
0: No lo mandó directamente al viernes de quejadera, gracias, sí. Oscar. 12,000 varos, fíjate. La casa de este morro, pues ha de ser grande, güey.
2: Me imagino.
0: Debe ser muy grande. Pero como dice él, tiene tapizado de paneles solares. ¿Cómo es posible que te llegue tanto?
2: 12,000 pesos.
0: Ahora, hay una molestia de parte de uno, porque ¿cómo hacen el chequeo del lector? O sea, la lectura, ¿cómo la checan? Porque si tú vas y reclamas y dices y estás, van a escarbarle, van a decir, ah, disculpa, nos equivocamos, hay un error. No, señor. No me vengas con mamá, o sea, no me vengas con que los pericos tienen saliva, güey, porque ni las culebras sobacos, porque... Estás robando a diestra y siniestra. No hay otra palabra. Ante la ley que existe, ¿cómo Mazapán puede decir que están robando? Porque no se puede decir, ¿cómo chingados que no? Estás robando, Cam. Estás excediendo el límite de los kilowatts donde no se están consumiendo. Es igual a exceso de gasto, dinero. ¿Cuál es? Tienes que pagar. Entonces, ¿cómo vas a pagar algo que no consumiste?
2: Exactamente, es ilógico.
0: Las leyes mexicanas, pues sí tenemos que utilizar las palabras correctas para poder decir, me llevó elevado el costo. Nah, güey, no, estás robando, cabrón. Yo te lo vuelvo a decir suavecito, yo tengo una solución.
2: Pero no lo puedes decir al aire, ¿o sí?
0: No lo puedes decir al aire, güey. Igual con el gobierno, hay una solución, está bien fácil. Nomás regrésate allá, a las épocas del porfiriato, por allá, por aquellos lados que se les hacía.
2: De 1910, por ahí, ¿no?
0: O sea, regrésate por allá, por aquellos rumbos, para que veas cómo se arreglaban las cosas.
2: Es un abuso, es que también dices, güey, y le llegaron 100,000 pesos del agua. Si el agua es de lo que menos a veces gasta uno, ¿no? De ya sea de gas,
0: hay veces que hay una
2: agua
0: fuga.
2: Y luz.
0: Hay veces que hay una fuga. Sí, cierto, sí te puede llegar más agua. Porque el sapo quedó abierto, porque hay una fuga en la pared, no te das cuenta o lo que sea, ¿no? Y sé mucha gente que tiene fugas en su casa y van y reclaman que porque le llegó tanto, pero bueno. Ahora, aquí el detalle está en que como a veces miran casas grandes, dicen, no, pues hay que hacerle lo normalito de este tipo de vivienda, que es de tanto y tanto, o tanto por tanto, entre tanto y tanto, ¿no? Entonces, ahí está Edwincito Cass para que vean qué es lo que le sucedió. Dice, ay, Edwin, no es Edwin, es Edwin, E-D-U-I-N, como si un naco hubiera escrito, ¿verdad? Así, Edwin, no Edwin.
2: Ah, mamoncillo.
0: Pero bueno, tengo compas que lo escriben así en las redes. Ay, Edwin, dice, pásame esos 12, yo te mando este, jajaja, ja, ja, tan sencillo que te dicen los de la CFE, dice, pues eso le llegó, tienen que pagar los 40,000 baros, le llegó este vato.
1: No, o sea, está mal. Fíjate que pasa mucho en las tuberías que están viejas, que están filtrando. Una, de repente te das cuenta, güey, que te llega mucha agua porque se está filtrando el agua del tubo y aparte te echa a perder temas de la infraestructura de la casa, güey.
2: Sí, sí, sí. Y se hace un reguero y un cochinero y todavía te cobran, güey.
1: Y hay que destapar todo, hijo.
2: Y te van a cobrar todavía para hacer la chamba, güey.
1: A ver qué rollo. Y cuando vayan, güey.
2: Lléveme la que me trajo.
1: Cuando vayan.
0: Oye, ahorita después mandó una foto y dice, pero ahí la tuvieron y no le dijeron nada. Guacha.
2: Aquí. Este, güey. Se nota que no tiene nada que hacer, güey. La inteligencia.
0: Me encanta el humor del mexicano, güey. No, pero bueno, nos hicieron una foto con tu presidenta de México aquí en la cabina.
1: Qué sabroso.
0: Dice por acá, yo, ese Luna. ¿Luna qué, güey? ¿De qué estás hablando, güey? Ay, Dios mío santo, adelante.
4: Buenos días, chavalones.
0: Buenos días.
4: Está como acá por carretera San Luis, pasando la calle Novena.
5: Ahora
4: andan pintando líneas. Pinche gobierno de cagada.
0: A ver. Que nosotros hablemos de una manera. No se me alebre este.
2: Entiendo tu punto, amigo. Pero.
0: No se me alebre este, hombre.
1: Sí. No, aparte nos pueden estar escuchando niños o algo.
2: Sí, güey. Cálmate.
1: Sí.
0: Dice por acá, dile al sabecito que si quiere uno para llevárselo.
2: No, gracias. No le quiero.
0: A ver, dice por acá, y eso te pasa porque no nos invitas al fideo y a mí nomás al suavecito. Buenos días, chamacos, tienes razón, Maza Papi, como comentas, no quieren hacer nada, son muy apáticos con el tema, pero se quejan, y los sigo esperando. Ah, que nos sigue esperando por lo de la casa, güey, cuando íbamos a ir a hacer el arreglo acá para que nos ayude este güey, para que nos...
2: Ah,
0: que
2: nuestro compa.
0: Sí, para que nos asesore para agarrar la casa, este vato. Okay, este vato que tiene todos los hacks ahí. Mira, yo quiero una casa aquí en la Colonia Nueva, güey.
2: Sí, yo quiero una.
0: Me da 800 mil pesos el Infonavit, no sé cómo le vas a hacer. Mira.
1: Haz lo que tengas que hacer.
0: Dame el terreno, güey.
1: Mira.
0: Dame el terreno pelón, sin nada, con deuda, enyerbado y todo lo que quieras. Aunque hayan matado gente y fusilado ahí. No le hace, yo me encargo de todo, pero mira, ya.
1: Me prestan 800 mil pesos. No te voy a preguntar cómo la vas a hacer.
0: No.
2: Tú consíguela. Sí,
0: uno más, dame un terreno aquí en la Colonia Nueva.
1: No te voy a preguntar cuánto.
0: No, me preguntes si por la arista o por la Negrete. No, donde tú quieras, papi.
2: Menos la Centinela, por favor, para allá no.
1: Habla de la casa de la Gobera, que es la nueva.
0: Sí, por favor. Oye, para estarle reclamando por el cerco. ¡Ah, biche! O sea, cada que pase algo, ¿eh? Oye, dice que si es el Edwin Luna. No, güey, Edwin Cass.
4: Era que taparan baches, no las líneas.
0: Y eso sí. Disfruten lo botado, dice por acá.
6: Buenos días, Maza. Buenos días, plebes. Bien dicho, Maza. No ayuda para nada.
0: No, no, es que la solución está bien fácil, güey.
2: ¿Cuál es la solución?
0: Fácil y sencillo. Todo el mundo tenemos la solución, nomás que nadie queremos hacer nada. Dice por acá, tengo mi casa en Santa Clara y no vivo ahí la mayoría del mes. Tuve un reductor. Y entiendo por qué me llegaron 6,000 pesos de agua. Y no entiendo, dice. Mira, es que en ese tipo de casos, pelón, sí tendrías que... Sí, la casa es grande, la casa del pelón. Ajá. Ahí se la lleva haciendo fiestas clandestinas ahí a espaldas de su vieja. Ajá. Pero sí deberías de revisar si no está algo abierto del agua, güey. Sí tendría que echarle un ojito ahí.
1: Muchas veces pasa en las casas, güey, que ya tienen rato así pues sin usar... Que de repente, como bien lo dicen, el sapo del
0: queda baño. Abierto, queda abierto.
1: O acá en alguna fugita que haya por ahí. Y de repente, madre, ¿cuánto? 3,000 pesos de agua. ¿De
2: ¿cuánto?
1: Verdad.
2: Mucho
1: y
2: dinero, güey. Pues,
1: sí, se espanta, güey. Se espanta,
2: sí, claro. Sí, te espanta, claro que te espanta.
0: Claro. Oye, que espanta. Dice que por acá, que ya fuera de cura, dice este vato, que aunque ustedes no lo crean, ya fue.
1: ¿Quién fue?
0: Que ya fue el inspector.
1: Ah, no, ya fue. De hecho, fue el jueves, miércoles, martes. Miércoles.
0: Puso, ya fue el inspector, me puso, pues a lo mejor dije yo, pues es esto, ¿va?
1: Sí. La cantamos todos.
2: Ah, bueno.
7: Sé que es tarde ya,
5: para pedir perdón.
0: Ahí está el inspector.
1: ¿Cómo quedé con el inspector?
0: Ah, el inspector del agua. Ok, perdón. Ah, ok. Dice por acá, vendo terreno en fraccionamiento Robledo, barato como la carne de gato. No, gracias. Ahí ya trae las ratas incluidas. Nos vamos, señores, gracias. Ahorita volvemos. Es viernes de quejadera. Ahorita que regresemos tenemos la convivencia con
1: Arrolladora.
2: Entonces tenemos una azul para el día de hoy en la banda Renovación en Grupo Selectivo.
0: No es la reno, es renovación, para que sepan. Así es. Es la arrolladora.
1: Es la arrolladora.
0: Imagínate estar con estos vatos ahí, con Julito, con Esaúl, echándote con Maxito, con don René Camacho, conviviendo, echando un taquito, cotorreando.
1: Sabrosón.
0: André, ¿por qué corre a Jorge? ¿Cuánto regresamos, señores? Buenos días. ¿Estás escuchando el Sub y Baja?
1: Por la mañana.

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0: El asunto para cruzar a Calexico desde la garita centro, la garita vieja, Sentry 15 minutos, Ray Lane 35 minutos, la normal una hora. Ray Lane, o sea, patín, más o menos estás aventando 2 horas y media, bastante fila, no Mexicali, Sentry 30 minutos, Ray Lane 1 hora con 50, la normal 2 horas y a patín 10 minutos, el tiempo aproximado en el cruce de garitas. Un corte musical y regresamos, se quedan con esto que viene a cargo de Ed Muñoz junto a Alfredo Olivas.
1: Regresamos porque se va la convivencia con la arrolladora.
2: Arrolladora.
0: Quédense con nosotros. En unos momentos le decimos cómo se van a llamar.
1: Buenos días. Saludos al Pelonchas y a la Elena que andan por ahí. Un par de tóxicos.
0: Tóxicos, regresamos. Buenos días.

0: Ahí está, oigan, va, está bien pelada, está bien fácil.
1: ¿Tan fácil? ¿La vamos a dejar tan fácil?
0: Facilita, facilita, facilita.
1: Me gusta, la gente se la tiene que ganar.
0: El primer WhatsApp audio, ¿qué les parece, Ples? El primer WhatsApp audio que nos llegue cantando por 15 segundos el inicio de esta canción.
1: Pero con injundia.
0: Con ganas.
1: Que se sienta que quieren la convivencia.
0: Y que nos dé el nombre de mínimo dos vocalistas de la Arrolladora.
2: Andale.
0: Actuales.
2: Pero
1: actuales. Actuales.
0: Actuales. Claro. Actuales.
1: No digas. No
2: con sus cosas.
1: José Cuen y
0: Jorge, Medina. Es que el mejor era el Coyote y Julio Preciado.
1: Y Germán Montero, no manches, güey.
0: Y cuando Pangea estaba y todo era mejor. No. Quien nos mande 15 segundos de audio cantando.
1: ¿Esta canción?
0: Esta canción, así como iba a iniciar. Y mínimo dos vocalistas que nos mencionen el nombre.
1: Con eso. Con eso.
0: Nosotros escogemos y se nos viene la convivencia.
1: Oye, pero por favor, por lo que
0: más. Es la próxima
1: quieras,
0: semana, ¿eh?
1: Es la próxima semana. Martes 13 ya, ¿eh? Rápido, de volada. Oye, martes no quiero que manden audio. Cuéntame. No, papi, métele ganas. Es una convivencia. ¿Vas a comer tacos de carne asada? Con todos los de la Arrolladora te vas a poder tomar foto, vas a poder platicar con ellos, preguntar lo que tú quieras.
0: Oye,
1: vale la pena, oye, cantar bien, ¿eh?
0: Dice el pelón, ya se me armó, dice, ¿cómo que hago fiestas clandestinas acá por Modesto? Ando yo, dice. Me están dando vida de perro, dice, el viernes de quejadera, ya me quejaron. Mm. No, no es cierto, Elena, no es cierto. El Jorgito es infiel, pero no es fiestero.
1: Ajá.
0: No, no es cierto, hombre, ya, fuera de cura, ya, ya. Yo nomás fui una vez a esa casa porque llegamos desde la paquetería y dijo, esta es la casa de mi mamá, papá, papá, pa, pa, y nos fuimos. Según yo, en aquel entonces, fíjate, en aquel entonces su señora madre todavía no se iba de con nosotros. Creo que estaba malita nomás, pero no se iba todavía. Es la única vez que tuve la oportunidad de ir. Pero bueno, vamos por acá a ver qué es lo que nos dicen de los primeros. ¡Adelante!
3: Arrolladora. Alex Cervantes, culo aro, y es, ahí va.
1: ¿Qué, amiga?
2: No, a ver, espérame. Vamos aprendiendo el rollo, ¿no?
1: Es mi... ¿dijo?
0: Sí, no, déjala. Okay.
3: Es Alex Cervantes, culo aro, y es, ahí va. Cuéntame cómo te va con
1: adiós,
3: él.
1: Adiós, amiga.
3: Dime si firmar en un papel ya te hizo sentir bien. Cuéntame, pero dime toda la verdad. Si quedar bien con la sociedad te dio la felicidad. Cuéntame.
1: Amiga.
0: Ahí la vamos a dejar como rezaga. Le vamos a mandar un sticker.
1: Por si las
0: para identificarla. Vámonos con el siguiente. Canta, borracho, canta, dice.
4: Y un juez federal fue lo que me comentó.
0: Yo pienso lo mismo, hermano.
1: Tráetelo.
0: ¿Ustedes qué opinan?
1: Tráetelos a todos, güey.
0: ¿Ustedes qué opinan?
1: Échate un 12 por mí.
2: Igualito.
0: Vámonos, recio, dice por acá. Este vato estaba participando en todo y nada gana.
4: Cuéntame. Cuéntame cómo te va con él.
1: ¡Se le gana!
4: 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Que ya te he hecho sentir bien. Cuéntame, pero dime toda la verdad. Si quieres quedar bien con la sociedad.
1: Ay, hermano.
4: Te dio la felicidad. Cuéntame, si hoy que te digan, señora, has cumplido tu capricho y ya no te sientes sola.
1: Amigo.
0: No, espérate. Y corroboró.
4: Era antes René Camacho y Marco Antonio
1: Solís.
4: Simón. Puede ser Marlon Hernández, Julio Aro.
1: Güey, ¿qué estamos hablando? Lo primero que dijimos, no, loco.
2: Se aventó el glosario de Wikipedia.
0: Adelante.

0: frieguen, ya ni yo malo de la garganta canto tan feo como este amigo.
1: Cállate, pobrecito, cállate.
0: Véanselo, nomás de la pura lástima.
2: A ver, dale una prueba, perro. A ver, dale una prueba. A ver, pon el ejemplo, Eduardo, pon el ejemplo. Carito.
1: Predica con el ejemplo.
2: Carito, no te raje, carito, hombre. Carito, a ver qué dice por acá adelante.
3: Cuéntame, dime cómo te va con él. 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
2: Vamos con el siguiente WhatsApp audio, adelante. Sopas,
4: cuéntame, cuéntame cómo te va con él.
5: Espérame.
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5: ¿Qué pasó? La arrolladora tiene cerca de, yo creo que unos 1500 éxitos, güey. Están cantando la misma canción, ¿de verdad?
2: Ah, no, es que le dijimos nosotros que empezaran a cantar donde nos quedamos en la rola.
5: Okay, sí.
4: Oye. Un papel.
2: Y le pusimos esa porque es de las más conocidas.
5: La más conocida, lléveme la que me traje.
4: Ya te ha hecho sentir bien.
1: Si no nos convencen,
4: cuéntame,
1: les vamos a cambiar la canción, ¿eh?
4: Pero dime toda la verdad.
5: Se quedó a medias.
2: Ok, gracias. Faltó algo. Ustedes lo saben. Sí, lo escribió, algo. Pero pues no es así.
5: No, pues sí, no es.
2: No es así. No, hombre, Eduardo, le estoy diciendo que ponga el ejemplo. No me la sé, me dice.
5: Ah.
2: No trajeras el celular para buscar la letra, perro.
6: Cuéntame. Cuéntame cómo te va con él. 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
2: Ya.
6: Cuéntame, pero dime toda la verdad. Si quedar bien con la sociedad te dio la felicidad. Cuéntame, si hoy que te dicen señora,
2: perro,
6: has cumplido tu capricho.
2: Le falta algo.
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2: Le falta algo.
1: Que haga el cover ya el solo, güey.
5: Y luego.
2: Brother, te voy a decir lo mismo que le dijeron un compa una vez, güey. Estuviste a nada de llegar.
5: Oye, primeramente, a como cantas, escucha que es el güey que agarra el micrófono del karaoke y no lo quiere soltar, güey.
1: Sí, le dio al travesaño, le dio al palo.
2: ¿Qué?
5: ¿Y qué?
2: ¿Es de los que se tapa el oído para cantar?
5: Sí, bueno.
2: Como cuando está haciendo un enlace en vivo, el ¿quién te pegó? ¡Se le primó! A ver, ¿qué hice por acá? Con esto... Con esto nos vamos al corte. Quiero que lo escuche, por favor. A ver si es cierto que sus chicharrones truenan.
5: A ver, escuchamos.
2: Oye, los que están mandando audio y lo están borrando, yo les voy a decir algo. Tienen la posibilidad todavía de participar, ¿eh? Porque les está faltando algo, güey.
5: Ajá.
2: Algo les está faltando. ¿Tú lo sabes?
5: Sí, me parece.
2: ¿Tú lo sabes, suavecito?
1: Sí.
2: Entonces, vámonos, Reyes. Ahorita regresamos, señores. Volvemos. ¡Qué bárbaro! ¡Ir al otro! ¡Ir! ¡Ay, del trepacerros!
6: Cuéntame.
2: Cállate, los chicos. Vámonos, ahorita regresamos. Ahorita volvemos.
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8: Y ya te regresamos. Tenemos este éxito recién estrenadito. Grupo Firme y Ricardo Arjona, si no me equivoco.
9: Así es.
8: Oigan, llega, ya tenemos varios participantes, ¿eh? Vamos a ver quién se queda con la convivencia, la rayada.
9: La verdad, qué bonito cantan, güey.

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1: Cuéntame, pero dime toda la verdad. Dime si firmar en un papel ya te ha hecho sentir bien. Si me las gano, si me los gano para ti, para mí más o para nos vamos. Arre.
2: Ay, el otro.
3: Y es el que trae el evento.
4: No, hombre, güey. Se quiere gorrear, güey.
3: Oye, vámonos rapidito entonces. Ese queda afuera, a ver qué dice por acá adelante.
5: Los vocalistas puede ser Max Cervantes, Julio César Jaro. La rolita, pues, ahí va. Cuéntame, cuéntame cómo te va con él. Dime si firmar en un papel. Asco. Ya te he hecho sentir bien. Cuéntame, pero dime toda la verdad. Si quedar bien con la sociedad te dio la felicidad. Cuéntame, si hoy te dicen señora, has cumplido tus caprichos y ya no te sientes sola.
4: Graba el cover de una vez.
3: Ok, hay algo bueno, pero hay algo malo. ¿Qué? En esa canción. Vamos con este vato, viene cerrado con este vato, Viene con este, mira.
6: Julio Aro y Saúl García. Y ahí les va la rolita. Cuéntame.
3: Dale tiempo,
6: Fido. Señora.
3: Échale.
6: Has cumplido.

0: paso, toda vestida de blanco. Tenía cariño en el banco.
1: ¿En el baño?
2: En el banco, hijo, tenía cariño en el banco.
3: Ay, bueno, ay, ay.
4: Se están pegando un cierre entre dos, güey.
2: Ay, güey.
4: Se están pegando un cierre entre dos.
1: Ahorita vas a ver.
4: Uno más. Viene una mujer. Adelante.
1: Échale.
5: Vocalistas es Saúl García y Max Cervantes. Cuéntame cómo te va con él. Dime si

0: Si quedar bien con la sociedad ya te ha hecho sentir bien. Cuéntame, pero dime toda la verdad. 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
1: Ya.
2: Sí, ya.
3: ¿Lo repitió el verso?
2: Sí, repitió. Ella hizo la canción a su modo.
1: ¡Si yo gano!
3: Oye.
1: Dice, yo no gané, ya se dice, pero yo llevo las tortillas recién hechas, dice.
3: El compositor se quemó las neuronas haciendo la canción y la carita repite el mismo verso. Tres veces, güey.
1: Viene el Farru, mano a mano, pegando el Farru de nuevo, peleando, señores, por ese lugar.
4: Cuéntame, cuéntame cómo te va con él. 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Cuéntame. Pero dime toda la verdad, si quedar bien.

0: ¿Quién atropelló al perro?
1: Pienso lo mismo.
2: Lloraron los perros.
1: Cerraron los botes.
0: Sí. Regresé el 6 al 6, güey. No, después del lance, güey.
1: Se apagó el cerro.
0: Fui a pedir la devolución de mi dinero, güey.
2: Ay, güey.
1: Hijo de la guayada.
2: Se me quitó.
1: No manches, se le regresó el agua al balde.
0: Ya lo traigo a hacer, hermano.
1: Tengo al patrón a un lado, no me deja hacer, dice por acá la carita.
2: Ay, no.
1: Y si soy mudo, ¿cómo participo? No estás viendo, dijo el ciego. Oh.
0: Échate la canción del mudo, güey.
2: A ciegas, güey. Digo, a señas, güey.
1: Dice el Oscar, olvídelo de la alberca, dice.
0: ¿Por qué?
1: Oye, ¿podemos llevar la arrolladora a tu casa?
2: Estaré chilo, va.
1: ¿Cómo no?
2: ¿Qué sé? ¿Y qué?
1: ¿Estará en función la alberca todavía?
2: DVD.
1: Y fíjate, si tiene la pastillita esa de color, porque la otra vez me mía y se puso azul. A ver qué dice por acá, dice a Maxito Cervantes, tráigame las 11:30, dice. Dice, barra, gané. No, aquí nadie está ganando, ¿eh? No te lo vamos a decir, todavía aquí quedaba uno, mira.
3: Cuéntame, pero dime toda la verdad. Si quedar bien con la sociedad te dio la felicidad.
1: Okay.
3: Cuéntame si hoy qué te dice.
1: Iban muy bien, pero nosotros le dijimos que cantaran lo que empezaba en la canción. Y nomás uno, en el tiempo, que Dios le da a entender, lo hizo.
2: Le da a entender Dios.
1: Pero acuérdense que la letra, ¿cómo inicia? Y esta es la manera en que inicia la letra.

0: arrolladora,
1: ¿tiene arrolla el perro, güey?
2: Así era, y la mayoría cambiaron la letra, no siguieron como era.
1: Otros la inventaron.
2: El que sí le adivinó no dijo los cantantes. Pero, plebes,
0: sí, la arrolladora. Sí, sí,
2: es la arrolladora. En efecto. Y también de México. Hay uno que se pegó. Es que si canto yo los voy a apacar, dice.
0: Por favor.
2: Hay uno que parece que se lo llevó. Y es este. Ustedes me dicen, ¿eh?
3: Los vocalistas puede ser Max Cervantes, Julio César Jaro. La rolita, pues, ahí va. Cuéntame, cuéntame cómo te va con él. Dime si firmar en un papel. Ya te he hecho sentir bien. Cuéntame, pero dime toda la verdad.
2: Ya. De ahí sigue el coro, la. Este vato fue el único que lo repitió dos veces. Dijo los vocalistas correctamente.
0: Ajá.
2: En su tiempo, como él quiso. Se lo lleva.
4: Perfecto.
2: Y se viene a la convivencia con
4: la
0: arrolladora.
4: Imagínate estar cara a cara con ellos, estar echando un taquito, preguntándole lo que tú quieras, güey.
2: O que te avientes la rolita y que te hagan segunda.
4: Sí, que tú empieces a... No, güey, que el sueño de cualquier fan de la arrolladora, ¿eh?
2: Ahora la pregunta es, ¿va a poder venir?
4: Se va,
2: Porque muchos ganan y no pueden venir, güey.
0: Sí. Que te digo, pues.
2: Y aquí por el WhatsApp le vamos a decir dónde se va a llevar a cabo, para que esté, como dice el suavecito, cara a cara con
4: la arrolladora.
2: Nombre completo. Colonia, no. Calle, tipo de calzón. Fecha de nacimiento, tipo de sangre. Y este no va a poder participar hasta el 2027. Gracias.
0: Hasta el 2032.
2: Hasta el 32. Hasta que sean las próximas elecciones. Ahí está. Dice por acá. Hola. El chat del mazapán y el fideo, dice. ¿Qué pasó? ¿Cómo que el chat del mazapán y el fideo, hija? ¿Quería cantar nuestra amiga?
5: Max Cervantes y Esaúl García.
2: Ay, hija, llegaste tarde.
5: Cuéntame cómo te va con...

0: Pero dime toda la verdad, si quedar bien con la sociedad te dio la
1: Ya, amiga, por favor, tengo que irme a corte.
0: Cuéntame, sé que te dicen.
2: Llegó tarde, pillato, mi amiga. Wey. Es que llegaste tarde, la amiga.
3: Amiga, te pasa.
2: ¿Cómo te explico? Imagínate que se ha aventado esta.
3: Ese es un rolón, ¿eh?
2: Tenemos secretos. Ganador, señores. Siga participando con nosotros. Parece que nos queda por ahí alguna convivencia. Sigue escuchando a los locutores en vivo. De ahí sigue la peli El Psycho Show. Al otro día la carajilla se ponen cuatro calmas a pan y sus matonas. Usted siga participando.
1: No pasa nada. Regresamos.
2: Excelente viernes de quejadera.

Sigan con nosotros participando también para que se puedan llevar la convivencia con la arrolladora. En unos momentos más les podemos decir también cómo se la pueden llevar. Sigan con nosotros porque el martes 13 de octubre es la convivencia con la arrolladora. Regresamos, corte comercial, y volvemos. ¡Saca!

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2: Claro que te dije que un día esto pasaría y no me creíste, ¿verdad?

0: acá entonces tenemos backstage para dos personas y fotografía con
1: la banda Renovación.
0: ¡Chale ganas, primo! ¡Chale ganas! ¡Es viernes! ¡Que se escucha la injundia! ¡Sí, hombre! ¡Nos levantamos tan temprano para que el pinche gallo está dormido todavía!
1: ¡Banda Renovación!
0: ¡Hombre! ¡Qué injundia la tuya, suavecito! ¡Échale ganas, tu última semana! ¡Ya se va, bárbaro! Definitivamente mi cara y mi voz no va con mi sueldo. Yo debería ganar más en este programa, loco.
2: ¡Y pura banda Renovación!
1: A mí no me sale ese gritito, güey.
2: ¿Cómo que no? ¿Estás viendo que yo no
1: y
2: puedo?
1: ¡Y pura banda Renovación! No, güey, se me sale el gallardo,
0: güey. A lo mejor mañana que te despiertes sí te sale.
1: No, ya estoy despierto, pero no quiero sacar el gallo, pues. No me la quiero sacar todavía.
0: Bueno, si de gallos hablamos, sácalo, pues. Imagínate, ¿a qué manchó?
1: Sácalo, capé, digo,
0: un gallardo ahorita. Ah, gusta el viejo para abrir apetito. Llámonos recio.
3: No, espérame. No, un gallardo, dice, se refiere al gallo, el gallo de pelea que tiene allá. Pues.
0: Oye, entonces tenemos fotografía con Banda Renovación el día de hoy en
1: Las Fiestas del Sol en, oye, la Isla de las Estrellas.
3: En la terraza donde puedes ver todo, En la terraza tú puedes ver todo lo que... Todo el panorama abierto.
1: ¿Sabes qué puedes ver también? Si te están engañando también, hermano. También, tú vete para allá, también, para la Isla de las Estrellas. En la Terraza del Sol que tenemos ahí, la Zona Azul VIP, que el día de hoy, antes de irnos, se va la Zona Azul más backstage con la banda Renovación y Grupo Selectivo.
0: ¡Au! Denle otra oportunidad. ¿Cómo que última semana, dice?
1: Quiero vacaciones, ¿eh?
0: Sí, papi. Yo sin día hasta me voy a ir a la chica. Oye, entonces, ¿cómo nos lo hacemos llegar a la gente? ¿Quién se lo lleva? ¿Quién participa? ¿Cómo se va? ¿De qué manera quieren ustedes que haya un par de personas acompañándonos el día de hoy?
3: Mira, la banda Renovación es una de las bandas que tienen un pasado y una historia en el regional mexicano que muy poca gente conoce, güey.
0: ¿Es pasado pisado?
3: No, es pasado que los hizo concretarse como están ahorita, como banda Renovación. En aquel tiempo eran la banda que más sonaba en todos los carros, güey.
0: Sí. De hecho, esa es la del alternador.
3: Tú escuchabas una banda de sinaloense que sonaba aún de en los carros y era la banda Renovación en la que sonaba.
0: Que si no me equivoco, de ahí, en una de esas, hicieron un duetón donde salieron de esta manera, si no me equivoco.
3: Dale, exactamente.
0: Ahí era la otra, ¿va?
3: Era la otra, pero tienen su pasado, güey.
1: Qué buena rolita, ¿eh?
0: Esto lo hicieron a dueto, si no me equivoco, ¿no? Rebeldes y Rebeldía. Y eran ellos. Con otro modelo.
1: Una rolita para estar en la playa, güey.

0: entonces, Fideo.
1: El Fideo elige.
2: Fíjate, queremos
0: que todos bailen, les baila la pelusa.
2: Oye, no, ya se me cerró la garganta de plano, güey.
1: ¿Se te cerró? ¿Te la abro?
2: Sí, sí, sí.
1: ¿No?
2: ¿Cómo lo harías?
1: Tú no preguntes, tú más dices o no.
2: Quiero que me expliques cómo lo harías.
1: Estamos en vivo, no puedo explicarte ahorita.
2: ¿Cómo explícitamente?
0: ¿Cómo le vas a dar apertura al gaznate, el Fideo?
2: Ajá.
0: Yo sé cómo, yo lo conozco. Ahí traigo algo calientito para él.
2: Ahorita me voy a tener que
0: para hacer. Para que algo. Se le relajen las cuerdas.
2: Me voy a tener que hacer algo.
0: Oye, ¿te parece que nos digan en audio cómo se llamaban antes? Ajá. ¿Y de dónde son?
1: Sí. Con eso. Con
2: mira,
1: eso.
2: Y le añadimos una rolita que tengan con un dueto con un artista de aquel tiempo. ¿Te parece?
0: Va.
2: O sea, una rola que tuvieron con dueto y que.
0: Aquel entonces.
2: En aquel entonces.
0: Acabamos de decir.
2: ¿Por eso?
0: ¡Vámonos, recién regresamos, señores! Volvemos, solicito, ¿con quién nos damos?
1: Nos damos con los Intocable. Se llama Intocable por acá. Cuando se haga de noche, en unos momentos regresamos. Manden su WhatsApp para que participe
0: 686-216-5971. Despacito, porque luego dicen, lo dan bien rápido el número, no alcanzo a apuntarlo. ¿Y cómo llegaste aquí?

0: ¡Vámonos, Recio! A ver.
1: Pa, para, pa,
2: pa. Okay. Pa, pa, pa, pa, pa, pa, pa.
0: Ok, perfecto, me parece muy bien. Aquí está. Y... ¡vámonos, Ricky! Ahí está, pres.
2: ¿Dónde vas?
0: ¡Qué buena vas? Rola, la neta! ¿Para qué me espero? Banda Renovación. Que estos morros, la neta, como siempre digo, compadre, y el chino le digo, güey, sigan picando piedra tarde o temprano, van a ser una banda internacionalmente reconocida.
2: Así es.
0: La primera banda que yo escuché tocando corridos y haciendo cosas que otras bandas no hacían. La neta.
2: La primera banda, viejo, que me trató bien, güey.
0: Ah, sí.
2: Eso mira, wey, todo dar, güey.
0: Porque no cualquiera va, güey. No como los... Hay uno que otro artistete aquí que son locales que se portan de una manera medio mamoncilla.
2: Yo me acuerdo cuando
0: ya vino, nada que ver con los de Culiacán, loco.
2: Vino la banda Renovación, que traían de corte la de A la Vuelta, Vuelta y Vuelta, creo.
0: Ajá.
2: Y trajeron un disco aquí, güey.
0: Disco, disco, ¿no?
2: Oh, sí, un disco para promocionar, creo que fue el 2016, 17, güey. Más o menos, y dije, ica, todo dar bien livianitos a los vatos, güey. Aparte...
0: Muy ligeros, güey.
2: Sí, sí, sí. Me pasaron a cantar y dije, ah, wow.
0: Yo tengo un recuerdo ahí de la banda Renovación. Una vez íbamos allá por el frío, íbamos para Los Ángeles, íbamos llegando, acabamos de pasar el allá, de aquel lado, suavecito, te andas tú otra vez, donde está el estadio de Los Angelitos.
1: Ajá.
0: Y iba el autobús de la banda Renovación por un lado. Ya íbamos llegando a Los Ángeles. Yo iba con un compa, mi compa Gil, que le mando un abrazo. Y volteo y me dice, guacha, guacha, la banda Renovación. Le dije, aira, déjale, marco a mi compadre. Le marqué al viejo, me contestó, ¿qué onda, compadre? Me dice. Le digo, compadre, asómese por la ventana. ¿Qué pasó, compadre? No, asómese por la ventana para su lado derecho. Ah. Volté, compadre, le digo. Trae una cartulina, le digo. Y se asomó sin camiseta y dos, tres morros ahí. ¡Eh, compadre! Dice, ¿dónde va? Pues no sé, yo vengo siguiendo el autobús, soltó la carcajada. Iban con Platanito Show a hacer la grabación de la Vuelta y Vuelta.
2: ¿Qué dijo? A donde vaya, a donde, compadre, a donde vayas tú.
0: A donde vaya, voy yo. A donde usted vaya, voy yo. Oye, vamos por acá a ver qué es lo que nos dice la raza de la convivencia. ¿De qué digo convivencia? La fotografía con la banda Renovación. ¿Será acaso que se lo lleva? Adelante.
3: Se llamaba Banda La Conquista e hicieron dueto con Lenny Ramírez en una canción que se llama Cuando Niño.
0: I like it.
2: ¿Eh? Pues sí.
0: Se lo lleva.
2: ¿Cómo
0: se
2: no?
0: Lo lleva.
1: Felicidades, amiga, te llevas la...
0: ¡fotografía!
1: La zona azul para la banda Renovación y Grupo Selectivo el día de hoy.
0: ¡La banda Renovación! Así es.
1: Al final sí le sale, ¿eh? A mí no, güey.
0: Oigan, que va a estar selectivo en la Isla de las Estrellas. Uh-huh. ¿Y qué creen?
1: ¿Qué?
0: La misma foto que se van a tomar con banda Renovación se la van a poder tomar con un Grupo Selectivo.
2: No, chécate esa vuelta, chécate esa
0: ahí
2: vuelta.
0: Ahí no macha ya.
1: A la vuelta y vuelta y
0: ahí
1: vuelta.
0: Ahí no macha ya, ahí no, para que vean, ¿eh? ¡Vámonos, Recio!
1: Pásanos tus datos, amiga. Felicidades, eres la ganadora. Nosotros nos vamos, nos despedimos, nos escuchamos hasta el lunes.
2: Bendito Dios mediante. Bendito Dios. Gracias, Alexis, por la función del video. Gracias.
0: Este es Enrique Feliz, el Mazamán.
1: Por acá, Elon Román, el suavecito.
2: Lo que escuchó parece chiste, pero fue...
0: anécdota.
2: Ay, no, qué feo estar así, güey.
1: Sí.
2: Vámonos, pero...
0: Sí, güey.
2: A trabajar.
0: Sí, ¿sí? Yo que tú, yo me iba.
2: Sí, va. Sí.
1: Nos largamos todos. Dios. ¡Adiós! ¡Adiós! ¡Bye!
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1: 10 de la mañana ya con 3 minutos, aquí nomás en la mejor FM, la 103.3, e iniciamos, ya lo sabes, este viernesito rico, sabroso, con el cruce de garitas y reporte de tráfico en la mejor FM. Zona Centro, Ready Lane, 35 minutos el tiempo de espera, General por Pueblo Nuevo, 1 hora el tiempo de espera, Sentry 15 minutos, cruce peatonal, 1 hora, Nuevo Mexicali, tanto estándar como Ready Lane, 1 hora 35 minutos el tiempo de espera, Sentry 30 minutos, cruce peatonal 15 minutos.
2: ¿Alguien conoce la avenida Misión San Diego? Bueno, pues déjame decirte que yendo por la Venustiano Carranza y Misión San Diego hay bastante tráfico. De hecho, está larga la fila, ¿eh? En esa área. Vámonos un poquito más adelante hasta la Independencia también, ahí en ese cruce. Pero si nos vamos por la misma Misión San Diego hasta calle Novena, también hay bastante tráfico en Misión San Diego Novena y Novena con Independencia. Tomen precauciones.
1: Y por supuesto, nos vamos con el clima el día de hoy. En este momento, 33 grados centígrados, la máxima 40 grados, en donde tenemos vientos hasta, ¿de qué crees? 3 kilómetros por hora únicamente y una humedad del 30%.
2: ¿Vientos? ¡Vientos huracanados! Los que se vivieron en Mazatlán.
1: Y acá no iba ni la colita llegó.
2: No, pero espérate, bueno. Falta.
1: No quiero.
2: Sábado para el domingo, mija, ya está programado.
1: Aquí nomás, porque tú lo dices, iniciamos esto que se hace llamar
2: La Peli
1: y el Psycho.
2: ¡Chao!
1: Por la mejor FM.

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1: Señores, señores, ¿qué tal? ¿Cómo estamos? Muy, pero muy buenos días a través de la mejor 103.3. Por acá llega. Por acá llega.
0: ¿Quién te llega?
1: Por acá llega.
0: Rocío Murillo la peli.
1: Rocío Murillo la peli. Y el Sasasaico. Muy buenos días, señores. Oigan, vamos a iniciar con un tema. Bueno, antes de peli.
0: Mande.
1: Tenemos una nueva víctima.
0: ¿Nueva víctima?
1: Víctima.
0: ¿De qué es víctima?

0: Vístima.
1: Vístima.
0: Pero vístima, ¿por qué? ¿De quién se trata? ¿De qué es vístima? No lo sé.
1: Te voy a explicar, Peligros.
0: Explícame.
1: Sale un video.
0: Pregúntame.
1: Donde un jovenazo llamado Edwin Cass.
0: Edwin Cass, que estuvo aquí hace unos días, la semana pasada.
1: Exactamente.
0: Sí, el que canta, no me vuelvo a enamorar de alguien como tú.
1: No, ese es el Recodo.
0: No, es cierto, La Tierra Blanca.
1: Ah, sí, cierto. También la cantan los ex del Recodo.
0: Y también la canta Firme. Los que cantan En tu perra vida.
1: Ajá, No.
0: Los que cantan.
1: Es el perro Guarumo.
0: Pídeme si quieres que no me equivoque. Pídeme los días de cada semana.
1: No, esa la cantan los de
0: La Carnaval.
1: La Carnaval, efectivamente.
0: Entonces la de Anoche me preguntaron qué pasó con tu cariño.
1: No. Oye, ¿por qué puro cover? Pero bueno, oye, resulta ser, Peli. Escuchen esto. Me encantó.
2: Yo estoy sorprendido. Hace un par de días me quedé que me habían llegado 100 mil pesos de agua.
0: ¿Cuánto?
1: Estás sorprendido. 100 mil.
2: Estamos todavía investigando y si tengo que pagarlos, se van a pagar, ¿verdad?
1: Sí, a ver, hasta ahí, Peli. Vamos por partes.
0: 100 mil pesos de agua. 100 mil baros.
1: No, es que tal vez sí, güey. ¿Cómo está el té?
0: Si no hay ni agua en Tijuana.
1: Al tipo. Tipo de cabe.
0: Mira. De aquí.
1: Mentira no es. Pues por eso sale más cara, Peli.
0: Espérate, independientemente ya. 100 mil lucas.
1: 100 mil bar. Al tipo de cambio está bien, pero está bien.
0: 100 mil pesos de agua, o sea, ¿dónde, loco?
1: Ok, va.
0: Vamos a hacer un corte mejor y ahorita regreso.
1: No, espérame. A ver. Ya cállate los cinco porque quiero terminar el punto.
0: Dale, por favor. Dale, okay.
1: Mi pregunta es. ¿Cómo le haces para investigar eso, güey? O sea, ¿qué métodos utilizas para poder investigar si consumiste 100 mil pesos de agua o no?
0: Yo creo que sí deben de tener una medición. Digo, no sé, los de la CESPED o los de la CESPED.
1: CESPED.
0: Que están allá en TJ. Ajá. Nos hagan, porque obviamente van y registran los metros cúbicos que consumen.
1: Exacto.
0: Para eso en el medidor tienen como que unos numeritos y ahí de lo que va corriendo, ¿no?
1: Ajá.
0: Pues me imagino que ahí es donde dices.
1: Se descontroló el ¿cómo se llama?
0: El medidor.
1: El resortito, güey.
0: A lo mejor.
1: Se le salió el resortito.
0: Probablemente,
1: y se volvió loca. Esa cosa.
0: Para así. 100 mil pesos de agua.
1: Así, güey, así va.
0: 100 mil lucas.
1: Ok, va. Seguimos escuchando.
0: Ok, perfecto.
1: Y ya cállate los cinco.
0: Sí.
1: Okay.
2: No hay detalle. El problema no es el dinero. El problema son las.
1: ¡Eso!
0: Mi cartera no llora, dijo el leñador.
2: Hoy me llegó el recibo de la luz. Yo tengo tapizada mi casa de paneles solares.
1: Ajá.
0: Bueno. Sí.
2: Acostumbrado me llegan 800, a lo mucho 1,200 pesos de luz, ¿no?
1: Ajá. Bien.
0: ¿Quién como tú?
1: Pero, bueno.
2: 12 mil pesos, güey, me llegaron. Ni estaba. Estaba en España.
0: Venga.
2: Me la pasé en Ciudad de México. Uh-huh. O sea, de gira. No estoy entendiendo qué está pasando, pero. Ojalá el dinero.
1: A ver, mi estimado Edwin Cass. Me imagino que eres baja californiano, igual que nosotros. Y me imagino que no habías entendido, y lo que siempre digo, donde hasta que no te pase a ti, no le pones atención a este tema.
0: Sí, porque nadie mete las barbas de su vecino a remojar si no ve las suyas a cortar.
1: Es correcto. Entonces, por eso te digo que llegó una nueva víctima al club, ¿ok?
0: Sí, es víctima.
1: Creo que él está en lo correcto al momento de decir, hey, tengo tapizada mi casa.
0: De paneles solares.
1: De paneles solares. Y te digo algo. Desconozco su casa y qué es lo que tenga, pero se me hace muchísimo, 1,200 con los paneles.
0: Sí, porque estos son los que te reducen la energía, el consumo de energía, claro.
1: Entonces, lo que le está pasando aquí a este cuate es lo que siempre les he dicho. Hasta que no te pase a ti, es cuando ya dices, güey, vamos a investigar, ¿ok? Vamos a preguntar. Y es que, oigan, esto se llama, siempre les he dicho, ¿cómo? Empatía. A ver, repiten todos.
0: Empatía.
1: Ahora, ¿por qué les estoy diciendo esto? Ahora ahí les va. De Tijuana nos vamos a Mexicali.
0: Ok.
1: El problema de los eternos recibos locos y todas estas cosas.
0: Que miren que ha habido muchísimos y la gente lo único que hace es darle más chamba, fregarle más y pagarlo.
1: Ahí les va. Señoras y señores, esta información así la mandan, ¿eh? Es de tercera persona, así la voy a leer. Bueno, ajá. Le cortaron la luz desde diciembre del año pasado y todos los meses
3: le siguen llegando recibos con consumo de hasta 3,000 pesos.
0: Es increíble eso.
1: ¿Ok? ¿Escucharon bien?
3: Todos los meses le siguen llegando recibos de hasta 3,000 pesos de consumo de energía eléctrica con el servicio suspendido.
1: Y aquí es donde nosotros decimos, a ver, esta ciudadana de Mexicali expone que desde 2025 le restringieron el servicio, pero ya no hay servicio, pero sigue...
0: Porque sigue generando ese costo.
1: Exactamente.
0: Porque siguen cobrándole.
1: ¿Cómo es esto?
0: Si ya no hay energía.
1: ¿Serán los espíritus chocarreros?
0: Yo sé, solamente hay una respuesta para esto.
1: ¿Qué?
0: Aliens.
1: Los Jaime Maussan, ¿verdad?
0: Aliens.
1: Giorgio, el del de History. Ese güey yo creo que sí va a saber. No sé, señora, acérquese con Edwin Casa, a lo mejor. ¿Hacen algo? Y que le digan a los de la CFE, en tu perra vida vuelvo a pagar tu recibo.
0: 10 de la mañana con 18 minutos aquí nomás en la mejor FM, la 103.3, ya lo sabes. Si te preguntan qué estación escuchas, tú dices,
1: en tu perra vida,
0: la mejor FM.

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0: mañana ya con 33 minutos. Eso ya lo sabía.
1: Eso yo ya lo sabía.
2: Buenos días, regresamos. A ver, señores, a ver.
0: A ver, a ver.
2: A mover la colita. Me imagino que también este que les vamos a platicar ya la platicaron en la mañana.
3: Probablemente.
2: Pero eso no nos interesa.
3: Porque es que aquí el público de la mañana es uno y nosotros somos otros.
2: Ah, pero me agrada que ya sepan el contexto.
3: Claro, se las...
2: Sí, se las meto sin pretextos. Miren,
3: el Brian nomás volteó a verme como diciendo, ¿qué?
2: ¿A quién?
3: ¿Qué? ¿Qué dijo?
2: Oiga, no, a ver, un tema aquí, una pregunta, Peli, porque creo que sí es importante. Lo que está pasando en Veracruz.
3: Ah,
2: en
3: qué,
2: la secundaria.
3: Qué cosa, ¿eh?
2: Es primaria, ¿verdad? Primaria Luis Donaldo Colosio, para ser más exactos.
3: Exacto.
2: Oye, donde una mamá de familia se agüita porque le hacen, le piden hacer un croquis de su casa a la escuela. Ojo, es una niña de sexto grado, ¿ok? Es una niña de sexto grado, no es de tercero, no es de segundo, no es de primero, ¿ok? Y con esto se arma un caos allá en esta primaria.
3: ¿En Veracruz?
2: En Veracruz, ¿ok? Aquí lo que me llama la atención es de que, a ver, ¿es una acusación? Sí. ¿Es válida? Sí. Pero a ver, espérame, no se ha comprobado. El tema del mismo acoso, bueno, de acoso en la misma escuela para tres jovencitas que se salen de una clase, de un ensayo, y se van quién sabe a dónde, va el profe, les llama la atención, y estas plebes, pues para salir de la bronca, acusan a otro profe de acoso.
0: Coincidentemente, es en la misma escuela.
2: Es en la misma escuela, efectivamente.
0: Coincidentemente, son dos situaciones totalmente diferentes. El detalle aquí es que la gente empezó a confundirse y empezó a... Ay, no quiero utilizar esta palabra, pero... Malditas redes sociales, Aiko.
2: ¿Debe de investigarse? Sí. Pero en redes ya se graduaron todos de peritos con honores, Peli.
0: Claro.
2: Sin expedientes, sin pruebas revisadas, pero con materia en comentarios de Facebook.
0: Es que es bueno, es facilísimo, mejor dicho.
2: Miren,
0: facilísimo señalar a través de las redes sociales.
2: Sí, aquí se escuchan las denuncias y se exige la investigación seria, especialmente cuando hay menores involucrados. Eso es bien importante, pero también se respeta la presunción de inocencia, porque investigar cuesta trabajo. Pero condenar desde el celular, señores, es gratis. ¡Es gratis! Y aquí les va la pregunta, Peli. ¿Estamos protegiendo a nuestros estudiantes o estamos convirtiendo las redes sociales en tribunales express? ¿Usted qué opina, señor?
0: Mira, aquí todo el mundo juzga y el que... y el la zorra aunque no se vea la cola, dicen por ahí, o sea... Y el zorrillo ni se ve el... Bueno, el detalle es aquí desde que... Todo mundo juzga, nadie ve la paja en el ojo, todo mundo ve la paja en el ojo ajeno, menos en el suyo, pues sí me explico. O sea, es buenísimo señalar, es buenísimo juzgar, querer. Asira, recuerda que cuando tú señalas con un dedo, 4, 3 van directo a ti. ¿Sí me explico?
2: Claro.
0: ¿Por qué? Es un programa o es una actividad pedagógica que viene oficializado por la Secretaría de Educación Pública, en los libros de la Secretaría. Entonces, esta actividad les pide dibujar un croquis, no una exactitud, ni tampoco un plano cartesiano, ni nada de eso, para poder hacer el trayecto de la casa a la escuela. No les está diciendo cuántas tiendas, cuántos altos, cuántas esto, cuánto lo otro. No, solamente es un dibujito, más o menos, para ver... ¿Saben para qué, Saiko? ¿Tú sabes para qué es esto?
2: Sí, para que los morritos sepan, bueno, conozcan la ruta en caso de que se pierdan. ¿Sí?
0: Exactamente, un sentido de ubicación.
2: Sí.
0: Ubicación, es sentido de ver, o sea, vengo por aquí, voy para la izquierda, voy para la derecha, mi mamá no vino por mí, pero sí sé cómo irme si el maestro, el director o algún papá, padre de familia, con la confianza, le dice, ¿sabes qué? Yo te llevo a tu casa y sepa cómo regresar. Pero ¿se imaginan si pasa eso?
2: Que los morritos no pasa así, ¿eh? Porque tienen que ir por ellos. Pero,
0: sí, pero tú sabes que muchas veces los padres por X o por Y, por situaciones ya muy elevadas, a lo mejor no pueden ir ni los abuelos ni nadie. Uh-huh. Entonces, es lo que hacen, a veces tú sabes,
3: tú sabes que los maestros dicen, bueno, yo lo llevo a donde usted me diga.
2: Oigan, ahora un video de 15 segundos basta para que sean todos investigadores. O sea, 15 segundos. Miren, se las voy a ejemplificar de esta manera antes de irnos con música. Imagínate nada más al maestro en este momento pensando en qué tarea va a pedir. Sexto grado, güey. Sexto grado. Y decir, a ver, jóvenes, la tarea de hoy va a ser dibujar el aparato repro... No.
3: No, porque van a decir... No, porque... Porque los tiene papás. Que dibujar el escroto, tiene que dibujar el...
2: No, mejor no. A ver, jóvenes, No, mejor no. Vamos a dibujar el cuerpo humano... No,
3: porque va a estar desnudo y van a verse sus partecitas.
2: No. Ok, no. Oiga, mejor vamos a hacer un croquis, ¿sí? De la escuela, por cuadra por cuadra de la ruta hasta su casa. No creo que la hagan de pedo, ¿no?
3: No, pero viene en el libro.
2: Digo, pues eso es. O sea, o las mamás sí vendrán.
3: Se van bien.
2: Imagínate la posición de un profe. Para estar con ese tema, decir, güey, estoy impartiendo la clase, lo que viene en los libros de texto, estoy siguiendo la secuencia tal cual, y para que vengan luego, hacérmela de jamón por hacer bien mi jale, mi trabajo, o sea, discúlpame, pero...
3: Perdóname.
2: O sea, y luego dicen que por qué no vienen los extraterrestres, güey. Se queja la raza de que porque nomás se asoman, güey.
3: Estamos muy avanzados.
2: Vamos con música, señores. Regresa. Ah, no. ¿Vamos a corte?
3: No, vamos a garitas.
2: Vamos a garitas, espérame. Vamos a garitas y la pregunta para ustedes. ¿Qué opinas sobre este tema? Otro hijo preocupado. Vámonos con...
3: Vamos aquí con garitas. Aquí no más.
2: Porque... Es que le pidieron un croquis, por eso.
3: Aquí no más, porque tú lo dices. Somos la mejor.
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3: 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Aquí nomás en la mejor FM, la 103.3. 1:55 del tiempo de espera por Ready Lane en Soda Centro. 50 minutos General Pueblo Nuevo. 10 minutos Entry General Peatonal. 50 minutos Nuevo Mexicali. Ready Lane 1:35. General 1:10. Entry 25 minutos. Cruce peatonal, 10 minutos.
2: Centro Cívico marca como área concurrida, Independencia y calle Calafia, Anáhuac, bye. ¿Qué? Ya. Señores, piedra, papel o tijeras. Vamos a corte, regresamos. Recuerden, esto es La Peli El Seco Show a través de la mejor 103.3.
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0: ¿Cómo?
1: Así mero. Así mero, exactamente.
0: ¡Qué bonito!
1: Ándale, pues, regresamos. Tú lo dices, somos la mejor. 103.3, señores, señores. Oigan, estamos en esto que es la peli del Psycho Show. Ahora sí que escuchamos, pero no juzgamos.
0: Escuchamos,
1: ¿no?
0: Pero no juzgamos. Y es que, mira, realmente, esa es la naturaleza de nosotros como mitoteros, pues.
1: Mitoteros.
0: La neta, mijo, ¿somos o no somos mitoteros? Claro que somos mitoteros. Y es bonito señalar, dice uno.
1: Poquito.
0: Y luego estás como el periquito, pero ¿quién es uno para juzgar viéndote las uñas, no? Entonces, pero no sabemos qué es lo que sucede. Ahora, vamos a escuchar estos WhatsApp audios referente a esta situación, porque sinceramente sí es un peligro. Es un peligro si tú como maestro estás dando clases y pides una tarea y ya por cualquier tarea puedan tomar represalias.
1: Hasta que vayan contra ti, Peli.
0: Ya, hasta canijo.
1: Vamos a ver qué dice la raza.
2: Hola, chicos, saludos rapiditos. Yo pienso que la mamá o el papá que se resistió, que no le gustó que su hija hiciera el croquis, fue pues porque ni siquiera llegó a sexto. O sea, él nunca tomó esa clase. Porque yo a mis 54 años todavía recuerdo esa clase y me encantó hacerla. Y todavía vemos la Ciudad de México y para dónde queda la catedral y para dónde queda la plaza, dónde está esto, dónde está el otro. Está desde hace 1000 años está eso ahí. Esa clase. Saludos, bye.
1: Gracias, saludotes. Oye, Peli.
0: Gracias.
1: ¿Tú te acuerdas cómo estaba? Bueno, de morrito. Uh-huh. ¿Sabías cómo era el camino de la escuela, de la primaria a tu casa?
0: Sí.
1: ¿Cuántas cuadras o cómo era?
0: Sí, sí, sí.
1: O sea, ¿salías de tu casa y luego?
0: Era 2 cuadras en recto, y luego dar vuelta a la derecha, media cuadra, y luego a la izquierda.
1: A la izquierda.
0: Y ya llegaba a la primaria. O sea, o sea, pero eran cuadras grandes, o sea, ¿sí me explico?
1: Yo salía de mi cantona, me iba 1, 2, 3, 4 cuadras y llegaba. Listo.
0: Sí.
1: Se acabó.
0: Uh-huh.
1: Pero hay morritos que viven más lejos.
0: Así es.
1: Que son 2 o 3 colonias más retirados.
0: Así es.
1: Y yo creo que para ellos es quien realmente.
0: Para que
1: es,
0: tengan
1: es
0: el sentido de ubicación,
1: esa,
0: ¿no? Claro.
1: Exactamente. A ver, vamos a ver otro.
0: El sentido de coordinación y ubicación. Dice así.
3: Buenos días, preciosos.
1: Buenos
3: Hola,
1: días.
3: Saludos de la Paula. Para mí se me hace perfecto que los maestros estén atentos a esas situaciones, porque ahora muchas veces niños se van solos. De hecho, la semana pasada mi criatura le pidieron un croquis de cómo llegar de su casa a la escuela y de la escuela a su casa, recordando que tiene que ser las mismas calles que tiene que recorrer. Y la situación aquí con mi criatura es de que está acostumbrado a de que uno lo lleva y uno lo recoge. Entonces
0: no
3: se sabe las calles.
1: Me subo el carro y ya estuvo.
3: Uh-huh. Y le dijo a la maestra, pues háblele a mi mamá para que le diga cómo me trae y cómo me lleva, porque no me sé las calles. Y es ahí el punto.
1: Sí.
3: Que yo en la tarde yo fui por él, porque sí me habló la maestra. Y ahí vamos recorriendo las calles y de venida para que se aprendiera el nombre de las calles mi criatura y poder tener conciencia y sabiduría de dónde, por dónde transita. Y la maestra hoy en la mañana me habló y me dijo que gracias, que Sebastián ya le había dado las indicaciones de cómo ir y cómo venir a su casa de la escuela. Así es que para mí está muy bien que ellos estén atentos y pendientes de por dónde transitan las criaturas.
1: Porque es importante.
3: Saludos, preciosos.
0: Saludos, gracias.
1: Porque sí es importante, Peli, conocer el número de teléfono de mamá.
0: Claro.
1: Conocer el teléfono de papá. Conocer la dirección de tu hogar.
0: Exacto.
1: O sea, que te la aprendas. O sea, si yo le digo a tu hijo, oye, es que tienes que aprenderte los números, escríbelos y también la dirección de tu casa. Y que tú me digas, oiga, profe, ¿y por qué está pidiendo información personal?
0: Aguas, ¿eh? No te vayan a ir a linchar. Vámonos con música.
1: ¡Regresamos! Ay, Dios mío. Tú lo dices, somos
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1: 11 de la mañana ya con 3 minutos y nos vamos al cruce de garitas Nuevo Mexicali, tanto estándar como Ready Lane, 1:25 el tiempo de espera, Sentry 30 minutos, cruce peatonal 25 minutos, zona centro Ready Lane 40 minutos el tiempo de espera, general 50 minutos, Sentry 20 minutos, cruce peatonal 1 hora. Y el reporte del tráfico.
2: Oiga, el tráfico sobre Lázaro Cárdenas en este momento de Poniente Oriente, de Oriente Poniente, fluido, fluido, fluido. Así que es el reporte de garitas y tráfico en esto que se hace llamar
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1: Y por supuesto, nos vamos con música y regresamos.
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1: Ay, Diosito Santo, perdóname.
2: Acá ya las tengo, ¿eh?
1: Sí, adelante.
2: Vámonos, señoras y señores, muy buenas. ¿Ya estamos al aire?
1: Cálmate, por favor.
2: Perdón. Muy buenos días, oiga, continuamos en esto que es viernesito de Peli, el Psycho Show. ¡Ay, Peli! ¡Ay, Dios santo! Bueno, oiga, vamos a iniciar con una nueva sección que se llama Adivina el Artista. Adivina el Artista. Está sencillo.
1: ¿Qué me voy a ganar?
2: ¿Eh? ¿Vas a ganar? Radio Escucha del Día.
1: Pa.
2: El Radio Escucha del Día. Sí. Mención honorífica de Radio Escucha del Día.
1: Y derecho a participar.
2: ¿Participar qué, güey?
1: Para la convivencia con la arrolladora.
2: Para convivencia, hombre.
1: La del próximo martes.
2: Pues esa me la quiero llevar yo.
1: Pues aquí vamos a andar.
2: Ok, va.
1: Carnita asada y todo el rollo.
2: Vamos a iniciar entonces. Está bien sencillo esto, Peli. Bien fácil. El primero es un caballero.
1: Ok.
2: Es un artista hombre.
1: Hombre.
2: Sí.
1: Ok.
2: Ha destacado tanto en la música ranchera como en las telenovelas.
1: Ok.
2: Oigan, si ustedes ya van sabiendo quién es, manden su audio, ¿ok? Su WhatsApp audio para que obviamente nos diga.
1: Ok.
2: Va, listo. Les voy a dar solamente dos pistas, Peli.
1: Dos pistas.
2: Uh-huh. Ah, chinga, ¿a poco ya? Güey, ya empezaron a llegar ya mensajes. Ah, chinga. Ah, chinga, espérense. Si nomás dije uno.
1: ¿Escuchamos?
2: A ver.
1: La pregunta que hiciste fue...
2: No es pregunta, es pista.
1: Ok, la pista.
2: Ha destacado tanto en la música ranchera como en telenovelas mexicanas.
1: Ok.
2: A ver qué dice el público.
1: Dice así.
3: Vicente Fernández.
4: Pedrito Fernández.
2: Vamos a escuchar.
5: Pedro Fernández.
6: Pedrito Fernández.
1: Dice así.
7: Ángel Aguilar.
1: Dios santo.
8: Pablo Montero.
7: Pablo Montero.
1: ¿No?
2: No.
1: Entonces,
2: bueno, de los

0: que dijeron ahí sí, ya había empezado, ya. Pedro Infante dice este güey.
1: Vamos a escuchar.
0: Pedro Infante participó en telenovelas. Juan Gabriel hoy el otro. Pedro Infante estuvo en telenovelas.
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0: Oye, segunda, ahí les va. Su nombre verdadero es José Martín Cuevas Cobos. Ya, mijo, con ese. Con eso es. El primero que llegue. El primero que llegue que lo diga bien. Dale. Ahí está, ahí está. Uno, uno, el que sea, Peli, porque va a estar.
3: Pero Fernández, ¿no?
0: Vámonos. El primero.
1: Claro, estaba fácil, Peli. Estaba muy fácil.
0: Nació en Guadalajara, Jalisco, y comenzó su carrera artística siendo apenas un niño. Y se ha destacado en música, ajá, la música ranchera. No quiso cambiar de género.
1: No, ya
0: se quedó
1: fecha.
0: Ahí. Y también ha participado en telenovelas, efectivamente.
1: Hasta que el dinero nos separe. Híjole, fue una de las más enigmáticas. Ya y más.
0: También participó en películas. Creo que la que todos recordamos, La Niña de la Mochila Azul.
1: Claro.
0: Y entre sus éxitos está Amarte la Antigua, Yo No Fui y Mi Forma de Sentir.
1: Ah, qué cosa tan maravillosa.
0: No más.
1: Escuchen esto.
0: Súbele, súbele, súbele.

0: bien, muy bien, muy bien, muy bien. Esto, ey, esta nomás era como para calentar motores, ¿eh? Ahí les va.
1: Ay, esto se está poniendo chilo, Feli.
0: Adivina el artista. Adivina el artista. Número dos. Ahí les va. Número dos. Además de cantante, fue empresaria y participó en programas de televisión.
2: Pista.
0: Ajá. ¿Pista?
2: Pista. Va llegando los WhatsApp, Dios.
0: ¿Qué es? Bueno, ahí está. Ah, ponlo a ver qué dice.
3: Lola la trailera.
0: Obviamente es mujer, ¿no?
3: Jenny Rivera.
0: Se convirtió en una de las mujeres más importantes del género.
4: Galilea Montijo.
0: Casi.
4: Galilea Montijo.
0: Casi, carnal. Casi.
5: Lucero.
0: Lucero. Dije importante. No, perdón, ya. No, sí, es importante, claro, ya. ¿Qué?
2: Claro.
0: No se vaya a venir a quejar, ¿verdad?
2: Canta precioso, Lucero.
0: No, sí, claro. Lucerito Mijares.
2: Así es. No, la mamá. Lucerito también, fíjate. O sea, ya hablando en serio.
0: Va, ya, ahí ya están los mensajes. Venga, venga.
4: Jenny Rivera.
0: Dale.
6: Lucero.
4: Jerry Moa. Talía.
2: La que trae la chacala, ¿verdad?
6: Yuridia.
7: Andrea Legarreta.
8: Niurka Marcos.
3: Es Ana Gabriel.
0: No, mam.
9: La Maruja.
6: Andrea Legarreta.
3: La Shakira.
0: No, hombre, traen puros sueños ustedes.
8: Paquita la del barrio.
0: No manches, güey, pues no vamos a acabar.
3: Psycho Peli, estás viendo que no somos serios, dile que pregunta.
9: Ya sé. Wendy Guevara.
0: No, me falta que me quieran el Nicola, güey. No
3: somos serios. Es la Wendy Guevara.
0: Sí, igual. Oye, ahí les va la otra pista. Fíjense, la otra pista. Era conocida como la diva de la banda. ¿Quién era, Peli?
2: ¡Jenny Rivera!
3: Ana Bárbara.
9: Jenny Rivera.
6: Jenny Rivera.
10: ¿Eres querer regresar?
0: Señoras y señores, esto es Adivina el Artista con la Peli
2: y el Psycho.
0: Chao. ¿Les gustó o no les gustó? ¡Otra! ¡Otra! ¡Otra!

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0: 11 de la mañana ya con 28 minutos, Aiko.
1: Regresamos. Peligrosa.
0: ¿Qué pasó?
1: ¿Quieren seguir participando?
0: Pues que diga la gente.
1: ¿Quieren otro?
0: 686-216-5971. La decisión es de ustedes.
1: Oye, tenemos todavía una convivencia con
0: La Roya.

0: ¡Vámonos! ¡Regresamos! Tú lo dices, somos la mejor, 103.3. Peli, ¿qué tal si nos vamos? Es que la raza, güey, la que decide.
1: Pues que siga mandando WhatsApp y que nos diga si queremos seguir participando.
0: ¿O no? ¿Verdad?
1: Claro.
0: ¿Yo qué?
1: Uno como quiera.
2: Gala Montes.
0: Soy la otra.
1: ¿Hasta cuándo va a parar? ¿A no pasar?
0: Regresamos. Esto es...
1: El Psycho.
0: Y la peli.
1: Show.

0: 11:34, aquí nomás en la mejor FM, la 103.3. Nos vamos al cruce de Garitas en zona centro. Ready Lane, 35 minutos el tiempo de espera. Cruce general, 50 minutos. Sentry, 15 minutos. Cruce peatonal, 55 minutos. Nuevo Mexicali, tanto estándar como Ready Lane, 1:15 el tiempo de espera. Sentry, 30 minutos. Y cruce peatonal, 20 minutos.
1: 20 minutos. Vámonos para la zona industrial, señores. Ahí hay tráfico, mira nada más. Hombre, qué bello y hermoso Mexicali. Acá por Boulevard López Mateos, calle del Hospital, y además acá por donde está el Sol del Niño, que es la comandante Alfonso Esquer. ¡Hay tráfico, señores! ¡Hay tráfico! ¡Carroceros me marca tráfico! ¡Carpinteros me marca tráfico! ¡Por la F tráfico! ¿Qué está pasando?
0: Hay mucha gente. Señoras, no, vale que ya, por favor.
2: Este es el reporte de Garitas y tráfico en esto que se hace llamar.
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2: Mía.
3: Vamos a un corte comercial.
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1: ¡Chau!
0: Aquí vamos a la mejor FM, la 103.3, señoras y señores.
1: A ver.
0: 11:46.
1: A ver, peligrosa.
0: A ver, a mover.
1: Me están mandando un mensajito. Me dice, oye, ¿ya no haces las llamadas para las personas que uno quiere darle un bonito mensaje? Le digo, claro que sí. Me dice, mira, puedes decir esto a alguien. Se llama, es la mujer más hermosa y maravillosa que he encontrado en mi vida. Gracias por este tiempo a mi lado. Sabes que te quiero mucho, o sea, no a mí, sino a ella. Y que eres muy importante para mí. Y espero que algún día podamos vivir juntos para siempre. Te amo mucho. Y me da el número de la chica.
0: Ok.
1: Mi pregunta es, ¿la gente quiere que le marquemos? ¿La gente quiere que la sorprendamos?
0: O sea, ¿quiere hacerle este tipo de declaración a ella y utilizar este medio como un medio?
1: Sí.
0: Para poder llegarle y decirle, quiero vivir contigo y quiero realizar mi vida contigo y quiero que estés conmigo el resto de los días.
1: Pero, Peli, de a gratis.
0: No, mijo, eso te va a costar. O sea...
1: Pero
0: mira, lo vamos a hacer con el corazón, porque somos buenas personas.
1: La raza quiere que realmente hablemos, güey.
0: Y es que estas llamadas a esas personas que tú quieres, que quieres decirles eso bonito, que, y no encuentras la manera de cómo expresarlo, creo que es válido, Saiko. Y la gente está respondiendo.
1: ¿Quieren que
0: sí? Marca, le dicen por acá. Queremos escuchar sus WhatsApp audios.
1: Yo no sé, señores, si será algo chido. Ya gana el pase, este güey sigue.
0: ¿Qué pase? No ganaste nada, hijo. Fue una participación X. Ahorita vamos a decir cómo van a ganar. O sea.
1: Aguanten, espérense, ahorita les vamos a dar esa.
0: Ah, querías, llama. Marca, le dicen por acá.
1: Le marcamos, Peli.
0: Bueno, mira, si recibimos 10 WhatsApp audios, 10 mensajes, lo hacemos. 686-216-5971. Si recibimos 10, hacemos esta llamada a esta persona, a esta chica, donde su novio quiere decirle lo que siente en este momento. Quiere decirle, expresarse y no se atreve. ¿Qué te parece?
1: Lo que pasa es que me dice que todavía falta que conteste. Porque está trabajando.
0: Ok.
1: Pero está chido. Sí. Si va ocupada, ¿qué tiene? No pasa nada.
0: Marcar a mi viejo, pues ni que fueran complacencias, oiga.
2: Yo quiero confesar que la Peli es mi amor platónico.
1: Eres mi amor platónico.
0: Hijo.
1: Eres la Peli perdida.
0: Prohibida.
1: Ah, perdón.
0: Corazón.
1: Amigo.
0: Todo puede ser fácil.
3: Tuvo que ser a la medida.
0: Y tú dirás, ¿cómo puedes convencerme?
3: Podemos empinarte.
0: Podemos utilizarte.
3: Podemos probar.
1: No, eso no, güey. No, perdón, me equivoqué.
0: Eso lo hará el psycho.
1: No.
0: Fernando, ¿por qué borraste el mensaje?
1: Pato.
0: No.
1: Culo.
0: Oye.
1: ¿Qué?
0: Ay, Dios, borró, eliminó el mensaje, Fernando.
1: Pues, ¿para qué lo elimina el Fernando también?
0: ¿Por qué lo
1: también?
0: Eliminaste? Pero bueno, ese es otro punto.
1: ¿Para qué lo elimina?
0: ¿Querrá que le llamemos a la muchacha?
1: ¿Le marcamos o no le marcamos, Peli?
0: A ver.
4: Sí, que lo hagan. Llámenle, a ver qué cuentan.
0: Dice por acá, sí, ayúdelo a ser feliz con su granito de amor. Ah,
1: fíjate que no está tan mal la idea. Sí me late, Peli. ¿Qué dice ya el
0: Dice peluches? Por acá, el mío también, Javier González, dice que yo también. ¿También qué? ¿Quieres que ser feliz?
1: ¿Quieres ser feliz?
5: Buenos días, jóvenes.
1: Buenos días,
5: Peli. Hola. Buenos días, compadre. Sí, bien. Yo
1: Buenos
5: quiero
1: días.
5: Confesar que la Peli es mi cuñada. Mi cuñada escondida.
1: Es mi cuñada. Eres la cuñis.
0: Perdida.
1: La tónica.
0: Mira, tuvo la oportunidad y me dejó ir. Y tú también.
1: Ok, va.
0: Pero
1: va.
0: Mira, no pasa nada.
1: Espérame.
0: ¿Qué pasó?
1: ¿Y tú también qué?
0: Tú también pudiste ser mi cuñado. Aclaro el punto.
1: Ay.
0: No te voy a negar que el Pelonchas, cuando iba por su hermano a la escuela, muy guapo en su carro convertible.
1: ¿Cuál convertible, güey? Era un Máxima.
0: Era un convertible. El Máxima era el que traía su mamá. Paz, descansa. Pero él, el Pelonchas, traía un convertible y con él le volaba la greña. Literal, le volaba la greña.
1: ¿Y el bigote?
0: Y el bigote, así. Su barba de candado acá.
1: Ok.
0: Bien.
1: Peli, dice, yo también estoy Pelonchas. Que digas de cuál Pelonchas.
0: Jorge. Yo también me llamo Jorge, va a decir.
1: Vamos a marcarle.
0: Ok.
1: Vamos a marcarle para ver si contesta mi amiga.
0: Esperemos que sí conteste.
1: Creo que nos escucha.
0: Pues escuchemos. Vamos a marcarle en este momento. Estamos en espera de que la chica responda. Vamos y esperemos que sí con...
6: Buenos días.
7: Diga.
6: ¿Elizabeth?
7: Sí, diga.
6: Elizabeth, buenos días. Te llama el Psycho de la Mejor. ¿Cómo estás?
7: Bien, dígame.
6: Elizabeth, la llamada te parecerá un poco extraña, pero te llamamos porque tenemos un mensaje para ti.
7: A ver.
6: Mira, esta llamada es de parte de... Deja que me diga el nombre porque no me lo dijo. Pero mira, lo que te quieren decir es esto, Elizabeth, que eres una persona muy importante para este amigo. Tú te llamas Elizabeth Alonso, ¿verdad?
7: Así es.
6: El mensaje dice algo más o menos así. Elizabeth, eres la mujer más hermosa y maravillosa que he encontrado en mi vida. Gracias por este tiempo a mi lado. Sabes que te quiero mucho y que eres muy importante para mí. Y espero que algún día podamos vivir juntos para siempre. Te amo mucho. ¿Tú sabes de quién es este mensaje, hermosa?
7: Sí.
6: ¿Cómo se llama?
7: Martín.
6: No, es de José.
7: No conozco ningún José.
6: Oye, ¿qué le quieres contestar a Martín?
7: Que muchas gracias.
6: ¿Te fijas cómo cambia ya la
0: sí,
6: voz?
0: Sí, primero respondió así como que ¿quién es? ¿Quién habla? ¿Qué hubo? ¿Quién anda? Y ahorita ya estás más relajada.
6: Ahorita
0: Reina,
6: ya.
0: ¿Qué le dirías? ¿Qué le dirías a Martín? Queremos escucharte.
7: Es que estoy trabajando. Traigo viaje.
6: ¿Y qué tiene?
0: Que escuchen ahorita en este momento.
7: Voy manejando.
6: Que escuche tu viaje.
0: Ponle, sintonízale la mejor 103.3, súbele.
6: Cámbiale la mejor 103.3 ahorita. Por favor. No sé qué vas escuchando, se oye algo zarra ahí en tu radio.
0: A lo mejor es el aire.
6: Yo no creo que es la bestia, güey. ¿Ya se oyó?
0: No, ahí está, eso no es. ¿Tampoco?
6: Eso no es.
0: Esperemos que llegue.
6: Tampoco.
0: 103.3, la mejor FM. Esperemos que lo sintonice, vamos a escuchar. Ahí está, esa somos.
6: ¿Ya te escuchaste, hermosa? ¿Algo que le quieras decir a esta persona?
7: Que muchas gracias, yo también lo amo. Pues vamos a seguir, a ver qué pasa.
6: A ver qué pasa, Peli.
0: ¡Que viva el amor!
6: ¡Un abrazote!
0: Y un abrazo para ti, sobre todo, que viva el amor. Está tan bonito, tan hermoso, tan precioso. Nos encanta.
6: Cambió todo, Peli, cambió.
0: ¡Vámonos con música!
6: ¡Música, señoras y señores! Se recuerden, esto es...
0: El Psycho.
6: Y la Peli...
0: Show.
6: ¡Miau!
0: De cupidos, los cupivaras.
6: Las cupivaras. Un abrazote.

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9: Cruce de Garitas y reporte de tráfico aquí nomás en la Mejor FM, la 103.3. Así es. Nuevo Mexicali, un tiempo aproximado de espera en Ready Lane de 1:50. Nuevo Mexicali, 1:20. Sentry, 25 minutos. Y cruce peatonal, 20 minutos. Zona Centro, Ready Lane, 35 minutos el tiempo de espera. General, 50 minutos. Sentry, 20 minutos. Y cruce peatonal, 55 minutos.
10: Oye, calle de la Industria, bueno, atraviesa Anillo Periférico. Ah, cierto. Esto que es el López Mateos. Calle de la Industria, ahí está torneros, alfareros. Oiga, toda esta área está bastante concurrida. Muchísima gente por allá que están regalando, ¡loco! Este es el reporte de Garitas y Tráfico en la Mejor FM 103.3. Además, el reporte también del clima, 38 grados centígrados en este momento. Es lo que sentimos allá afuera.
9: Vámonos con música.
10: Regresamos.
9: Y porque tú lo dices, somos
10: la mejor. Oigan, al regresar, vienen los deportes
9: con Brian Cárdenas.
10: Y atentos porque se va esta convivencia.
9: Convivencia.
10: Con
9: Arrolladora. Ah.

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1: ¿No abre? Sí, sí, abre. 12 del mediodía ya con 10 minutos. 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
3: Muy buenas tardes, mi estimada Peli, Psycho. Excelente viernes. Rápidamente, información deportiva. Liga Nacional de Básquetbol Profesional. Los Soles de Mexicali perdieron en su último juego del rol de temporada regular. El día de mañana creo que ya se abren los boletos para los playoffs, el próximo 13, 14 y 15 de octubre, si no mal lo recuerdo. Entonces los Soles terminaron en primer lugar, bueno por ellos. Vámonos a más Liga Mexicana del Pacífico. Los Eagles de Mexicali en sus juegos de pretemporada ayer derrotaron en el Border Pro Classic a un equipo de Calexico 4-1. Y el día de mañana, para toda la gente que está con ansias de ir a la inauguración, el próximo 14 de octubre en el Nido, se abren los boletos, padrino, para el general. Mañana.
2: Para el general.
3: De 9 de la mañana a 6 de la tarde. No más de 4 puedes comprar.
2: Estoy ansioso de saber cuánto van a costar.
3: Si en temporada regular creo que cuestan 80, ponle que a lo mejor unos 120 o 150. Creo. A lo mejor estoy equivocándome o ando mal, pero creo que van a andar en ese precio.
2: ¿Y si lo subimos a 200?
3: Ponle. Alcanzamos a renovar otra parte del estadio.
2: ¿350?
3: Todavía la dudo.
2: Oye, ¿en 400 sí alcanzamos a pagar ya la pantalla?
3: No, pues a comprar unas 6 bocinas más, yo creo.
2: Que se ocupan.
3: Pero bueno. Es más información de carácter nacional. Liga MX, mi estimada Peli, jornada número 11. El día de hoy creo que hay 3 juegos, ¿no?
1: Hoy está, si no me equivoco, Puebla contra León y Tigres contra Toluca.
2: Puebla-León, exactamente, y Tigres contra Toluca. Para mañana, iniciamos ahí contra el Querétaro-Atlante, Juárez contra Tijuana, Atlas-Guadalajara, América-Monterrey. Y el domingo cerramos San Luis Santos. Pachuca contra Necaxa y Pumas
1: Cruz
2: contra
1: Azul. Cruz Azul.
3: Oye, y esta semana Atlas anunció su nuevo estadio para el 2030 junto con Leones Negros, que se va a llamar Ciudad UDG. Ajá. Va a ser un complejo bien machín. 40,000 espectadores va a tener la capacidad del

0: estadio. Pero qué curioso. Ya primero que Cruz Azul y que...
1: Oye, sí, porque en Guadalajara tenemos el Jalisco, uh-huh. OmniLife, tenemos ahora este, uh-huh. que Leones Negros, o sea, que yo supiera en Jalisco estaba Leones, estaba Atlas, Guadalajara y UDG.
0: Sí, antes en su momento Tecos.
1: En su momento Tecos, exactamente. Entonces ahora va a haber más estadios en Guadalajara que en la Ciudad de México.
0: Sí.
1: O sea, oficiales, pues.
0: Sí, sí, sí.
1: Porque, pues, ajá.
0: En el 2030 va a estar listo y lo van a utilizar para no nomás solo fútbol, sino que haya eventos y todo lo que tú quieras. Entonces, qué bueno, el Jalisco se va a dejar de utilizar, pero va a ser para otro tipo de eventos. Ya creo que ahí el fútbol ya no cabría.
1: Wow. Oye, y va a ser de, me imagino, ¿no? Que van a ser de alta tecnología.
0: Sí, obviamente. Ahí sí no va a haber problemas de internet. Y ya para terminar, comentarle rápidamente, NFL, inicio de la semana número 5, el día de ayer, Bucaneros en contra de Vaqueros de Dallas.
2: Así es.
0: ¿Cómo quedaron,
2: Pel? 24-16 ante los
0: Cowboys. Le sacaron el juego a Dallas, ¿eh?
2: Así es.
0: La gente salió muy molesta con Dak Prescott, que le estuvieron ahí reclamando en el pasillo cuando los jugadores salen. Pues ahora sí que Bucaneros con muy buen paso y el domingo pues va a haber bastantes juegos. No sé, el más interesante, Pel.
2: Jaguares contra Eagles el domingo, Commanders contra los Giants, los Jets contra los Browns, Steelers versus Colts, los Titanes contra los Texans, Saints versus Vikingos, los Patriotas contra los Raiders, los Miami Dolphins contra los Bengalís, Green Bay Packers contra los Osos, los Cargadores contra Broncos, Cardenales contra Leones, Seahawks contra los 49ers, los Falcons contra Baltimore y los Rams contra Bill.
0: Ahí está lo que es la semana 5 de la NFL y el día de hoy se confirmó lamentablemente el fallecimiento de Mike Ditka, este gran entrenador leyenda de los Osos de Chicago que los hiciera campeones en el Super Bowl a la edad de 86 años. Y ya la última, la de Pilón, comentarles Fórmula 1 este domingo a partir de las 5 de la mañana. Se estará llevando a cabo el gran premio de, si no mal recuerdo, es el de Bahrein, donde lamentablemente el viejo sabroso, el piloto mexicano Sergio Checo Pérez, sigue batallando con su auto, posición número 21 que le va a tocar salir. Entonces esperemos que de alguna manera tenga una buena carrera, más que nada que pueda terminar, porque sigue batallando con el auto de Cadillac. Mi estimada Peli, Psycho, información deportiva, excelente fin de semana, cuídense mucho, muy buenas tardes.
2: Información que cura. Oye, regresamos, muchas gracias, Brian.
0: Nos vemos.
2: Muy, muy, muy agradecidos contigo por esta sección deportiva. Y al regresar después del corte comercial, mi querido Psycho, tenemos...
1: convivencia con...
2: Arrolladora.
1: Venga, vámonos con...
2: Arrolladora.
1: ¿Ahorita lo que sigue?
2: Con más buena música, aquí nomás, porque todo el mundo lo dice. ¡Somos!
1: Arrolladora.
2: La mejor.
1: Ah, perdón.

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0: Señoras y señores, en este momento pongan mucha atención, porque a partir de este momento
1: tenemos en esta esquina el minuto ganador.
0: Y te vas a ganar una convivencia con
1: Arrolladora
0: Banda El Limón.
2: ¡Ojo! ¡Ojo!
0: ¿Y en qué va a consistir este minuto ganador, Psycho?
1: ¡Ojo! Ahí les va, ¿eh? Pongan mucha atención.
0: Atención, please.
1: Porque en esta promoción,
0: en esta promotion,
1: ajá, se la vamos a poner más sencilla.
0: I got a hoe too easy.
1: Este güey sigue chinga.
0: ¿Tú qué? A ver, dale. You what? Estoy traduciendo.
1: Ok, vamos a... Vas a... Participar es muy fácil.
0: Participation is too easy.
1: Para cuál, ¿con tenis mi cuaro? Ya.
0: Con mi queen, cuaro. Ok.
1: Oigan, miren, vamos a darte 10 preguntas.
0: I gotta see you tea.
1: Ok.
0: 10 questions.
1: Son 10 preguntas para este minuto ganador.
0: It's only 10 questions for this 1 minute to win.
1: Ok. Con estas 10 preguntas, la persona que nos mande 10, bueno, el mayor número de respuestas correctas.
0: This only one is 10 questions. This the one person is equal to the less. Eso. Ajá. The respondations, tenderations, convivation, collaboration. Así.
1: Awiwi, awiwi.
0: Ahí está. Awiwation.
1: Añeñe.
0: ¿Qué tal? ¿Qué tal?
1: Ok. La persona que mande 10 respuestas.
0: Así es.
1: ¿Correctas? Si alguien las manda primero, es el ganador.
0: Es el ganador, pero atención. Atención, por favor. Las preguntas únicamente se harán una sola vez.
1: Es correcto.
0: De la manera más fácil, más sencilla. Pongan atención. Son 10 preguntas. Ahí les dijo el Psycho. 10 preguntas. Vamos a decirlas. Sí, ya sé que lo voy a dejar así. Es que es nomás así de...
1: Qué envidioso.
0: Sí, o sea, ya quisieras estar aquí hablando inglés, pero no. Ok, vamos a empezar con las preguntas. Quien responda mayor cantidad de respuestas...
1: Ojo, la regla es bien fácil.
0: Será el ganador o ganadora.
1: Si alguien contesta las 10 respuestas correctas, obviamente el primero que llegue, ¿ok?, es el ganador.
0: Así es.
1: O... En su defecto, la persona que mande mayor número de respuestas correctas.
0: Así es.
1: Los mensajes son en WhatsApp audio.
0: WhatsApp audio.
1: Ok. Así que atentos. Ahí está. Ya estoy aclarando todo. Ok. Atentos. Atentos. Dejen lo que están haciendo y pongan mucha atención.
0: Si está manejando, oríllese. Si lleva pasaje, por favor, dígale aguante. Dígale,
1: aguántame tantito, efectivamente.
0: Nomás
1: porque,
0: tantito.
1: Porque... Vamos a iniciar, peligroso.
0: Y si estás soltero o soltera y estás manejando, llevas pasaje, por supuesto, diles, igual y te invito a la convivencia con la arrolladora.
1: Porque es para dos personas.
0: Exactamente.
1: La carnita asada.
0: La carnita asada con la arrolladora, señoras y señores.
1: Exactamente.
0: ¿Y esto?
1: Entonces, atentos. 10 preguntas, 10 respuestas. ¿Qué es lo único que van a mandar?
0: Así es. Únicamente eso, por favor. No queremos más, no queremos menos. Ni tampoco digan, ay, qué difícil. Por eso les estamos aclarando el punto. Estamos aclarando el punto y dice más o menos así. ¿Cuántos meses del año tienen 28 días?
1: ¿Qué animal hace el sonido mu?
0: ¿Cuántas patas tienen 3 perros?
1: ¿Cuál es el perro? ¿Cuál es el país famoso por la Torre Eiffel?
0: ¿Qué pesa más, un kilo de algodón o uno de piedras?
1: ¿De qué color es la caja negra de los aviones?
0: ¿Cuántos lados tiene un triángulo?
1: ¿Qué día viene después del viernes?
0: ¿Qué sube pero nunca baja?
1: ¿Cuántos huevos puedes comer con el estómago vacío? ¿Se acabó?
0: Y esto empieza en este momento. Queremos escuchar sus respuestas.
1: A responder, a mandar tu mensaje 686-216-5971. Señores, a responder porque...
0: únicamente respuestas, no quiero que estén escuchando y diciendo, ah, mira, es esto, esto, y escucharme de fondo.
1: Exactamente.
0: La neta, no quiero escucharme de fondo.
1: Nada
0: quiero
1: más.
0: Quiero respuestas.
1: Nada más.
0: Correctas.
1: Es correcto.
0: Ahí les va. Así lo dijimos. Escucha. No, pues ni modo. O sea... lo más seguro porque duró tanto, por eso estoy diciendo.
1: Nosotros le dijimos, escuchen.
0: Ajá.
1: Ok. Y váyanse, y dejen de hacer lo que están haciendo.
0: Así es.
1: Ya empezaron a contestar.
0: Oiga,
1: audio. Lo demás no me acuerdo. Audio, esto es en audio, ¿ok? Vamos con música, regresamos para darles oportunidad de que empiecen
0: claro.
1: a... Ya empezaron a llegar mensajes, ya empezaron.
0: Claro, vámonos a Garitas, ¿te parece?
1: Va, listo, venga.
0: Garitas, porque esto dice más o menos así.
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0: Cruce de Garitas y reporte de tráfico aquí nomás en la mejor FM, la 103.3. Zona Centro, Colón, 2 horas el tiempo de espera. Pueblo Nuevo, 1 hora 25 minutos. Centri, 15 minutos. Cruce Peatonal, 55 minutos. Nuevo Mexicali, 1 hora 35 minutos. Ready Lane, General, 1 hora. Centri, 25 minutos. Cruce Peatonal, 15 minutos.
1: Oye, si hablamos de áreas concurridas, está súper concurrida. Independencia, desde Calzada del Montejano hasta... híjole, allá por Río Sonora, más o menos, y nos vamos hasta la Río Fuerte, ¿eh? Así que ahí para que te distraigas un rato.
0: Vámonos un corte.
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0: aquí nomás en esto que se hace llamar
1: La Peli
0: y el Psycho.
1: Chao.
0: Dijimos un solo WhatsApp audio. Uno solo.
1: Dios santo.
0: Uno solo. No dos. No tres.
1: Está bien.
0: No cuatro. Uno solo.
1: Uno solo, exactamente. Todo en uno.
0: Uno solo. Y dice. ¿Iniciamos?
1: Va.
0: La mayor cantidad de respuestas.
1: Correctas.
0: Okay. Es quien se lo lleva. Psycho, pon atención.
1: Pongo atención.
0: Y dice. Así.
2: Yo quiero pleito con La Peli a calzón quitado.
1: Okay. Adiós. Va ganando.
3: 12, la vaca, la caja negra es negra. Zona centro, París. Colón, 2 horas el
1: tiempo. 12. ¿Qué dijo después?
0: ¿Quieres escucharlo?
1: Ah, sí, por favor.
0: Vamos a contarlos, ¿eh?
1: Ajá.
0: 1, 2, 3.
1: Venga.
3: 12, la vaca, la caja negra es negra. Zona centro, París. Colón, 2 horas
1: el tiempo. Okay. Dale, 3, venga.
0: Ok, vamos a escuchar el otro y dice así.
4: Vaca, Francia, pesan igual, caja negra, sube y baja.
1: 3.
0: Lo escuchamos, 3.
1: Ajá.
5: 12 meses, 12 patas, Francia, pesa 1 kilo, y pesa lo mismo porque es 1 kilo, naranja,
1: ¿sí?
5: Tiene 3 lados, un triángulo, sábado, viene después del viernes, que sube la edad. Y ¿cuántos huevos? 1, porque ya cuando comes ya no está vacío el estómago.
6: En farmacia.
1: Amigo. ¿Sabes una cosa, Peli?
0: ¿Qué?
1: Creo que se nos barrió ahí uno. Nosotros contamos 9.
0: Vamos a escucharlo.
1: A ver, pero quiero escuchar otra vez nada más para confirmar un tema.
0: Ok.
1: Dale, ven. ¿Vale? Sí, por favor.
5: 12 meses, 12 patas, Francia, pesa 1 kilo. Y
0: pesa... Okay.
1: Ok, vamos a escuchar los demás.
0: Dice así.
7: Todos los meses, vaca, París, igual, negra, 3, sábado, la edad, y de 1 a 3 huevos. Esas son las respuestas.
1: Sigue, el que sigue, venga.
0: Next.
1: El que sigue.
8: Hola. 1, vaca, Francia, pesan igual, la caja negra y navaja.
1: Sigue, el que sigue.
0: Deja que se carguen.
9: Todos tienen 28 días. Creo es la vaca, el perro, 3 perros, tiene 12. París, Francia, de la Torre Eiffel. El kilo de pluma y de piedra pesan lo mismo. La caja, pues, es negra. El triángulo tiene 3 lados. El día después del viernes es sábado. ¿Y cuántos huevos se pueden comer con la panza vacía? Creo que es 1 huevo.
1: Tan, tan, taran, taran, tan.
10: Las respuestas son 1, la vaca, 12 patas, París, Francia, el triángulo tiene 3 lados, lo único que sube y no baja es la edad. Ay, ¿qué más? Ya no recuerdo. Pesan lo mismo y el día es el sábado y es lo único que pude captar.
1: Sigue.
11: 1, vaca, Francia.
1: 1.
11: Pesan igual, caja negra, sube y baja, navaja y agua.
1: Navaja y agua.
2: Sí, pues dije 1 porque con el estómago vacío puedes comer 1, porque con el segundo ya no está vacío el estómago.
1: 1.
0: Ya no me puedo escuchar.
12: Todos los meses tienen 28 días. La vaca hace mu. Las 12 patas. Francia, pesa lo mismo, anaranjada, 3 lados, sábado, la edad y solo 1 huevo.
6: 28 días, los 12 meses del año. La vaca, 12 patas, Francia, pesa lo mismo, 1 kilo. El color naranja brillante, 3 lados. El sábado, la edad y de 1 a 3 huevos. Saluditos, gracias.
12: Número 3, no la dije completa, era 12 patas.
1: Señoras y señores.
13: Hola, buenas tardes.
1: Buenas tardes.
13: 12 meses, caja negra, vaca, 12 patas, sábado, un huevo, Francia, pesan igual, triángulo, y ya se me olvidaron los demás.
1: Va.
13: Saludos.
1: Señoras y señores, señoras y señores, tenemos ganador. ¡Hay ganador, peligrosa!
14: Así es. Así es. Tenemos ganador.
1: Y fue el primero que dijo, oye, se va con 10 de 10. ¿10 respuestas? Sí. ¿No? Sí. Ahorita te voy a decir por qué sí.
14: ¿Lo escuchamos?
1: Dale.
5: 12 meses. ¡Eva! 12 patas. Francia. 5 minutos. Pesa 1 kilo. Y pesa lo mismo porque es 1 kilo.
1: Ajá.
5: Naranja. Tiene 3 lados. Un triángulo.
1: Sí.
5: Sábado. Viene después del viernes. Que sube la edad. Y ¿cuántos huevos? 1 porque ya cuando comes ya no está vacío el estómago.
1: Señor. Señor. Es el ganador. Comer el bombón, pero se va a comer una carnita asada con
14: la arrolladora banda de limón.
1: Va a conocer a don René Camacho.
14: Y mire que va a tener la oportunidad de estar codo a codo con él.
1: Exactamente.
14: Platicar.
1: Así es.
14: Estar conviviendo.
1: Es correcto.
14: Es más, hasta estar asando la carne.
1: Sí.
14: Estar ahí, mire, echando chela. No, porque también va a haber chela, ¿sí sabías?
1: Qué sabroso, ¿eh? Así sí me goofy.
14: Así es. Entonces, además estará Saúl García, vocalista, Julio Haro y Max Cervantes con nosotros en esta carnita asada con
1: Arrolladora.
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1: Vámonos con.
14: Nos mandó
1: ok.
14: Corazón, ya ganaste. Ya ganaste.
1: ¿Con qué vamos? ¿Ya nos vamos? Nos vamos. Señores, muchísimas gracias. Que tengan excelente tarde. Esperamos que ambos dos se le hayan pasado chido el día de hoy.
14: Así es. Y atención, corazón, porque esta convivencia, esta carnita asada es para ti y un acompañante.
1: Vámonos.
14: Así que.
1: Chulada.
14: Un abrazote. Dijimos el primero que respondiera. No. ¿Leyeron bien?
1: Él dice que sí puede ir como sí, mesero.
14: Pues a lo mejor sí.
1: ¡Ah, saludos al buen Eder! ¡Un abrazote! ¡Eder! ¡Saludos! Que nos está escuchando el Eder, mi fans.
14: ¡Saludotes!
1: ¡Mi compis!
14: ¡Saludotes!
1: Ahí está, un abrazote, Eder. Pórtate mal en la escuela. No golpees niños, ¿eh?
14: Por favor. Muchas gracias.
1: Guiño.
14: Yo soy Rocío Brillo, la peli. Gané sí, entonces.
1: Ni participaste. No participo. ¡Nos vamos!
14: Muchas gracias. Yo soy Rocío Brillo, la peli. Me despido porque aquí voy a estar todavía.
1: Yo soy el Sosa Psycho.
14: Y ya lo sabes. Si te preguntan qué estación de radio escuchas, tú dices.
1: La mejor, 103.3.

0: nos vamos. Ha sido todo por esta semana. Y si hay gollete, tú llámanos que nosotros sí vamos. Los escuchamos el lunes con más de El Show de la Peli y el Psycho por la mejor FM 103.3. Adiós.
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1: Cruce de garitas en este momento, aquí nomás en la mejor FM, la 103.3. Nos vamos con la información. En zona centro, Ready Lenti, un tiempo aproximado de espera de 1 hora 40 minutos. Por Pueblo Nuevo, 1 hora 25 minutos. Centri, 40 minutos. General, 50 minutos. Nuevo Mexicali, 1 hora 30 minutos. Ready Lane, General, 1 hora 10 minutos. Centri, 25 minutos. Cruce peatonal, 15 minutos. Tráfico en la Ciudad de Mexicali sobre la calzada Cetis y Boulevard Carranza, al igual que en Cetis y Gómez Morín. Está bastante congestionado el tráfico. Toma tus rutas alternas. Nos dicen que sobre Lázaro Cárdenas, bajo de los puentes, en el paso a desnivel, hay un accidente. Por favor, sácale la vuelta, desvíate. No importa que llegue 5 minutos tarde, pero llega bien a tu destino y maneja calmado, primo. O sea, dale calmado. No es necesario, no vas a recibir herencia. Mira, vete tranquilo, por favor. Utiliza el cinturón de seguridad. Mira, vete tranquilón y todo el asunto. Este es el reporte de Garitas. Cruce también. Cruce de Garitas, reporte de tráfico. Es que dije reporte de Garitas, ¿verdad? Y cruce de tráfico, pues no, ¿verdad? Aquí nomás. 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
7: Esta canción va con mucho cariño y con mucho respeto hasta el cielo para nuestro aventurero, Jason Jiménez.

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Una de la tarde ya con 24 minutos y con la noticia y la novedad de que Natanael Cano, pues ahora sí que canceló su gira por la República Mexicana. Venía para Mexicali. Vámonos con Casu. Dolce. Es lo que escuchas en este momento aquí nomás en la Mejor FM, la 103.3. 686-216-5971, ya sabes. Si te preguntan qué estación de radio escuchas, tú dices, la mejor.

0: cruce de garitas en estos momentos, aquí nomás en la Mejor FM, la 103.3, Nuevo Mexicali, Ready Lane, 2 horas 10 minutos, el tiempo de espera. General, 1 hora 30 minutos, el tiempo de espera. Sentry, 25 minutos, cruce peatonal, 10 minutos. Por acá nos dicen que por Ready Lane, en zona centro, aproximadamente tienen 1 hora 40 minutos el tiempo de espera. General, Pueblo Nuevo, 1 hora 30 minutos, Sentry 35 minutos y cruce peatonal 50 minutos. Tráfico en la Ciudad de Mexicali sobre Lázaro Cárdenas a la altura de lo que viene siendo Benito Juárez hacia Nuevo Mexicali, porque de ahí hasta las 5 de febrero, que es más o menos por donde está el accidente, bajando el puente, bueno, por ahí por la Independencia también, bueno, no. Por Benito Juárez, perdón, Benito Juárez y Lázaro Cárdenas, me equivoqué, es que leí Independencia acá. Ahí se encuentra congestionado hasta llegar al 5 de febrero. De la 5 de febrero pasas a la Río Presidio, también está bastante congestionado hasta llegar al Puente Pando. Atención, es viernes, tome su ruta, vaya con bien a su destino, por favor, maneje con precaución. Y gracias por estar escuchándonos aquí nomás en la Mejor FM, la 103.3. Corte comercial y regresamos.
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1: Claro que te dije que un día esto pasaría y no me creíste, ¿verdad?

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1: Los jefes de jefes, los Tigres del Norte, con Aquí Mando Yo, aquí nomás en la mejor FM, la 103.3. Con permiso, yo soy Rocío Murillo, la peli, que tengan una excelente tarde, que Diosito me los bendiga, me los cuide, me los proteja. Te vas a quedar con la excelente programación musical, aquí nomás de la mejor FM. Llega el Mazapán y sus matonas, Jessica Lucero, la carajilla, y la buena música de viernes, aquí nomás en la mejor FM. Cuídense mucho, así que gracias por estar acompañándonos una semana más, un día más, aquí nomás en la 103.3. Vicente Sedano, el Sasasaico, se fue, pero aquí está en la cabina, o sea, ya se terminó el Saico y la peli show, pues. Pero aquí estamos, platicando, echando la chorcha, platicando como debe de ser, ganando como siempre. Y usted, gracias por escucharnos aquí nomás en la mejor FM. Bonito fin de semana, bonito viernes. Felicidades a los ganadores de la Zona Azul hoy con Banda Renovación. Felicidades también a los que estarán en la convivencia con la Arrolladora y muchas otras cosas más. Aquí nomás en la mejor. Bye, bye.

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1: ¡Vámonos! Con el tiempo de espera para cruzar a Estados Unidos, gracias a la peli, al Psycho. ¡Ey! El Psycho se ve bien con el corte de pelo, ¿eh? Sí, se pegó un alivianado. Bien dicen que los cortes de cabello de los varones es su maquillaje, o sea, su glow up. Sí, eso es un glow up el Psycho, tienen que verlo. ¿Ya le tocó la conducción?
2: ¿Ayer?
1: Ya lució el pelazo. Señores, si van a cruzar a Estados Unidos, fíjense que anda un poquito, saca el tequila, la cheve, el bacanora, ¿qué hay? Oye, amaneció un poquito afónica, pero no, lo que pasa es que ya sabes que yo siempre que expongo, esto me pasa. Pues es que yo quisiera decir más, pues, pero no puedo. Yo quisiera decir más cosas. Cuando no, me guardo cosas y no las digo y tengo tantas ganas de decirlas y respiro y guardo silencio, aquí se pega en la garganta. Pero bueno, dice, ok, ¿el nene anda en la calle? ¿Qué pasó? A ver. ¿Qué pasó, mi neri? A ver, no sé. A ver, neri.
3: ¿Sí?
1: ¿Quién anda ahí, Neri? ¿Qué pasó?
3: Nomás checando audio.
1: Estamos al aire. ¿Quién se va a conectar conmigo?
3: El Mazapán.
1: Ah, perfecto. ¿Dónde va a andar el Mazapán?
3: Acá en Telcel Casas Magna.
1: Ok, perfecto. Ahorita lo enlazamos al Mazapán. Nos vamos con una canción. Bueno, antes que nada, primero que todo, las garitas, ¿va? En eso estaba. A ver, entonces, nos vamos con Garita Zona Centro, Centro 20 minutos, Ray Lane, Colón 35 minutos, Pueblo Nuevo 55 minutos, Ray Lane 1 hora con 5, Nuevo Mexicali Centro 25 minutos, Ray Lane 2 horas con 5, General 1 hora, vehicular y General peatonal 10 minutos. Nos vamos con...

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2: ¡Vámonos! Con Hasta que salga el sol te mando los recoditos. Y después de esta canción nos enlazamos con el tremendísimo Mazapán, que anda ya con mis amigos de Telcel. ¿Sale, vale? Nos vamos, señores, 2:03. Es viernes 9 de octubre. Y hoy, Hasta que salga el sol, aquí en La Mejor.

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1: Ahora Maza. Adelante Maza. ¿Dónde andas? Que no te escucho. Maza, Maza, Maza, Maza, Maza, Maza, Maza, Maza, Maza, Maza. ¿No? Bueno, 686-216-5971. Ahí está, ahí está, ahí está. ¡Córrale! Oigan, hoy vamos a estar en Isla de las Estrellas con banda Renovación, con Selectivo, y andar el Mazapán y su servidora La Carajilla.
2: Oye, me traes bien correteado, hija.
1: Hijo, a lo que venimos, a lo que venimos.
2: Oye, puesto. No, ¿quién te dijo a ti? ¿Quién te avisó? ¿Dónde? ¿Cómo? No entiendo eso, por favor, explícame. Estoy a punto de encharcarme con el iPhone 18 Pro Max.
1: ¡Ey! Si te encharcas, ¿me das el 17?
2: El que traigo.
1: Por favor.
2: Es lo que te digo, pues.
1: ¿Dónde andas? Dime.
2: 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Me regreso contigo, Carajilla, en un momento más nos enlazamos, porque tú lo dices, somos
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2: Oye, ¿qué color me dijiste que querías el Apple Watch?
1: Negro, ¿no? Te dije. No, dorado.
2: Me dijiste dorado.
1: Dorado.
2: Oye. Déjame ver. Y ya lo vi.
1: Ya lo viste.
2: Ahorita te voy a tomar una foto, te lo voy a mandar.
1: A ver, pues ponérmelo hoy en la noche con banda Renovación.
2: Ponle GPS a tu carro, hija, por 199 pesos. Ahorita regresando te voy a decir qué se trata.
1: Llantas ocupa. A ver, pues ponérmelo hoy en la noche con banda Renovación.
2: 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Ahorita regresando te voy a decir qué se trata.

Vámonos con eso que viene a cargo de Eden Muñoz con Alfredo Olivas. Recuerdos en común, estás en el Mazapán y sus matonas. El Mazapán anda ya con mis amigos de Telcel en Anáhuac. 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

0: vamos a un corte comercial.
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1: 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Me regreso contigo, carajillo, en un momento más nos enlazamos, porque tú lo dices, somos
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1: Oye, tengo un vato guapo aquí enfrente de mí que vino a verme.
0: Preséntamelo.
1: No creo, ¿está casado,
0: ¿eh? Ah, no. Sí. No. Soy alérgica a las esposas,
2: sí,
0: yo.
2: Casado.
0: No, gracias, no.
1: Es alérgica a las
0: esposas. Soy alérgica a las esposas, yo.
1: Oh.
0: Dice Mazapán. Hey. Mazapán, un saludo desde acá, el Centro California. Besos para ti. Ah, no, para mi hijo Asdrubal.
1: David.
0: Ajá. ¿Ah?
1: Es el David ese, saludotes.
0: No, rico, dice, ¿no?
1: Sí, pues el David, hija.
0: Ah, dice.
1: Oye,
0: también.
1: Saludos a los chamacos de la banda Renovación que ya van para el soundcheck, van a la prueba de sonido a la Isla de las Estrellas.
0: Eso, dice para acá Davidcito Robles también. Buenas tardes, Mazapán, acá te andamos escuchando en el Centinela.
1: Eso, saludote, David.
0: Son tus mensajes que te están llegando.
1: Gracias.
0: Oye, nos vamos a ir con una de viernes, ¿no? ¿Qué?
1: Échale, porque ahora sí traigo sed de esas de las que da cuando escucha música de Lalo Mora.
0: Yo traigo la garganta un poquito resecona, yo creo que un tequilita.
1: Así amanecimos raramente todos el día de hoy, hija.
0: ¿Bacanora o qué?
1: Sé lo que sea. Quemaré y embrutezca, si es un perfume, échalo para acá.
0: Que sea, ¿cómo se llama el de los dientes astringentes?
1: Ya sé. Oye.
0: ¿Qué?
1: Lo de Bacali. Saludos a mis compas de los de Bacali, ese grupo musical que también está 100% recomendado, búsquenlo en las redes.
0: Saludos a mis compas.
1: Mi compa Noir, que le mando un saludo.
0: Saludos, vámonos con Aguanta Corazón, Invasores de Nuevo León.
1: Chámelo de una vez, hombre.
0: ¡Ay! 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
1: El tiempo de espera es traído a ti por la mejor 103.3. Por Garita Zona Centro tenemos un tiempo de espera en línea Centro 20 minutos, Rail Lane Colón 35 minutos, Pueblo Nuevo 50 minutos y Peatonal 45 minutos. Por Garita No Mexicali, Centro 25 minutos, Rail Lane 2 horas con 5 minutos, General Vehicular 1 hora con 10 y Peatonal 10 minutos. El tiempo de espera es traído a ti por la mejor 103.3. Nos vamos a un corte comercial y regresamos. Estás en el Mazapán y sus matonas aquí en la mejor 103.3.

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1: Masa, masa, masa, masa, masa, masa, masa, masa.
2: No.
1: No. No.
2: No sabía que ya me tenía que ir. Qué bárbaro. Trae una sed, pero peligrosa. 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Yo me voy, yo me retiro. Gracias, Carajilla, por el espacio. Gracias al ingeniero que anda por acá de esta parte técnica, el Neri. Anda en helicóptero, anda dando la vuelta a aquel lado del Neri, anda checando cómo está. Así que yo me voy y me retiro. Mi nombre es Enrique Félix, el Mazapán, anduvimos en las calles de Mexicali. 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Y el día de hoy estaremos con
1: Banda Renovación
2: en
1: Isla de las Estrellas.
2: Oh, yes. Y Grupo Selectivo, ¿eh?
1: Allá en Fiestas del Sol, vámonos todos a Fiestas del Sol desde las 6 de la tarde, 7 de la tarde, ya puedo ir entrando a la isla.
2: Yo quiero escuchar a la vuelta, vuelta y vuelta.
1: Ah, yo quiero la de Ya Te Dije Que No, o la del Amor No Es Así.
2: Otra vez con lo mismo. Oye, que está, neta, está bien perra esa rola.
1: Me encanta, me encanta, me encanta, me encanta, me encanta.
2: Báilame y te voy a decir,
1: oye,
2: algo, Carajilla.
1: Oye, yo voy a bailar con el Flaco, ¿verdad? Sí, cierto. Ya me acordé.
2: Oye, ya lo miré, ya lo miré, me preguntó por ti.
1: ¿Y me va a gustar?
2: Oye, me dijo el Flaco, oye, aquella allá está en remojo, le digo.
1: Ya,
2: oye, está
1: armó.
2: Más alto que yo, ¿eh?
1: No, pues tiene que estar más alto que tú.
2: Sí. Y miró el video y dijo, tocayo. Oye, entonces al rato nos vemos en la Isla de las Estrellas. Felicidades a todos los ganadores que tienen acceso con la fotografía de Grupo Selectivo y Banda Renovación.
1: Ok, nos vamos con un... Te voy a poner un triplete de canciones chilas y nos vamos a corte comercial.
2: Que andan estrenando disco los morros de la renovación, por cierto, ¿eh?
1: Ok.
2: Nomás para que sepas.
1: Perfecto.
2: Yo me voy, yo me retiro. Se quedan con la Carajilla, se ponen en 4K.
1: ¡Vámonos! La número 20. Ahí viene un triplete de canciones bien buenas, ¿eh? Para que la disfruten aquí en Mazapán y sus matonas. Y regresamos en punto de las 3 de la tarde.

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1: Vámonos con el tiempo de espera para cruzar a Estados Unidos por garita. Garita, zona centro, tenemos un tiempo de espera de Sentry, 20 minutos. Ready Lane, Colón, 1 hora con 45 minutos. General Polo Nuevo, 50 minutos. Ready Lane, 55 minutos. Nuevo Mexicali, Sentry, 25 minutos. Ready Lane, 1 hora con 55. General, 1 hora con 5. Y peatonal, 10 minutos. El tiempo de espera estrella a ti por la mejor, 103.3. Oigan, tengo mucho que no les doy el clima, ¿va? ¿Qué pasó? Sí, yo soy la diosa del clima. El otro día estaba platicando con Francisco Villanueva, ya mi compadre de las noticias. Y le dije, ¿qué onda? Déjame dar. ¿Cómo que lluvia? ¿Aquí en Mexicali? ¿Cuándo? ¿Dónde? ¿Cómo? ¿En qué momento? ¡Ande! Fíjense, esto se pone bueno. Dicen que hay el día de hoy parcialmente nublado, 0% de probabilidad de lluvia, pero para mañana, sábado 10 de octubre, tenemos tormentas por la tarde, 44% de probabilidad de precipitación y nuestra máxima sería de 36 grados. Señores, ya viene el frío. 36 grados centígrados como máxima mañana y el domingo 11 de octubre hay chubascos matinales, 41% de probabilidad de precipitación y nuestra máxima sería de 30 grados centígrados para amanecer el lunes 12 con 24% de probabilidad de precipitación y una mínima de 16 grados centígrados. Es frillazo, para mí es un frillazo el 16 grados centígrados. Y una máxima de 27 grados centígrados. O sea que este fin de semana hay lluvia. De hecho, hay pronóstico ahí en Tijuana, ¿verdad? Hay pronóstico ahí en Tijuana de tormentas. Creo que vi por ahí avisos. Entonces, hay probabilidad de lluvia para este fin de semana. 44% sí marca, ¿eh? Y un descenso en la temperatura. 27 grados centígrados la máxima. Y la mínima de 16 grados centígrados. Eso sería ya frío. Para mí, yo ya saco la chamarra. Ponte la chamarra, la que huele a cucaracha. La del closet. Vámonos, señores, con música. ¿Qué pongo? Ándale, esta mera. 686-216-5971. Tenía mucho que no escuchaba voz de mando. Cuelga bien tu celular. 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Estamos iniciando 4K con Jessica Lucero, La Carajilla.

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11: Hay tres WhatsApp y me andan pidiendo al final del día, me andan pidiendo dinosaurios de Grupo Firme, pero esta sí la tengo. Saludos a mi Manu, Angelito precioso, un abrazote para ti, corazón. Al final del día, este que es un exitazo de Grupo Firme. Estamos regresando de corte comercial, señores. Hay música, hay cosas, hay canciones, hay saludos, hay ganadores. ¿Quiere ganar algo? Tenemos una convivencia con la arrolladora Banda Limón. ¿Y yo qué? ¿Tú qué? Ey, hace mucho que no haces nada acá, ¿eh? Chilo, ¿qué quieres? ¿No me has mandado nada? ¿Qué me mandaste? ¿Tú qué? ¿Tú qué? No puedo más, no sé, fíjate que a mí no me da miedo nada, yo soy bien valiente, la verdad, pero a ti me da miedo mandarte saludos, no sé por qué, no sé, siento que corro peligro o algo así. Vámonos con el final del día, esto viene a cargo de Grupo Firme. Voy a tratar de no hablar mucho porque tengo que preparar mi vocecita para la noche, porque ahí siento como que anda ahí. A ver qué dice por acá, a ver.
12: Carajilla, yo quiero ir a la convivencia, carajilla.
11: A ver si regalamos una el lunes. ¿En serio? ¡Oh!

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1: Ay, ay, ay, ay, ay, ay, ay, ándale, así me gusta, eso, eso, que me digan, mándame el número para transferirte, así debe de ser, así debe de ser. 686-216-5971, oigan, espérenme, a ver, déjenme pongo acá, a ver, porque yo mañana vengo a trabajar. Es pecado, yo ya le dije a la jefa, jefa, no sea así conmigo, ¿cómo me obligas a trabajar en sábado? ¡Es pecado mayor! Los sábados no se trabaja, por nada del mundo. A ver. A ver, ando buscando una canción y no la encuentro. Espérenme. A ver, se me hace que esta sí la puedo poner. ¡Ay! ¡Ay! ¡Ay! ¡Cálmense! A ver, creo que esta sí. A ver. Porque el domingo...

0: está por triunfar.
1: Esta canción me gusta mucho, se llama Mente Diferente. Es de Recluta. Y Recluta cierra, señores, Fiestas del Sol 2026 en Isla de las Estrellas. Va a estar, pero sí, buenísimo. Grupo Recluta, Mente Diferente. Esta es una de mis canciones favoritas. Obviamente, todas, un gran repertorio que tiene. Recluta. Pero tenemos lugar de Zona Azul en la terraza, señores. Tenemos lugar. No sé si de una vez la regalo o ahorita estén al pendientes, porque el domingo hay presentación de Recluta en Isla de las Estrellas, en Fiestas del Sol, cerrando con broche de oro. ¡Ay! Es lugar en terraza, ¿eh? O sea, la terraza de enfrente, terraza del sol, ahí tenemos los lugares, ¿ok? Entonces, si ustedes quieren participar, estén al pendiente porque yo voy a regalar esos lugares que yo sé que van a ser muy peleados porque es Recluta. Recluta. Saludos para mis compadres. ¡Pilas, pilas! Dice la terminación 4090. Sale y vale. Esta canción me gusta muchísimo. Mente Diferente. Está muy, muy, muy, muy buena. Nos vamos con Nomás los Recuerdos, Invasores de Nuevo León. 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

¡Hijo de su! ¡Qué bonito se siente! ¡Qué bonito se siente cuando te dice, mándame tu tarjeta, te voy a depositar! ¡Cuatro cafezukis! Así debe ser. Dice, carajilla, yo quiero ver a Recluta. Próximo domingo en Isla de las Estrellas tenemos la terraza con la zona azul para que esté sentadito ahí. Usted no me va a batallar en la isla, nada. Usted sentadito, muy buen lugar. Desde Terraza del Sol. Fíjense que yo fui a la parte de arriba. Me gusta cómo se ve la parte de arriba, pero la parte de abajo también se ve muy bien. Me siento más como a nivel de escenario. No sé. Cada quien va. Hay quien le gusta arriba, hay quien le gusta abajo. Saludos para mi compadre Rorro de la Robléxico. Saludos, compadre. Dice 4090, pilas. ¿Saben qué? Me anda tronando la garganta y no quiero porque hoy está banda renovación. No quiero. Ok. Vámonos, señores. A ver, déjame ver si tengo algo que ver. Tengo de Grupo Selectivo esto que se titula Ya No Estás. Con esta me voy a ir. A ver si puedo. Sí, nos vamos con Selectivo, que se presenta hoy en Isla de las Estrellas. Ya No Estás. Y ahí andaremos el mazapán y la carajilla. ¡Irá! ¡Ay, Jesucristo bendito! Ya cayó. Así me gusta. Mira. El screenshot de la transferencia. Ándale. De esos. 4090, ¿qué tanto escribes? Ahorita que regrese, dame chance. Apenas son las 3 de la tarde, hombre. Ya saca el combo Recluta con motelazo y carnita saco la rodeadora. ¡Ay, qué pediche eres! ¿Algo más? Digo. Vámonos con Selectivo, señores. 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

espera para cruzar Estados Unidos, señores, por Garita Zona Centro. Tenemos un tiempo de espera de Centro 15 minutos, Ray Lane, Colón 1 hora con 35 minutos, General Polo Nuevo 45 minutos, Ray Lane 55 minutos, Nuevo Mexicali Centro 25 minutos, Ray Lane 1 hora con 30, General 1 hora con 5 y peatonal 10 minutos. Ese es el tiempo de espera traído a ti por la mejor 103.3. Vámonos con música y te regresamos. Esto viene a cargo de la hermosa Natalia Jiménez, se titula Y Punto. 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

Vámonos con el tiempo de espera para cruzar Estados Unidos. ¿Por dónde cruzamos? ¿Por dónde? Dicen que hay un trafical también en Lázaro Cárdenas. Ahorita vamos a checar la ruta. Dice por acá. Garita, zona centro, tenemos un tiempo de espera de Sentry 15 minutos, Ruey Lane Colón 1 hora con 30, General Pueblo Nuevo 40 minutos, Ruey Lane 50 minutos, peatonal, Nuevo Mexicali 30 minutos, Sentry, Ruey Lane 1 hora con 30, General 1 hora y peatonal 10 minutos. El tiempo de espera, Estrella Tipo, la mejor 103.3. Nos vamos a corte comercial y regresamos, señores, aquí en la mejor 103.3. 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
1: Solo dime si me quieres o ya no. Creo que para ti fue.

0: les voy a hablar. Ya no les voy a hablar. Ya no les voy a hablar. Ya no les voy a hablar. Tengo que cuidar mi voz. Gracias por mi cafecito. ¿Me estás escuchando? ¿Me estás escuchando? Ya me llegó mi cafecito de la banda. La banda El Norteño, los carros del año. Ay, qué rico. Te voy a poner una canción nomás porque está muy rico el cafecito. 686-216-5971. Ay, espérenme. A ver. Les tengo que regalar. A ver. Déjenme ver si puedo de una vez. De una vez. Porque el domingo nos vamos a ver a Recluta, a Isla de las Estrellas, y tenemos el lugar en la Terraza del Sol, que está enfrentito al escenario. Justamente enfrente del escenario. Ahí está. Déjame ahorita nomás me confirme la jefa, si no. ¿Saben qué voy a hacer? Yo creo que ya en la otra intervención, si no regalo el día de hoy, voy a regalarlo mañana. Recuerden que yo mañana estoy al aire de 4 a 6 de la tarde, que es la mejor, siendo 3.3, ¿ok? Es que saben que tengo que cuidar mi voz y en la noche voy a conducir. Y necesito una cervecita. Ocupo un tequilita. Yo creo que es eso. De verdad, yo no me enfermo, pero yo ya sé. Yo no me pongo disfónica. Esto que me está pasando se llama disfonía. Pero yo ya sé cuándo me sucede. Entonces sí, efectivamente el día de ayer tuve esta circunstancia y yo sabía que me iba a poner disfónica. ¿Qué dice por acá? A ver.
1: Carajía, me mando saludos, oye Jenny.
0: ¿Quién eres, mi amor?
1: Hola, carajía, me mando saludos, oye Jenny.
0: Jenny hermosa, preciosa, te mando un saludote, mi amor, y un besote. Quiero una canción bonita. A ver, mándenme mensajes 686-216-5971 y voy a elegir la más bonita que me manden, la más bonita que me pidan. Pero pídanme la escrita. Escrita para leerla. Escrita para poder leerla, porque si no, no voy a leer. Una muy bonita, sí, una que sea una rola de las caras. De las que tú digas, ay, sí, cómo no, esa me gusta. A ver, ¿qué dice por acá? A ver.
1: No, me llama Mier.
0: A ver.
1: No, me llama Mier. A ver. Con una canción de Ramón Ayala, ya que se va. Se va.
0: No te escríbeme el nombre. Tienes un nombre raro. Emir. Ah, Emir. Dice sobre mis pies. Dice, toma ibuprofeno de ya y se te quita la molestia. No, es que no es molestia. Fíjense. No los tengo ustedes para contarlos ni yo para saberlos. Pero. Ay, yo platicando ni me va a alcanzar. A ver. Sí saben lo que es somatizar. Cuando ustedes traen una emoción, sea tristeza, coraje, angustia, estrés, algo que les esté pasando, cada persona somos diferentes. Y eso aprendemos a somatizarlo en nuestro cuerpo. Muchas personas les da diarrea o les da cólicos, se le inflama la pancita, les da dolor de cabeza, les duele el cuello, se enferman de los riñones, les da mal de orín. Depende de cómo somatices tú. Cuando yo no puedo decir algo, o sea, que tengo algo como una plática, una confrontación o una exposición también, cuando a veces me toca en la escuela exponer y no digo todo lo que tengo que exponer, me ha pasado, me pongo disfónica. O sea, así como que la garganta se me atoró ahí, pues. Se me atoraron palabras en el gaznate, así. Hay muchas personas que les da diarrea, les da mal de orín, somatizan. Entonces yo ya sé que mi somatización es en la garganta. Entonces como ayer me aguardé unas palabras, aquí se me atoraron en el gaznete. ¿Qué pasó? ¿Qué? ¿Nada? ¿Quién? ¿Cuál de todos? Entonces eso fue lo que me pasó. Traigo atorada en el gaznate, pero no se preocupen. En la noche, allá con renovación, allá con selectivo, ¡ey! Se me va a quitar, ¿no? Y al rato que ande bien guapo. Ahorita no das un peso por mí. Es más, si ahorita vinieran los de la renovación, van a decir, ay, carajilla, tú eres la carajilla. Ni un peso harían por mí. Qué raro que van a cambiar. No ando cambiada porque tú sabes que cuando yo me arreglo en la noche, no me arreglo en el día. Porque mi cutis. Ocupamos un Didi, un valiente, a ver. De tantos que me dicen, carajilla, yo, cuando ocupes un paro, carajilla, aquí estoy yo, cuando se necesites. No, se va a pagar, te vamos a dar unos boletos de Fiesta del Sol. Oye, dice Terrenal de Julián Álvarez. A ver, escríbeme ahí, Terrenal. terrenal. Acá me dicen la de ya me enteré. Esa es la de... Ya se me acabó el tiempo, chamacos. Yo soy Didi Carají. ¡Ay, sí es cierto, hermosa! Vente, acá en MBS Radio. Aquí te esperamos. Aquí te esperamos, ¿ok? Aquí te esperamos, hermosa. Tú vente. Dice que ya viene. ¿Cuánto tiempo? Y todo dice que en cuánto tiempo. ¿En cuánto llegas? Te digo. ¿A dónde paso por ti, carajilla? Yo soy, dice. Ya, mi terminación 7894, ya. Dice por acá la de Ramón Ayala, dice. Una de Ramón Ayala. ¿Cuál me vas a poner, terrenal? Jálate con esa. Pícale. ¿A la flechita? Esa. Sí, sí, sabes. Ahí voy. No, espérense, cálmense. Me van a llegar como 5 carros ahorita. Bueno. No, la 7894 dice que ya llega. Si no, me voy con 1699, si no con 9324, si no con 9442. ¿Eh? Es por mazapán. Es por mazapán. Sí, porque van a querer recogerme a mi mamá. Aquí nomás, la mejor.

arrolladora banda El Limón. En un convivio.

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